Una hermosa canción en la voz ahí, bueno, inconfundible, ¿cierto? Para entregar esa canción arriba en la cordillera. Una bonita canción también, ¿eh? Sí, con Patricio Mann, maestro, ¿eh? Patricio Mann ahí con esa canción, ¿eh? 21 horas con 13 minutos, 21 horas con 3 minutos, a través de la 91.3, estamos esperando el aniversario patrio. De todo un poquito ahí, saludos para todos. Nuestros amigos están en la sintonía, a través de la sintonía digital, Ecos del Valle FM.cl, Radio Mariquina.cl, también estamos junto a la 91.3. A esta hora que surca los aires del sur de Chile.

Ahí está la jardinera, maestra. Sí, bonita canción también a esta hora. ¿Y dónde vamos, maestro? Sí, díganos más. Ya, vamos, seguimos entonces con esperando nuestro aniversario patrio. Claro, estamos esperándolo ahí, sí. Para todos nuestros amigos ahí que están en la sintonía, que lo pasen bien, que se cuiden mucho y todo eso, ¿eh? Sí, ¿eh? Ya, vámonos, maestro, a esta hora de la noche, ya, ¿cierto? 21 horas con 8 minutos, 21 horas con 8 minutos, ¿eh? Es la música surtidita, pues, mientras usted prepara algo seguramente para darle la bienvenida a este nuevo aniversario patio. 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

Somos la 91.3, somos Ecos del Valle a esta hora de la noche. 21 horas con 10 minutos, oye, largo el rato, pero ya va a pasar así un rapidito, mire por acá. Oye, un saludo ahí para... Oye, el Chepi ahí está, pero no. Oye, se trajo todos los animales de su tierra, oye. Me imagino lo que hay dentro de esa olla de ese brasero ahí, ¿eh? El Chepi ahí cocinando, ¿eh? Cocinando el pino para la empanada, ¿eh? Lo estamos escuchando, muchas gracias. Y ahí nos manda la foto de la radio donde está, buena música, muy buena música. Mire, mi amigo Che, hay argentino que le gusta la música chilena. Amigo mío, un abrazo grande, cuídese ahí, ¿eh? Mi amigo el Che, ¿eh? Claro, el Che Pibe ahí, ¿eh? ¿Cierto? Un saludo ahí para mi amigo, ahí sí le vamos a enviar un saludito, ¿eh? ¿Está bien, maestro, toda la música? ¿Sí está bien? Muy buena música, me dice por acá. Bien, ¿eh? Oye, ahí hay tremendo fondo para la empanada, maestro. Va a tener otro para regalar mañana. Ya, abrazo gigante, don Luis, muchas gracias. Así que, un saludo ahí grande para mi amigo allá, el Chipi, y para su familia también que están nos escuchando a esta hora, así que saludos, muchos saludos, ¿eh? Ya, vamos, maestro, póngale nomás a esta hora de todo un poquito, ¿eh?

De buenas canciones, maestro, y me imagino la gente que está lejos escuchando, ¿cierto? Lejos de su terruño, maestro, su ciudad. Muchos que no viajaron, están de San José, trabajando en distintas partes a nivel nacional. Y bueno, y donde quiera, tenemos buena sintonía también en la zona de Curicó a esta hora. Y que me indiquen por qué señal nos están escuchando ahí. Así que un saludo para Guillermo, también para su familia. Hoy voy a enviar, tomarme un derecho así poquito, saludar a toda mi familia ahí, mi hermana, mi sobrina, y son altas sobrinas, para que le digo estos cabros, hombre. Ay, a ninguno le cerraron la puerta, maestro, los tiraron para afuera. Tengo una cantidad de sobrinos y sobrinas, maestro. Para mis hermanos también, para mis cuñados, cuñadas, saludos a esta hora. Para mi señora madre, que también debe estar por ahí en la sintonía, ¿eh? Yo lo decía para Guillermo ahí con su señora Isabel también, un saludo cordial, ¿eh? Que lo pasen muy, pero muy bien. Por ahí está el señor Vázquez, también estaba Carlito por ahí también, don Alexi, me imagino. También nos están escuchando allá en Licantén, ¿cierto? Un saludo cordial, ¿eh? Hoy nos pidieron esta canción, ya para nuestros amigos. De todo un poquito, maestro, de todo un poquito, denle más, ¿ah? ¿Eh?

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las grandes canciones a esta hora, surtidito, ya luego viene el bailable, más está ahí pasadito a las 12 de la noche. Estamos esperando mientras usted, señora, señor, que está ahí escuchándonos, donde quiera que esté a esta hora, en el sector rural, en su casa.

acá en el sector urbano, en Chile, en el mundo, donde quiera que esté ahí, un saludo cordial, muy grande. Muchas canciones bonitas ahí para ustedes. Ya después viene el bailable, para que lo pasen bien y todo. Quizás a esta hora carbón encendido, quizás en la parrilla ya el asado, o preparando las empanadas, como hay varias personas. O mi amigo ahí, el Chepibe, hoy el Chepibe está haciendo empanadas ahí para la cuadra completa, para todo el sector donde vive, así que saludo ahí a mi amigo. Para toda la gente que está haciendo alguna cosita, está ahora preparando, saludos, que lo pasen muy, pero muy bien. De todo un poco, pasadito las 12 se viene el bailable, maestro. Tenemos solicitado a esta hora, vamos entonces ya revisando, llega Jorge Yáñez y el gorro de lana a esta hora, 21 horas con 23 minutos.

Muy pequeñona, dice la canción, maestro, ¿eh? Sí, el gorro de lana ahí, ¿eh? Qué bonito va, maestro, esta hora. Las 21 horas con 26 minutos, ¿eh? 21 horas con 26 minutos, somos la 91.3, somos Ecos del Valle.

bonito, ¿verdad? Los huesos quinchiros a esta hora. Oye, de todo un poquito, maestra, ¿cierto? De todo, oye, de todo un poquito ahí, entregando las canciones, ¿ah? Sí, pues, del cancionero de nuestra patria, escuchando esas grandes canciones, ¿ah? Saludos para todos quienes nos están escribiendo al fono WhatsApp más 56 97 28 14 253, ¿eh? Así que ahí nos escriben, a todos le estamos contestando, ¿eh? Bonitas canciones a esta hora, de todo un poquito, ¿eh? ¿Qué más tenemos ahí, maestro? Sí, ¿eh? Nos piden ahí, bueno, vamos ahí con esto que nos están solicitando, y por supuesto suena así a esta hora, ¿eh?

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Momento justo para estar reunidos cuando faltan 25 minutos para que sea la hora 22. Oye, esta noche estamos con el bailable, mañana estamos con transmisión del desfile en San José de la Mariquina, eso de las 11 de la mañana. Y en la tarde vamos a estar a partir de las 4 de la tarde más o menos, ahí con el lecherito, ¿cierto?, animando la tarde, ahí en la 91.3. Oye, desde ayer que lo tenemos concentrado, maestro, ojalá que no se nos escape nomás, ¿eh? Así que hoy lo tenemos bien, bien concentrado para que mañana hoy esté con todo el ánimo, porque está con más dolores, ¿para qué le digo, Los años serán, maestro. Sí, porque me dice, uy, que me duele aquí, amigo, me duele allá, me duele en todos lados. Y yo le dije, ¿y dónde lo podemos mandar a reparar si es que tiene salvación? Le dije, así que mañana a las 4 vamos a estar ahí en la 91.3, en la mañana con programación especial, esta noche con Bailable, con transmisión del desfile el día de mañana, así es la 91.3. Estamos juntos siempre a usted como familia.

0: tasa de risa, maestro, ¿cierto?
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0: Para la familia, para todas las familias que están también ahí, a esta hora, también comprometidos con nosotros, ahí escuchando. Tenemos 57 personas conectadas, 57 aparatos conectados, ahí sí, bueno, 57 aparatos conectados solo en radiomariquina.cl, ¿eh? No tenemos acá todavía lo de Ecos del Valle y, por supuesto, ahí también Cruce Mariquina y la 91.3 a esta hora. ¿Qué es eso de acá? Un saludo a don David Aliante, ¿eh? Padre. Y don David Rolando Aliante, hijo, ¿eh? Ya, un saludo cordial para ellos también, y para Daniel, que está por ahí también, nuestro colega, y que mañana vamos a estar también ahí, si Dios no dice otra cosa, vamos a estar con la transmisión del desfile, ¿eh? Saludos ahí para todos nuestros amigos ahí que están en la sintonía. Canciones, estamos revisando tonadas, cuecas y todo eso, y después nos vamos con el bailable ahí, ya pegadito a la medianoche, ¿eh? Sí, ¿eh? Así le contamos a esta hora historias. Dicen que la música folclórica tiene algo muy muy muy parecido a lo que es cierto, digo, lo que es la música mexicana, la música ranchera, ¿eh? Se escribió con historias y todo eso, así que ahí se fue tomando con el tiempo, y estas son historias, sí, sin lugar a dudas, ¿eh? Que quedaron ahí grabadas y con letras de fuego y para siempre, ¿eh? ¿Se acuerdan?

que tener cuidado con ir a Santiago entonces, maestro, hay que tener mucho cuidado, ¿cierto? Mire lo que le pasó ahí a don Tito Fernández cuando fue a Santiago, maestro, ¿eh? Una que se equivocó, ¿cierto? Porque no quería decir que son todos iguales, ¿eh? ¿Usted le dio a Santiago, maestro? ¿Sabe algo de eso, no? Y nos están pidiendo canciones y ahí las estamos entregando también. Muchas gracias a toda la sintonía que tenemos ahí también de los conectados. 56 conectados tenemos en Radio Mariquina. ¿Cuántos tendremos ahí en Ecos del Valle, FM.cl? Y por supuesto estamos ahí con la 91.3 Ecos del Valle. En algunas partes ya están quizás sirviéndose algo, en otros ya falta poquito, en otros lugares también están disfrutando ahí, quemando buena leña, maestro, ¿cierto? Ahí deben estar entonces todos nuestros amigos. Saludos ahí. Que lo va a hacer muy, pero muy bien, ¿eh? Historias de nuestro Chile, maestro. Sí, ¿eh? Claro, también ahí, ¿cierto? Las historias que pasan cuando la gente en el campo, sobre todo, maestro, ¿eh? Son historias nada más, ¿eh? Para que se ríe, para que lo pase bien y todo eso, ¿eh?

Somos la 91.3, somos Ecos del Valle, somos tu radio regalona. Claro, anda mirando la imagen. Todas las historias bonitas, ahí estamos esperando. Ya ha pasado la medianoche, nos vamos derechito, ¿cierto? Derechito, derechito, maestro, con lo que es el bailable, ¿cierto? A esta hora vamos a recordar un poquito también de esos días de campo, ¿eh? Ya se acerca, eso, ¿eh? Se acerca la medianoche, 21 horas con 50 minutos, 10 minutos para la hora 22, ¿eh?

0: más abierta.
1: Somos la 91.3, somos Ecos del Valle, somos tu radio regalona a esta hora. Así estamos entregando todas esas lindas y hermosas canciones allá. Quizás a la orilla del Pancho, por ahí, o en el piso, donde quiera que se encuentre. Un saludo cordial para toda la gente que nos sintoniza. Pasamos un rato por ahí en la Villa Mi Sueño, la Villa del Bosque, se escuchaba la radio por todos lados, ¿eh? Eso se agradece, ¿eh? Se agradece la tremenda sintonía que nos dan, ¿eh? Es un programa popular, una radio que quiere llegar a todos los lugares donde usted está, ¿eh? Somos amigos de la gente humilde, ¿cierto? Y por eso, sin palabras, es muy rebuscada, llegamos a muchos lugares, ¿eh?
2: Que yo quería contarle a ustedes que ya por Molco Alto, oiga, se hacía la fiesta el 26 de agosto de mi tío Custodio Ruiz, oiga. Un viejito de esos agalladitos, oiga, hasta 4 o 5 días para allá con el guaso Helvi, me acuerdo, oiga. Y allá se cantaba esta guaracha, que quieren guaracha o no quieren guaracha. Oiga, y por más que se diga que la guaracha no tiene nada que ver con la cuestión folclórica, aquí en esta tierra los viejos bailan hartazo bien la guaracha, señor. Esta se llama la guaracha del Fai Fai. Nada más es cómo sale.

se acuerda de esa guaracha del Fai-Fai, ¿eh? Por ahí, el año 83 puede haber sido, 84, por ahí estaba todo eso, ¿eh? Una cuequita hasta ahora.

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Así estamos a esta hora, ya son las 22 horas, a través de la 91.3 Ecos del Valle.

la 91.3, somos Ecos del Valle. Estamos junto a usted, junto a la familia. Yo estoy preparando alguna cosita ahí, el pino para las empanadas, picando carne, o quizás está haciendo la cena, preparando, ¿cierto?, alguna cosita, los alfajores, todo eso, tiempo, y también algunos asaditos y todo eso, así que saludos para todos y cada uno de ustedes que está en la sintonía a esta hora, ¿eh?

13, Cose del Valle a esta hora. 22 horas con 5 minutos, 22 horas con 5 minutos. Así vamos en tierra derecha. Llega para decir que faltan 120 minutos, más o menos, 115 para ser exacto, para que llegue este nuevo aniversario patrio. Somos Primera Sintonía, somos la 91.3, somos RadioMariquino.cl y también me están diciendo que está conectado ahí RadioCristalinaFM.cl, también Coset del Valle FM.cl. Estamos ahí ya a 115 minutos del nuevo aniversario patrio, digo, somos la 91.3, somos Ecos del Valle.

0: 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También estamos junto a Ecos del Valle FM.cl, estamos junto a Radio Mariquina.cl y también a Radio Cristalina FM.cl. Surca los aires del sur de Chile, la 91.3. 22 horas con 11 minutos. Saludos también a la familia Martínez Manqui Millán. Martínez Millanguida, del sector de Bulengue Rico, Callejón 13, que lo pasen súper, súper bien ahí también. Y todas las personas que nos escuchan en distintos lugares. Hoy día hay inauguración derramada por todos lados. Bien, sí, hay que pasarlo bien, no, maestro, así que póngale nomás, Somos tu mejor compañía, somos la 91.13 Ecos del Valle. Oye, vamos con la cueca, cueca, ¿cierto? Algunos dicen que esta es la verdadera cueca. ¿Será verdad, maestro, no? ¿O será un estilo?
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Alguien le pregunta aquí, emisora, ¿escucha? Usted lo dice, yo escucho la 91.3, la Ecos del Valle, Anto Radio, Regalona. Ahí estamos para Chile y el mundo a esta hora, maestro, ¿eh? Con toda esa música ahí, y para pasarlo bien y todo lo demás, ¿eh? Para todos lados, ¿eh? Para todos donde están nuestros amigos ahí, un saludo cordial. Nos vamos a la zona de Chiloé, ahí sin... A nuestro amigo Elio también le enviamos saludos a esta hora también, debe estarnos escuchando, así que saludos para él, ¿eh? Ya. Póngale nuevas, maestro, póngale nuevas a esta hora, porque... Claro, sí, porque el reloj está marcando 22 horas con 20 minutos.

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3: A través de la 91.3, a esta hora de la noche, también estamos junto a Ecos del Valle FM.cl. Para Chile y el Mundo estamos también junto a Radio Mariquina.cl y también en Curicó, Radio Cristalina FM.cl, a través de la 91.3 Ecos del Valle, tu radio regalona. No sé si me está escuchando bien, alcalde, ¿estamos ahí o no?
4: Muy bien, muchas gracias. Ahí, muy sí. Bien acá, don Luis.
3: Sí, lo saludamos entonces, ya lo decíamos, estamos esperando un nuevo aniversario patrio, ahí para también el saludo y para que usted nos cuente las actividades que se están realizando. Bueno, de más está decir que mañana también hay desfile de instituciones, alcalde. Le saludamos a esta hora y la audiencia es grande de la Ecos del Valle, ¿eh?
4: Muchas gracias, un saludo cariñoso a usted y por supuesto a todas las vecinas, vecinos de la comuna Mariquina y por supuesto a la gente que se encuentra pasando acá sus vacaciones o este fin de semana, que sin lugar a duda hay harta actividad en todo Chile, pero Mariquina no ha quedado ajeno a eso y por lo tanto también tenemos muchas actividades durante... Sí, estos días, sí. Así que ahí estamos con alta actividad aquí ahora, sí. Teniendo esta conversación con ustedes.
3: Alcalde, inauguración, ¿hubieron fondas, ramadas, muestras costumbristas, digo, en la comuna de Mariquina, para que usted nos cuente un poquito?
4: Así es, hay alta actividad. Perdón, de hecho partimos con hace una semana con actividad en la comuna de Mariquina en diferentes sectores urbanos, rurales y rurales, y la idea es poder estar en todas las comunidades. Sí, estuvimos en Ciruelo, estuvimos en Estación Mariquina, estuvimos en el sector de Perchoquín, en San José, en Mewin, y mañana culminamos con un acto de desfile con un Tedeum primero, de Acción de Gracia, a las 11 de la mañana, y posteriormente el acto de desfile en la calle José Pucci, frente a la escuela Valle de Mariquita.
3: Sí.
4: Así que estaremos con la comunidad y con las instituciones de nuestra comuna, las que están atentas ahí, que son los cuerpos de bomberos, club de rodeo, hay varios instituciones del deporte también, club de adulto mayor, folclore, también van a estar sumándose a esta actividad. Así que en ese sentido tenemos hartas programas a contar de las 11 de la mañana en San José de la Mariquina. Y culminaría eso alrededor de las 14 horas. Y en la tarde tenemos actividades en Pufudi, en Villa Nahuel, en Chalcao, en el sector de
3: Pufudi,
4: de Perchoquín, sí. Y Pufudi, como lo nombré recién,
3: sí.
4: Tienen actividades bastante motivadoras para la este fin de semana, con encuentros de grupos folclóricos de muy buen nivel, con artistas locales, también van a estar acompañados seguramente por diferentes juegos que hacen también, juegos populares en las organizaciones comunitarias de las localidades. Así que hay mucha motivación sobre todo en los sectores rurales, y donde realmente se practican todas estas costumbres antiguas del juego de emboque, al tejo, al chompo, está también el tirar la cuerda, la carrera en saco, carrera en bicicleta para niños, y todo eso hace mucho más entretenido
3: de los volantines.
4: Así que volantines también tienen, sí, los diferentes sectores, y esperamos en los próximos días también acá en San José de la Mariquina replicar una actividad más o menos similar. Así que hay esta cosa simpática para todas y todos.
3: O sea, para que la gente que está recibiendo San José, que vienen de visita, que les sirva de turismo, las distintas localidades han preparado algo en conjunto ahí con el apoyo de la Municipalidad Alcalde, ¿verdad?
4: Así es, tenemos estas localidades que tienen programas de esta naturaleza, y por supuesto que el municipio de Mariquina ha estado ahí colaborando para que se desarrolle de la mejor forma posible. Así que por ese lado hay bastante preocupación en los equipos municipales, las diferentes unidades, departamentos que trabajan especialmente por los grupos de este rural.
3: Sí, alcalde, la nota curiosa, la nota humana, ¿eh? Bueno, a usted le ha tocado bailar muchas cuecas en distintos lugares, ¿eh? No sé si preguntarle cuál es la que más ha bailado o preguntarle cuál es la que más le gusta, o la música de folclore. ¿Qué canción de folclore le gusta a usted, como alcalde? ¿Alguna cueca, alguna tonada? ¿Qué le gusta ahí, eh?
4: No, en realidad las cuecas son preciosas. En esta fecha aparecen todos los folcloristas, algunos con canciones más inéditas de acá de las zonas, otros con canciones a nivel ya más escuchado a nivel nacional, pero en general el folclor nuestro, el folclor chileno es bien agradable escucharlo y posteriormente bailarlo también, así que la gente acá entretiene, hay hartos folcloristas acá en nuestra región, y esto hace también entretenido todas estas actividades que se realizan acá en la zona. Sí. Así que no, contento, porque la gente, todos tienen su propio estilo, y cada sector también le da una característica especial a su festejo. Así que eso, yo creo que ustedes también, que le ha tocado a usted, don Luis, visitar, conocer y conversar también con artistas, saben que cada sector tiene su propia
3: cultura,
4: su propio estilo de claro, de hacer cosas, y algunos predomina más un modelo que otro, y eso se hace también entretenido para las comunidades,
3: sí. Alcalde, bueno, la parte humana, digo yo, pero ahí está lo otro, ¿eh? El saludo para la gente que nos está escuchando, que lo está escuchando. Quiero decirle que, bueno, nos dimos una vuelta mientras dejábamos ahí algunas cositas correr, y en todas las casas se escuchaba la Ecos del Valle, estaba con un verdadero eco, así que yo creo que está la gente ahí para que usted entregue su saludo a cada familia de San José de la Mariquina y sus alrededores, ¿eh?
4: Bueno, nosotros a través del programa municipal siempre estamos todos los días a través de esta emisora conversando con nuestras vecinas y vecinos, entregando la información de todo lo que ocurre en la comuna, de lo que el municipio en general realiza, y eso también lo comentamos en nuestros programas. Así que nuestras vecinas están a través de este medio de comunicación bien informada en esa materia, pero siempre es bueno recordar todo lo que viene, lo que hay que hacer, las medidas de precaución que también hay que tomar, y en ese sentido, a través de esta emisora, hemos sido constantes en eso, de estar informando, manteniendo a nuestros vecinos siempre atentos a que puedan escuchar de primera fuente cada una de estas intervenciones que se hacen, requerimientos que vienen, etcétera. Y hoy día, más que nunca, a través de este medio, podemos también entregar nuestro saludo, nuestro cariño, nuestro respeto a nuestros vecinos y vecinos. Decirles que estamos trabajando, las cosas no han sido fáciles, pero siempre hay toda la energía hasta la fecha con los equipos municipales, que están siempre disponibles, colaborando, apoyando en cada una de las inquietudes que tienen nuestros vecinos y vecinas. Así que por eso aprovechar igual de enviar un abrazo cariñoso a todas y todos, porque en esta fecha lo que más se requiere mantener lo que nuestros padres de la patria, nuestros antecesores y todo han hecho por Chile, por la región, por las comunas, y en eso también nosotros colocamos nuestro granito de arena. El alcalde, el consejo, los funcionarios municipales, las instituciones de la comuna, tanto comunitarias como territoriales, comunitarias como funcionales también, y de esa manera van dándole una fuerza al desarrollo de Chile y por supuesto de la comuna en general.
3: Alcalde, decirle muchas gracias por conversar con nosotros, analizar, estamos en directo, son las 22:33, vale decir 27 minutos para que sean las 23:11 de la noche. Hay que reponerse, digo yo, hay que descansar porque mañana estamos con el desfile y vamos a estar, si Dios quiere, transmitiendo ahí el desfile de las instituciones en el día de mañana, así que ahí vamos a tener seguramente otro tiempecito de seguir conversando, alcalde. ¿Cómo no agradecer, alcalde, este contacto? Así que un saludo cordial y que disfrute estas fiestas patrias también.
4: Y lo mismo para usted, Luis, para el equipo de la radio y por supuesto para nuestros vecinos y vecinos que todos los días son seguidores de sus programas y que están atentos a escuchar, a entretenerse, a conocer también informaciones que son importantes para cada uno de nuestros vecinos y vecinos y por supuesto entregar información válida para estar siempre atento a todas las cosas. Así que de mi parte, que lo pasen bien, mañana es 18, partimos a las 11 de la mañana con un Tedeum, a las 12 el acto de desfile, hay más de 22 instituciones o 23 que están en este minuto anunciadas para su desfile mañana, y eso también hace importante todos los el desarrollo de la comuna, pues significa que es una comuna que está activa, que la gente quiere mostrar sus cosas, su agradecimiento al país en esta independencia de Chile.
3: Sí. Alcalde, decirle a la gente que nos está escuchando, que es muchas casas a esta hora, que mañana no llueve, ¿eh? Para la gente siempre llueve los desfiles, entonces estoy diciendo que no llueve mañana, pero sí el 19, y durante una semana más o menos son 140 milímetros que van a caer, así que nos deja libre el tiempo para el día de mañana, para que vaya la familia a ver el desfile y pueda disfrutarlo, alcalde.
4: Así es. Bueno, indicarles lo que dice usted, porque los pronósticos son favorables para mañana, eso significa que el tiempo va a estar en buenas condiciones, que nuestros vecinos van a poder asistir de manera cómoda a presenciar este acto de desfile y esperamos que sea siempre favorable para todas y todos. Siempre, si hay mucho sol y todo, igual es bueno pegarse un toquecito con bloqueador, porque cuando el sol sale con mucha fuerza, furia, y a veces daña la piel. Así que en ese sentido hay que cuidarse. Y si tienes uno en casa, es mejor prevenir antes que generar un tema complejo. Así que de parte nuestra siempre dar algunas indicaciones, porque vamos a estar expuestos cuánto rato, el sol, más de son a las 12, a las 2 de la tarde, son 2 horas de exposición aproximadamente, hay que estar atento a ese tema.
3: Muy bien preparado, ¿eh? Alcalde, decirle que a través de la 91.3 a esta hora, y estamos con cuatro plataformas ahí de señales digitales, como digo yo, para Chile y el mundo. El saludo cordial. ¿Sabe por qué sirve esto de las redes digitales? Porque como el chileno está repartido por el mundo, hay mucha gente de San José que está repartida por el país y nos escuchan de distintos lugares. Quiero contarle que solamente en Radio Cristalina, a esta hora solo en Radio Cristalina, que lo estamos mirando, hay 62 conectados a nivel nacional, 62. ¿Vale?
4: Que nos dejan... Así que le damos un cariñoso saludo a los que están viendo y escuchando a Carolina. Así que de parte nuestra, atento a saludar, y que la vecina y vecinos que son la mayoría gente que tiene vínculos con la comuna marilina, desearles lo mejor para a la distancia. Sabemos que no pueden a veces estar con sus familias por razones laborales, pero sí en la distancia los acompañamos mostrándoles los paisajes, mostrándoles a sus nietos, sobrinos, primos, sí, que aparecen en las diferentes actividades de Chile, y que a veces la distancia no es un motivo para algunas, sí, cosas, pues quizás se puede ver a través de estas cosas.
3: Sí.
4: Y como dice, sí, en las recomendaciones, pues si debe, no maneje. Sí, eso lo están. Tuvimos una campaña el otro día con los equipos de la municipalidad, de Senda, Valdivia, estuvo el hospital presente, estuvo también los bomberos, carabineros, que era parte importante de esta campaña, SAESA, porque muchas veces cuando hay accidentes de tránsito, lo primero que ocurre son los postes de luz, que generan también, que quedan afectados más de 100, 200, 500 personas a veces sin suministro eléctrico, lo que también es. Sí. Después vienen todas las críticas a una empresa por causas de personas a veces que no tomaron las medidas oportunas del caso. Esas recomendaciones son buenas, y que ustedes, yo sé que la indican en forma constante a través de la radio, así que seguir insistiendo que ese es un temazo que hay que seguir, sobre todo en esta fecha, informando a nuestros vecinos y vecinos.
3: Así es, alcalde, decirle que le vaya muy, pero muy bien. Yo estoy diciendo que ya nos quedan más o menos 90 minutos, faltan 20 minutos a las 11 para recibir un nuevo aniversario patio, así que entregarle nuestros agradecimientos a gerencia y personal de la Ecos del Valle por este contacto y poder conversar con usted. Así que esperamos al día de mañana y seguir la conversación de cómo se va a dar también el desfile de las instituciones. Así que muchas gracias, alcalde, por conversar con nosotros. No sé si desea agregar algo para que está quedando ahí en el tintero o no.
4: No, yo creo que mañana seguramente vamos a tener temas más fresco para también dar algunas recomendaciones para el fin de semana. Y a toda la gente que ha estado con diferentes actividades, igual, desearle que lo pasen bien, que descansen. Aquí, previo al 18, hay mucho esfuerzo de equipo, de funcionarios. Nosotros agradecer a todo el personal municipal, también a los diferentes programas que tenemos de aseo, a los programas de los trabajadores de los camiones basureros, como se denominan, o recolectores de basura, que están todos los días trabajando para nuestros vecinos y vecinos, y que hacen un gran esfuerzo, y sobre todo para mantener el pueblo en las mejores condiciones. Se pintó el puente, se pintó la plaza, se retocaron algunas localidades, seguimos con un programa también de jardines en forma bien activa. Vamos a seguir trabajando con diferentes juntas de vecinos para mejorar también su localidad, sus sectores, tanto urbanos, rurales y rurales, donde la verdad es que uno se siente súper contento, porque la gente está muy motivada a tener su localidad en buenas condiciones. Sí. Y el otro día estuvimos en Iñipuy, en Locuche, estuvimos también en otro sectores donde las personas nos indicaban precisamente esto, porque ellos quieren mejorar esto, quieren pintar algunas fachadas, quieren colocar alguna escultura, algunas cosas para darle mucho más pertenencia a su localidad. Así que eso también habla de que hay dirigentes que están muy motivados, con muchas ganas, y que nosotros los vamos a acompañar en esta materia. Así que seguramente en fechas posteriores al 18 vamos a estar tocando algunos temas a través de este medio, o con usted seguramente.
3: Sí, alcalde, algo importante usted tocó ahí, los camiones recolectores. Tengo entendido que mañana 18 y el 19 no hay recolección, ¿verdad? ¿Usted me confirma ahí?
4: No, yo tengo entendido lo mismo. Sí. Mañana que lo podemos confirmar. Yo tengo entendido que no, 18 y 19 no, pero al parecer el día lunes retomamos todo el tema, y seguramente está publicado en algunas de las páginas municipales esto. Yo aquí no la tengo a mano, por eso no quiero tampoco entrar en un detalle más fino, pero mañana se lo podemos aprovechar de comentar cómo va a estar este tema reconsiderado para los próximos días.
3: Eso, ¿eh? Alcalde, muchas gracias, y mañana tenemos la oportunidad de seguir conversando, así que le agradecemos en nombre de Ecos del Valle. Ya lo decía, gerencia y personal le agradece esta gentileza que usted ha tenido de conversar con nosotros en forma exclusiva, alcalde. ¿Eh?
4: Muchas gracias, un saludo cariñoso a todas y todos, y por supuesto que mañana, si Dios quiere, a través de este medio estaremos enviando algún mensaje para nuestros vecinos y vecinos. Gracias.
3: Muchas gracias, muy amable alcalde, muchas gracias. El señor alcalde de la comuna, don Rolando Mitre Gatica, ha conversado con nosotros a esta hora de la noche ya, y por supuesto esperando lo que es un nuevo aniversario patrio.
0: Un versito, güey.
1: Pues. Póngale.
5: Un guatón que yo conozco se pone sombrero grande y le sacaron la murienta en el rodeo de los Andes.
1: Yo conozco otro guatón que se tomó una garrafa, pero cuando se paró no supo ni la faja.
6: ¡Ay, Dios mío!
7: Y lo fuimos con la cueca del guatón Loyola.

saludamos también a todas las instituciones que están a esta hora también en la sintonía, como es el caso de Carabineros, también nuestros amigos que están en el hospital, ¿cierto? Padeciendo alguna enfermedad, también al personal que está trabajando, dice también, hola Luis, un saludito para la familia. A ver, lo vamos a enviárselo grabadito allá. Hola Luis, un saludo para la familia Martín Mella. Aquí estamos compartiendo unos terremotos en la fonda, los que quedan, así se llama la fonda. O los que quedan, los que quedaron ahí tomando terremotos, ¿cierto? Saludos para nuestros amigos ahí que están en la sintonía también, la familia Martín Mella, que lo pasen bien, que disfruten, Saludos a esta hora. A todos le contestamos, a todas las personas que nos escriben le contestamos. Somos la 91.3, estamos, cuando empezamos ahí temprano, dije 120 minutos, ahora me estoy dando cuenta, eran 240 o más, ¿cierto? Nos están quedando 70 minutos todavía de programa a esta hora, así que saludos ahí para todos quienes están en la sintonía. Son la 91.3, somos Ecos del Valle.

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1: Ahora que ya estamos más en confianza por este lado, le voy a contar una cuestión. Allá en el campo se pololea con piedra, ustedes no tienen ni idea. Tira una piedrecita así, te quiero. Tira otra más grandecita, te adoro. Otra más grandecita, te amo. Y cuando ya tiene una piedra de este porte, significa...

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Somos la 91.3, somos Ecos del Valle, ¿eh? Se da cuenta cómo esperamos ahí el aniversario patrio. De todo un poquito, claro, un rato más y ya se viene el bailable y todo eso, ¿eh? Para pasarlo bien, la 91.3 Ecos del Valle, ¿eh? Claro, con humor, con tallas, con de todo un poquito, maestro, ¿eh? Sí, de todo un poquito. Voy a enviar saludos a esta hora también a mi amigo Cristian Miranda, folclorista, ¿cierto? Me imagino que se está desocupando recién. Mañana van a estar con su conjunto ahí también en Pufudi, ¿eh? Oye, ahí me olvidé el nombre, es que pertenece, es un acordeonista de los buenos, pues, maestro. Así que para mi amigo Cristian ahí que está escuchando también en Valdivia, Cristian Miranda, saludo, ¿eh? También para su familia, ¿eh? Y que mañana les vaya muy bien ahí en Pufudi. 17, 18, 19 va a ser la cosa, dice que van a estar en el escenario de la fiesta de la manzana en Pufudi, ¿eh? Así que saludos a esta hora. Ya pasémoslo bien, maestro, ahí, y luego, ya tomamos lo que es el bailable, ¿eh? Pasadito la medianoche ahí. A esta hora faltó un minuto para que sean las... el sábado me dicen Pufudi, el sábado está en Pufudi, ya. Que viene entonces, yo lo quería mandar mañana. Mira, ¿dónde está mañana don Cristian ahí? ¿Conjunto cómo se llama? Conjunto Ayecantún. El sábado están en Pufudi, ya. Que lo pase bien don Cristian ahí, saludando también a Valdivia a esta hora, que están en sintonía, ría, se páselo bien, disfrute un poquito. Es humor chileno a esta hora, ¿no?

0: mis amigos, desde Arica, Punta Arenas, el patahual te entrega de lo humano y lo divino. Somos cantores sencillos que admiramos el saber de aquellos que por doquier van sembrando el contento. Somos risa, canto y tiempo. Somos Lalo Vilches y el Clavel. Vamos, saluda.
1: ¿Ah?
0: Saluda.
1: ¿Qué?
0: Que me salude, hombre.
1: ¿Y para qué?
0: Es de gente educada el saludar.
1: De gente educada será, pero de los tontos también, pues.
0: Sí, por eso saluda.
1: Claro, ¿cómo te voy a saludar? Te saludé recién allá atrás. Andamos 3 días juntos, ¿querés que te salude? Llevamos 1 semana juntos, sale hasta en la foto carnet al lado mío. ¿Y qué de que lo salude? Si hay 3 meses en mi casa, te lo hay con... ¡Señora!
0: Eso sí.
1: ¿Está enojado porque está ahí en la casa? ¿Y querés que te salude?
0: Salúdame a la gente, hombre, al pueblo, a Chile, al mundo. No seas bruto.
1: ¡Perdón! ¡Hola! ¿Cómo te habéis? ¿Qué importa a mí?
0: En verso tienes que saludar.
1: ¡Ah, ya! Señores, yo me presento. Soy un hombre sin igual. Y también estoy contento de estar en el patagual. Yo no soy un gran poeta como lo dice Kessel. Soy un hombre campesino. Soy simplemente el Clavel.
0: Eso sí. Y eso qué bruto.
1: Póngale, pachona, póngale, pachona usted.
0: Me está tirando cuento. Lo bruto no se te quita y la teja se te corre. Por tus pies no corre agüita, ni jabón, ni piedra pome. Por tu cabeza caminan cosas que mejor no cuento. Y en tu bolsillo se anidan piltrafas y mal aliento. Póngale.
1: Alto caballerito, para tratarlo a uno también.
0: No sé yo.
1: ¿Sabéis qué más? Alímpiate en la boca cuando hablís de mi persona. Porque el hombre campesino la traición no la perdona. Siempre me miráis en menos presumiendo que eres rico. Y este guasito que es pobre te pasa hasta para la micro.
0: Eso sí, no hacemos con
1: póngale
0: él.
1: Póngale, pachón, póngale él.
0: Que me hay prestado platita, reconozco, soy sincero. Al igual que tu hermanita que me la prestó primero.
1: Sí, pues también.
0: Soy un hombre agradecido, también reconozco ahora.
1: ¿Eja?
0: Monté al caballo de tu tío y a la yegua de tu señora.
1: ¡Eso! Más parece que me jodió.
0: Póngale.
1: Lindo, callerita. Y bien vestidito para hablar tanta cuestión.
0: Póngale.
1: Claro, yo te voy a enseñar. En la vida hay que ser sano, sencillo y muy caballero. Que a la vaca se le olvida que alguna vez fue ternero. La plata y la fama a veces suelen ser como espejismo. No te pongáis agrandado, trata de ser siempre el mismo.
0: Ya.
1: Toma.
0: Eso sí.
1: Póngale.
0: Esa respuesta. Póngale. Esa respuesta me gustó. Mejor no armemos camorra. No saquemos trapo al sol, no haya que dar la escoba.
1: Ve. En oye, eso tenéis razón. Estáis hablando de más. Mi familia está en la casa, no la traigáis nada para acá. Y mi madre a mí me lo dijo y me dio buenas razones. Que es mejor andar solito que acompañado.
0: Épale. No te enojís, Clavel. Mejor hagamos lo que vinimos a hacer, a contar lindos chistes, a cantarle a la gente y a contar lo que nos ocurrió. Cuenta lo que nos ocurrió recién atrás.
1: Claro, yo le voy a contar, oiga, ¿sabes que veníamos preparados nosotros con un Lalo Vilches?
0: Eso es cierto.
1: Claro, para contarle un show bueno, canciones simpáticas, chistes doble sentido, lo traíamos toditos arreglados ya, pero nos falta nunca el que se pierde en la fiesta, oiga. Estábamos allá echando mejor cuando entró un caballero dijo...
0: Claro, las hierbas son muy buenas.
1: Las hierbas, oiga, la manzanilla es buena para las rodillas.
0: Sí. Por ejemplo, la medicina tradicional te da la cloroquina.
1: Claro, la menta con agüita es buena para la guatita.
0: También te da el metratexato.
1: El peromoto, bueno para también.
0: Bueno, déjame contar, hombre. Claro. La homeopatía te mira por la cuenca del ojo y te dice apis.
1: Claro,
0: veneno si tienes inflamación.
1: El apio es bueno para la inflamación.
0: No, apis, veneno de abeja.
1: Yo tengo 2 inflamaciones aquí, ¿crees?
0: Sí, el cartílago de león.
1: Claro, castiga fuerte al león.
0: El cartílago de león también.
1: Claro.
0: Fíjate que las hierbas son buenas de todas estas cuestiones.
1: El poleo es bueno para hacer.
0: ¿Ah?
1: Claro.
0: En todo caso,
1: el matico.
0: Oye, ¿para qué es bueno el matico, hombre?
1: El matico es bueno para... No he tomado nunca yo de...
0: ¿No?
1: No.
0: Bueno, la zarzamora te cuento yo de que es bueno.
1: La zarzamora, claro, el zamorano, sí. También el zamorano es bueno.
0: El zamorano, ¿y para qué es bueno?
1: ¿El zamorano?
0: Sí.
1: Es bueno para jugar la pelota.
0: Pero, ¿qué tiene que ver eso, hombre, si estamos con hierba nosotros?
1: Ah, dele, pues. Tengo una hierbita buena yo, oiga, para el remedio también.
0: ¿Cuál es?
1: Cuenta. Para toda la gente presente, las damas presentes, que andan preocupadas de adelgazar su silueta para ir a la playa, para mochar sus trajeaños de cuero conejo aquí, chiquitito.
2: ¿De qué hierba vaya a hablar, eh?
1: De la hierba que tengo yo para que adelgacen, chiquillas. No anden nada pagando los gimnasios, ni corriendo, haciendo peso, cuestiones. Yo le daré un dato bueno para adelgazar. El migo.
2: El migo, ese bueno lo conozco.
1: El migo es una hierba para adelgazar. Sí. Se llama migo, caballero, de verdad.
2: Es un arbolito chico que da frutos pericárpicos.
1: Exactamente, chiquitito. Se llama migo. Así que todas las damas, atención, por favor, que le voy a enseñar a usar el migo. Usted, señorita, compra el migo en la farmacia Homopatí, se lo lleva para la casa y lo calienta baño María. Mientras tanto está calentando el migo, se va para la ducha, se echa una buena bañada, se seca, se perfuma y se acuesta y se refriega conmigo.
2: Hace muy bien eso.
1: ¡Es muy buena!
2: Yo le tengo un canto.
1: ¿De verdad?
2: Le tengo un canto al mío.
1: ¿Sí?
2: Enséñaselo a la gente y lo cantamos retodito, ¿ves?
1: A ver, vamos a ver.
2: Yo digo el estribillo. Si quiere adelgazar.
1: Eso, mire. Ahí. Refriéguese conmigo, dicen ustedes. El problema es. Problema, no, problema.

0: pero el mío, ¿eh? Tu señora se refriega conmigo.
1: ¿Qué?
0: Que tu señora se refriega conmigo.
1: ¿Y la tuya también, pues?
0: No, si está bueno, así que... Oye, a propósito, claro. Te he notado triste, yo, hombre.
1: Sí, es que lo que me da más rabia también, me le ocurrió darle el dato a mi mujer que el mío era buena para adelgazar. Adelgazó y puso buena moza, y ahora le puso más celosa también.
0: Razón tendrá, pues.
1: Oiga, celosa, celosa, celosa, y ya me tiene enfermo la mujer, ya no puede ser más celosa.
0: ¿Qué le pasa? ¿Qué tanto celosa?
1: Está celosa, se le metió en la cabeza, pero se le metió de tanto celo que los dos hijos menores no son nada mío.
0: Carajo,
1: ¡está celosa!
0: Oiga, ¿sabe qué? Venda su porquería mujer que tiene mejor...
1: ¿Cree usted que la puedo vender la mejor?
0: Claro, no falta el tonto que la compre.
1: Claro.
0: Sí.
1: ¿Y si se la cambio por la suya?
0: Bueno, está
1: interesante. No, pero la suya está muy usada ya.
0: Eso sí, porque...
1: Así que no. Yo creo que la puedo vender la mejor, ¿ah?
0: ¿Eh? Véndela.
1: ¿Usted la quiere comprar?
0: Yo te la compro.
1: Ya, pues, la vendo.
0: Gente dispuesta ahí en todos lados.
1: Yo te la vendo a él.
0: ¿Cuánto pedís por tu mujer?
1: ¿Cuánto pido?
0: Sí.
1: Al pedir unos 9 millones, le descuento, un descuento al amigo, 8 millones de pesos.
0: ¿8 millones de pesos? ¿Y no creéis que está un poquito cara, hombre?
1: ¿Cómo que cara y todo?
0: Eso sí.
1: ¿Está, no?
0: Alaca de todo. Canta mejor, echa una cantadita a los celos, hombre. Ya. Canta a los celos.
1: La mujer celosa que por cualquier cosa se pone pesa.
0: ¡Eso!
1: Déjela solita, déjela tranquila, no le diga nada. La mujer celosa que por cualquier cosa se pone pesa.

0: ¡Con la atención ustedes!
1: ¡Interesante! La mujer celosa.
0: El día que aprenda a cantar este lo vamos a hacer bien, ¿ah?
1: Sí.
0: Pero, cuando yo diga, es interesante la mujer celosa, me dicen ustedes. ¡Ya!
1: ¡Vamos!
0: ¡Estamos listos!

0: Mire que tanta mujer celosa. A mí me gustaría darle un verso a lo más lindo que hizo Dios en la tierra.
1: Pero primero vamos a hablar de lo que pasa con la... Vamos a hablar primero por qué nos enseñan las tonteras nosotros.
0: Ya estamos.
1: ¿Te parece o no te parece?
0: Pongo tanta cuestión. ¿Por qué no nos enseñan a hacer verso? Él dice tanta tontera. Fíjese que se ha fijado que nos enseñan cosas que nunca vamos a ocupar en la vida.
1: ¿Qué culpa tengo yo que él...?
0: Claro. Por ejemplo, nos enseñan la guerra de las cruzadas.
1: ¿Qué me importa a mí que la guerra haya...?
0: Que hay que estudiar a Napoleón Bonaparte.
1: ¿Y a mí qué me importa que...? No la tuviera.
0: Al mexicano Amado Nervo.
1: ¿Al que le gustaba la hermana de él?
0: Que hay que estudiar
1: es que a... la hermana de él le gusta la poesía, entonces
0: hay
1: por eso le gustaba hermano
0: Nervo. Estudiar a Salvador Dalí, su mujer Gala.
1: Claro, cuando la llamaba él le decía, venga para acá Gala, le decía.
0: Claro, el teorema de Pitágoras, que la suma de los cuadrantes construido sobre los... ¿Hasta cuándo? ¿Cantemos mejor?
1: Ya, pues cantemos. ¿Ah?
0: Porque hay que estudiar, por ejemplo, que bueno, mira, escucha. Que hay que aprenderse a Becker, eso sí es importante.
1: ¿A Becker? ¿Qué fue Becker?
0: Hizo rimas por el mundo.
1: Hizo rimas por el mundo, claro.
0: ¿Por qué no nos enseñan quién es o quién fue Pablo Neruda?
1: ¡Eso! ¿Quién fue Pablo Neruda?
0: Hizo rimas por el mundo.
1: Ah, hizo rimas por el
0: ¿Quién
1: mundo.
0: ¿Quién es y quién fue Gabriela Mistral?
1: Ah, ¿quién fue Gabriela Mistral?
0: Hizo rimas por el mundo.
1: Ah.
0: ¿Por qué no nos enseñan quién es Lalo Vilches?
1: ¿Y quién es Lalo Vilches?
0: Hace rimas por el mundo.
1: Ah, en ese caso deberían enseñarlo quién es el clavel entonces, po.
0: ¿Y qué hace el clavel, hombre?
1: El clavel es el que se queda en tu casa cuando andáis haciendo rimas por el mundo, ¿eh?
0: Enseñémosle a la gente que bueno con la rima mejor.
1: Ya.
0: Ayúdame, yo digo. Yo le doy duro al guitarrón.
1: ¡Para que suene su cuestión!
0: Eso dicen ustedes, ya.
1: ¡Ah, bonito!
0: La le doy
1: también.
0: Duro.
1: ¿Ah? La otra parte también.
0: La otra parte dice, le pego una serrucha.
1: Para que suene su cuestión, dice ahí.
0: Su burra. Su burra. Ahí. Le doy duro al guitarrón.
1: Para que suene su cuestión.
0: Le pego una serrucha.
1: Para que suene su...
0: ¿Lo aprendieron?
1: ¡Estamos listos! Cuidadito con
0: el
1: arriba.

0: buenos para la rima los viejos, ¿ah?
1: ¿Eh? Bueno, me gusta a mí. Somos el pueblo chileno.
0: Bueno para la rima.
1: La diosificación no es nuestro pueblo.
0: Oye,
1: bueno,
0: pero
1: para
0: yo quiero saludar a lo más lindo que hizo Dios en la tierra, a la mujer.
1: ¿Qué vaya a estar saludando si no soy capaz tampoco?
0: Lo más lindo que hizo Dios, la mujer. Mira, un versito para ti, mujer.
1: Eso.
0: Como una luz en el cielo dejando una estelada, es tu figura amada para muchos ojos bellos. Y esperanzas con anhelos se juntan a la ilusión para formar la expresión más pura que tiene el alma. Mujer, tú rompes la calma de aquello que llaman amor.
1: Le pone alta menta.
0: Poesía pura, hombre.
1: Ponele
0: una
1: pura.
0: Ponele una
1: pura. ¿Qué va a ser poesía pura eso? Esto es poesía pura.
0: A ver.
1: Proyecto de hombre cuya construcción no tuvo lógica. Te invito a mi casa a darte un baño de civilización para que no te hundas en tu colchón de la ignorancia. Esto es poesía pura. Apréndeme a mí. A la una, a las dos, ya me fui. ¡Eja! Hola, hermano mío, por eso está gritando.
0: Ya, pónele, pónele.
1: A la una, a las dos, ya me fui. Del cielo cayó una vaca. Está bonita. Ahora sí. Del cielo cayó una vaca.
0: Tiene mucho dáctilo.
1: Amarrada con un cordel. El que la encuentre es para él. ¿Viste? Ese es poesía. Pónele a él. Ese es poesía.
0: El domingo allá en la cancha encochinamos la media.
1: Sí.
0: Lalito lavó la blanca. Ajá. El clavel lavó las negras.
1: ¿Para que me jodió?
0: Pónele,
1: ya,
0: ponele, ponele,
1: no, nomás. Yo lo voy a ponerle aquí, tenés poesía pura nomás.
0: Échale nomás.
1: Te apuesto a la gente me va a decir, eso, Clavel, eso es poesía pura
0: eso,
1: nomás. A la una, dos, ya me fui. Ayer pasé por tu casa, me limpiaste el vidrio delantero. Mañana voy a pasar de nuevo, para que me limpie el trasero.
0: Oye.
1: Sí, eso es poesía, eso es poesía.
0: Vámonos mejor, eso con puros dichos. Y Chile está lleno de dichos y nosotros nos vamos a despedir con este canto de dichos. Cántale vos, Bruto, ¿no?
1: Por un momento ya aprenderemos dichos que quizá ya conocemos, cosas que dicen en el lugar donde nosotros vamos a cantar. Por ejemplo, dicen en Chiloé, el que haya ido...
2: Hace 23 horas con 16 minutos, así compartimos la espera de lo que es el aniversario patio, ¿no? A través de la 91.3 Ecos del Valle, de todo un poquito, maestro, así, de todo un poquito ahí, para reírse, para cantar, para pasarlo bien, para disfrutar, ¿cierto? Claro que sí, así se canta en el campo, maestro, ¿eh? Con fuerza, ponga.

0: música a esta hora, las 23 horas con 21 minutos, ahí esperando, por supuesto, la llegada de lo que es el aniversario patio, ¿eh? De todo un poquito, de todo ha sido un poquito, así lo hemos pasado bien a esta hora, escuchando, quizás usted ya está comiendo, escuchando la radio, donde quiera que se encuentre, el carbón está encendido, usted está haciendo algún asadito, alguna cosa, ¿eh? Nosotros le acompañamos, nos piden y nosotros regalamos, ¿eh?
1: Y para nuestros seguidores de nuestra música, del Chacal Bajo.
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las 11 de la noche con 28 minutos, 11 con 28 minutos, ya está faltando menos, maestro, ya está faltando menos a esta hora ahí para saludar también a todos nuestros amigos, ¿eh? Así lo pasamos bien, es una forma de esperar, ¿cierto?, lo que es el aniversario patrio, que ya se acerca, pasos agigantados. Saludos para todos y cada uno de ustedes que está en la sintonía, ¿eh?

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Estamos en primera sintonía, son las 91.3, son los Ecos del Valle. Ya están faltando 27 minutos para que sea la medianoche, 27 para la medianoche, para que usted también viva, ¿cierto? Y sienta lo que es este 18 junto a todos ustedes, para que están en la sintonía. En la sintonía, la 91.3, agradecer 58 personas o aparatos conectados a esta hora. Hoy hemos mantenido y maestran todas las personas conectadas a lo largo del país. Somos la 91.3, somos Ecos del Valle, tu radio regalona.

pie de cueca ahí para seguir disfrutando, ¿cierto? Bailando. Y, por supuesto, ahí también con la familia, con la gente que les visita, con la gente que ha llegado a distintos puntos del país. Ahí también le acompañamos a esta hora. De todo un poquito ahí para que lo pase bien, maestro, ¿cierto? Claro, ahí no le anden contando el cuento, ¿eh? Así que un saludo cordial a esta hora, ¿eh? Nos piden canciones, nosotros por supuesto las regalamos, ¿eh? Somos la 91.3, somos Ecos del Valle. Además, esto sí me da un toquecito ahí cuando comienza, ¿eh? Para que a usted le salga bonito también en su hogar a esta hora, ¿eh? Somos la 91.3, somos Ecos del Valle.

0: la 91.3, somos Ecos del Valle, ¿eh? Tu radio regalona, ¿eh? Claro, si alguien le pregunta qué emisora escucha, usted diga, nosotros escuchamos la 91.3, la radio que entra a todos los lugares, en el campo, en la ciudad, donde quiera que se encuentre, ahí un saludo cordial, ¿eh? Que lo pasen bien, muy, pero muy bien. Faltan 21 minutos ya para que sean las 12 horas, ¿eh? O la hora cero.
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0: Gracias por dejarnos entrar en su hogar. Gracias por estar con nosotros. Muchas gracias por escucharnos y hacernos, o hacer la Ecos del Valle, primera sintonía en el sur de nuestro país. Y así crecemos también a nivel nacional e internacional con nuestras señales digitales, ¿eh?

primera sintonía, somos la 91.3, ya estamos a pasos y a pasitos nada más de que sea la medianoche y llegue el nuevo aniversario patrio, a celebrar este 18 como Dios manda. Solo nos quedan algunos minutitos nada más, maestro, eso nos queda nada más para estar con tonadas y cuecas y todo lo demás, ¿eh? 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A esta hora, conectadas junto a la 91.3 Ecos del Valle.

la 91.3, somos Ecos del Valle, a tu radio Regalona. A esta hora, ya faltan 4 minutos, maestro, para que sigan la hora cero, faltan 4 minutos ya para la hora cero, así estamos compartiendo con ustedes a esta hora. Así es, la música para compartir y para vivir también a esta hora de la noche, Sí, vámonos, maestro, usted me dice, vámonos rapidito nomás, porque ya nos pilla la noche, ¿cierto? Y saludos para todos quienes están a esta hora también compartiendo con nosotros. Así que saludos ahí, saludos cordiales entonces para amigos y amigas de distintos puntos

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1: Son las 12 en punto.

0: Son las 12 con 2 minutos.
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2: Ah, claro, sí, no. Oye, amigo Lolo, dígase un versito, güey.
3: Sí, no, póngale.
4: Un guatón que yo conozco se pone sombrero grande y le sacaron la murienta en el rodeo Los Andes.
3: Yo conozco otro guatón que se tomó una garrafa, pero cuando se paró no supo ni la faja.
5: ¡Ay, Dios mío!
2: Y lo fuimos con la cueca del guatón Loyola.
0: Las voces.

0: Ya estamos, aquí está el verso, el tiro nomás. Hay una cueca famosa que ha hecho vibrar la patria. Es linda y habla de amor, la escribió don Jaime Atria.
1: Esa es la gran consentida, porque siempre ha sido así. Y si me dice que bueno, yo la canto en Longaví.
2: Y la echamos con la consentida para Longaví.

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Te sigue transpirando, que ría también, pero bueno, no importa. Yo digo, ¿cómo no va a haber algo por ahí? Estamos en una ciudad seca, parece, porque aquí... No hay salud, no hay ni una cosa, ¿cierto? Gracias, muy amable. No se apuren tanto, ¿y para qué? Si yo puedo aguantarme aquí también.

0: ¿Tos?
1: Dígame, señorita.
0: ¿Tiene algún remedio? Se me duele la colita.
1: Refríguese conmigo.
0: Oiga, don Lalo, no sea fresco.
1: No, no, es remedio.
0: Sí, ¿y no me duele?
1: Para nada. Pruebe conmigo.
0: ¿Estás seguro?
1: Muy seguro. Pruebe.
0: Ay, no sé.
1: Pruebe.
0: Ay, ay, ya. Bueno, ya.

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flecha y allá en la punta derecha han puesto una chancha overa. Comienza el partido esta tarde. Toma la pelota el gallo, que es un huevo de avestruz. Este la pasa al ñandú, pero intercepta el caballo. Con la rapidez del rayo, este la tira a un costado. Como está bien colocado, está gritando el lagarto. ¡Hagan campo que los parto! Pero tira desviado. Ahí toma el huevo la chancha, que tira bajo y rasante. Pero atento, el elefante saca el centro de la cancha. Se produce una avalancha, todo el mundo se alborota. La culpa es de la gaviota que gritó del tabú. ¡Que lo saquen al tatú!

silbato, viene el huevo de avestruz, salta el perro Yeñandú, y el mono con una viola lo tiene atado de la cola, por si entra en juego el tatú. Se arma el lío al poco rato entre el caballo y la chancha, porque esta de atrás lo engancha y este le grita animal. El mono gritó penal y el juez lo echó de la cancha.

que nervioso se pasea. Después se armó otra pelea porque un grillo en el vestuario dijo que no es partidario de tácticas europeas. Ya se juegan los descuentos, el score 0-0. Toma el huevo el Terutero que arremete como viento. En ese mismo momento se produce un caso extraño. La urraca sufre un engaño, el perro se ha puesto malo. La culpa es del picapalo que le comió el travesaño.

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bendiga la buena suerte de haber nacido al berre con las dos patas para adelante y la cabeza después. Primera mano.

loco, dijo un curao, y se pegaba el pencazo desesperado. 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Segunda pata. Esta otra pata se la voy a dedicar a la...

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Una vieja cantora de una chingana se agarró pa' ella sola la lamajuana y nos dejó a nosotros ya 5,000 con la trompa caliente como gaucho.

0: Dígame, señorita.
1: ¿Tiene algún remedio que me duele la colita?
0: Retírese conmigo.
1: Oiga, don Lalo, no sea fresco.
0: No, no, el remedio.
1: Sí, ¿y no me duele?
0: Para nada. Pruebe conmigo.
1: ¿Estás seguro?
0: Muy seguro. Pruebe.
1: Ay, no sé.
0: Pruebe.
1: Ay.

0: un loro que es una flecha, y allá en la punta derecha han puesto una chancha overa. Comienza el partido esta tarde, toma la pelota el gallo que es un huevo de avestruz, este la pasa al ñandú, pero intercepta el caballo, con la rapidez del rayo, este la tira a un costado, como está bien colocado, está gritando el lagarto, hagan campo que los parto, pero tira desviado. Ahí toma el huevo la chancha, que tira abajo y rasante, pero atento el elefante saca el centro de la cancha, se produce una avalancha, todo el mundo se alborota, la culpa es de la gaviota que gritó del tabú, que lo saquen al tatú.
1: Claro,
0: si no

El vato, viene el huevo de avestruz, salta el perro Yeñandú, y el mono con una viola lo tiene atado de la cola, por si entra en juego el tatú. Se arma el lío al poco rato entre el caballo y la chancha, porque esta de atrás lo engancha y este le grita animal. El mono gritó penal y el juez lo echó de la cancha.

se pasea. Después se armó otra pelea porque un grillo en el vestuario dijo que no es partidario de tácticas europeas. Ya se juegan los descuentos, el score 0-0. Toma el huevo el Terutero que arremete como viento. En ese mismo momento se produce un caso extraño. La urraca sufre un engaño, el perro se ha puesto malo. La culpa es del picapalo que le contó.

el vino porque el vino es bueno. Pero cuando el agua brota pura y cristalina de la madre tierra, más me gusta el vino. Me gusta el vino porque el vino es tinto y porque sale chorreando de lúa, porque tiene sabor a campo lindo y a la negra buena moza que me gusta. Me gusta el vino porque el vino es bueno, porque lo saca el trabajo de la tierra, porque emborracha cuando uno está sereno y porque alegra cuando uno tiene pena. Me gusta el vino porque chicotea cuando uno anda del hacho por ahí y no se anima, cuando canta en la rodaja de una espuela o dibuja en pintitas la enagua de una china. Me gusta el vino por eso, porque es vino.

cosas y la gente de mi patria. Me gusta el vino al lado del asado, de las papas cocidas, la ensalada, al lado del ají, del pebre cuchareado, ese tan rico que hacía mi mamá.

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0: Todos estamos de duelo cuando muere un folclorista. Qué pena para los artistas sin poder tener consuelo. El que cumple sus anhelos se va feliz y contento, porque el que tiene talento canta cuecas muy preciosas y escribe tonas hermosas, por eso muere contento.
1: ¡Buena, buena, buena!
2: Yeah. Nos fuimos con la cueca. Adiós, hermano querido.

0: verso.
1: Aquí está el verso, vos. El amor de un hombre viejo es como pasto en barbecho. No deja comer a nadie, no da frutos ni provecho.
2: El hombre cuando está viejo no toma vino, toma agua. Y poniéndose más viejo, se le da vuelta el paraguas.
1: Un viejo chico parola que se lleva en pura farra. Él toca bien la guitarra, pero nadie le da bola. Porque el viejo es medio cola. Y su señora la antuca se lo lleva en otra ruca con un mapuche vecino. Y pasan tomando vino, por ahí le pegan la nuca.
3: Y démosle color con la cueca, al viejo lo dejó el tren.
4: ¡Bueno, bueno, bueno!

0: En Chile hay muchos lanzados igualitos a mi hermano. Se han casado varias veces y por eso que son bigamos.
1: Por casarme varias veces me han tratado de marrano y el juez de Longaví me dijo que era un bigamo. La culpa fue de mi hermano. Me dijo hay que andar al lote, tira de cinco lajote y entre feas y bonitas siempre hay una con platita y te arreglaréis los bigotes.
0: ¡Ah! Me gustó.
2: Thank you.

0: cómo.
1: ¿Y cómo le pasó eso?
0: Le cayó una viga en la cabeza.
2: ¡Apúrate, Pojuatón Vicente! ¡Ándale para acá, Pojuatón! ¡Ay, apúrate, Guatón! Oiga, cochero, ¿cuánto nos cobra por llevarlo a la estación de Viña?
1: 1,000 pesos nomás, pues señora.
2: Ay, qué caro. Tengo 500 nomás.
1: Bueno, qué caro, 500. Bueno, ya, la voy a llevar por los 500. Pero el guatón que se suba por atrás para que no lo vea el caballo. Mire cómo ríe la gente en la playa.
2: Oiga, compadre Leodoro, échale un besito al guatón Vicente.
3: ¿Qué comís que estás tan gordo? Poroto, pulpo, ensalada, cordero, chancho y vacuno, y a nadie le convidás. ¿Te gusta comer solito, y por eso es que engordás?
4: Y hace rúchele con la cueca para los gorditos. Y vos.

0: el peso el guatón, se me murió el caballo. Pongan atención que va a decir un verso. Por pura curiosidad de Eva fuimos condenados hasta que Cristo murió por librarnos del pecado.
1: A mí, Adán. Adán, me voy y me llevo a mi hijo.
2: Mira, Eva, a nuestro hijo.
1: Es mío, yo lo di a luz.
2: Sí, pero yo puse la corriente, vos.
0: No es cierto, no es cierto, porque tenía ahí los tapones quemados. Y la echamos con la cueca Adán y Eva.

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1: ¡Dale, buena la fiesta! ¡Dale, buena la fiesta! ¡Póngale! ¡Salud!
2: Un verso, aquí está el verso.
1: ¿Qué verso?
2: Hay muchos enamorados que juran eterno amor y se olvidan del dolor cuando ya están separados. Lo pasado ya pasado, porque ese es el precio fijo. La mujer quiere a los hijos y a toditos los viene, y el pajarón la mantiene a fuerza de sacrificio.
3: Desde entonces conocí mujeres todas en una, y a no he de probar fortuna con cartas tan conocidas, mujer ni perra paría no se me atraca ninguna.
4: ¿Por qué no te mandáis cambiar para un Gaví, viejo hociquito caimán?
1: Y lo fuimos con la cueca, el amor que tú me diste.

0: vengo acá para que haga una fiestecita re buena.
1: Al tiro, compadre de Peter, vámonos.
2: A ver, ¿para dónde vas tú?
1: Voy con el compadre de Peter a una fiestecita.
2: No vaya a ninguna parte.
1: Ahí está.
2: ¿Hiciste todo lo que te mandé?
1: Sí, lo hice, Carola.
2: ¿Lavaste la ropa?
1: La lavé, Carola.
2: ¿Hiciste la pieza?
1: Hice la pieza, Carola.
2: ¿Lavaste los calzoncillos?
1: No, la lavé, Carola.
2: Porque parece que estáis fumando mucho.
1: ¡No!
2: Ya apúrate que te voy a mandar.
1: Ya está.
2: Yo voy a ir con el compadre a la fiesta.
1: Ahí está, el alzaro.
3: Y lo fuimos con la cueca, el macaeo. Va, digo, la cueca es el campeón.

A ver, a ver, a ver, ¿qué pasó con ustedes? ¿Qué pararon? No, pues, no hay primera sin segunda, me dijo doña Facunda. Y estando cantando cueca, me dijo doña Rebeca, tiene el yugo dos coyundas. Y estando tocando cueca, no hay primera sin segunda. ¡Lo fuimos con otra pata, mi alma! ¡Póngale, póngale!

0: Se pasa, ¿eh? Machado, Machado, güey.
1: La Cueca.
0: Aquí hay un verso que dice el Club de Cueca, mire. El Club de Guaso y de Cueca, Luis Bamondes Alveares, nació un 18 de septiembre en este puerto ideal. Valparaíso sin igual, sos cuna de hombres cuequeros. Nos sacamos el sombrero, los que cantamos y bailamos, y mucho te respetamos, Valparaíso sos primero.
2: Valparaíso.
3: Uno puede disfrutar, allí no está la ley seca. El Club de Guaso y de Cueca, Luis Bamondes Alvear, donde yo voy a bailar con mi compadre el Manteca.
0: ¡Ay!
1: Y mi comadre Rebeca andaba media culeca, se cayó bailando cueca, metió la pata en un tarro con manteca, le quedó media chulleca, para que mi comadre Rebeca se le quite los chullecas, saque la pata del tarro con manteca, lo jugamos con la otra cueca.
2: Y la echamos con la cueca para el Club de Guaso Luis Bamondes Alvear.

0: Mi padrino tiene un cola que lo cuida para pasear. Va a pescar a la costa y a la montaña a cazar.
1: Yo brindo por tu padrino y que le gustan las lolas. Nunca lo veo pinchar porque anda con puros colas.
2: Yo conozco un musiquero que toca bien el acordeón. No tiene pinta de macho, pero sí de malecón.
0: Y lo fuimos con la cueca, mi compadre Tuniche.

0: Por ahí está el hijo malo, mejor no lo nombro nada. Primero le pego al padre y después mató a la mamá.
1: Mejor cántenme la cueca, el hijo malo.

0: ¿Qué cosa va a contar?
1: Está tomando el cuero de rana, con el traje sopaipilla, con un lote de chiquilla y toman en Tarajona.
2: Con el napo. Se lanzó el care cantina junto con el lanzallamas y el care copete llama a tomar al cogote cuina. Care zapo está en la esquina, dispuesto para tomar vino. Y llegó el mata zorrino a tomarse un combinado y invitó al care chantao que toman como cretino.
0: Son buenos para tomar.
2: A ver, ¿qué dice la Teresita?
3: Una tarde muy contenta celebraba mi cumpleaños y una vieja me hizo daño porque no la tomé en cuenta. Vieja hueca y copuchenta, y más encima indecente, sinvergüenza, insolente, buena para quitar marido, y le hace los puntos al mío, esta guatona caliente.
0: Y lo fuimos con la cueca el marido y pateleón.

0: Longaví
1: sigue creciendo para uno y para otro lado y no hay ningún longaviano que tome pidiendo fiado.
2: Las villas de Longaví son lindas y encantadoras, pero a ningún longaviano ni siquiera le dan lora.
1: La echamos con la cueca, el nevado Longaví.

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1: Yo nací en 1900 y llegué al otro milenio. Siempre he sido bohemio, por eso sigo contento. Nadie me cuente el cuento, yo soy guaso longaviano. Soy un hombre muy ufano, pa' que nadie sienta pena. Cantamos cueca chilena, somos los hermanos Campos.
2: ¡Bueno, bueno, bueno! Y lo fuimos con la cueca El Milenio.

0: contentos. Para que queden contentos, dejo todos los ganados. Ninguno es interesado, todos se creen tantito, esperando que el viejito le tire luego la pata para poder tener plata. ¡Ay, qué lindo, mi hijito!
1: En cambio, los hijos míos no hay ninguno interesado. Como no les dejo herencia, ya me tienen demandado.
2: ¡Cortillémosle color con la cueca del testamento!

0: un combo al hocico te voy a dejar.
1: Andamos bien, aquí hay un verso. Tuve un amor en Vicuña que me robó el corazón, y fue tan grande mi dolor porque me tiró a la chuña. Yo me rasqué con mis uñas y busqué una de Serena, era una linda morena que me pedía casorio, y como yo soy tenorio, me arranqué pa' Punta Arena.
0: El hombre cuando está viejo no toma vino, toma agua, y poniendo de más viejo se le da vuelta el paraguas.
2: Yo me muero de la risa de estos viejos tan cañaños. Andan pensando en los años y es por eso que no pisan.
3: ¡Ah! Y lo fuimos con la cueca, el viejo aturdido.

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1: En casa del jabonero, el que no cae refala. Esa es la ley de la vida, por más que se tengan alas.
2: Soy el duro para morir igual que la zarzamora. Yo soy el que nunca llora y condenado a vivir, pero que sabe sentir el dolor por una mala. Por más que se tengan alas, me lo dijo un curandero, que en casa del jabonero, el que no cae refala.
3: Y nos fuimos con la cueca en casa del jabonero.

0: tomar de noche, chupirca por la mañana, me junto con la Rosana y con todito los suazos y tomamos vaso a vaso, punta a punta la semana.
1: Yo estuve tomando un año allá por Curacaví y para arreglar bien la caña, un mes tomé en Longaví, 2 meses en Sotaquí, 20 días en Parral, 25 en Lonquimay, 10 días en San Rosendo, 69 en Putaendo y medio año en Putagán.
2: Y la echamos con la cueca, el vino con pata.

0: tomaría un vasito de leche, compadre.
1: ¡No!
2: Aquí está el verso, pues. Nunca debes desear la mujer de otro marido. Dios lo tiene prohibido y eso es peor que robar. Y si te gusta tomar, hágalo siempre continuo. Si eres amigo del vino, como malo en la cabeza, yo te digo con tristeza, triste será tu destino.
3: Y la echamos con la cueca en el santo de mi cuñado.

0: estirarme y encogerme yo quisiera hacer resorte para armarme y desarmarme y quedar del mismo porte. Primero me voy para el sur y después me voy para el norte.
1: Yo tengo muchos amores, lo mismo que el ciento pie. Voy a arrancar de Santiago y en el sur me casaré.
2: Y la echamos con la cueca, en el sur están mis amores.

0: A ver, pongan la atención un poquito. Pongan la atención un poquito. Son Guasos de Longaví, Eleodoro con Marcial. Son los reyes de la cueca, patrimonio nacional.
1: ¿Y qué hable Marcial al tiro, pues?
2: En esta cueca chilena queremos homenajear al gran señor de la pluma, que es orgullo nacional, porque él siempre quiso dar con las fuerzas de una grúa, prestarle al pueblo su ayuda, que para Chile es un honor, 20 poemas de amor que escribió Pablo Neruda. ¡Ale!

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1: Vale. Yo soy el Guaso Marcial, de corazón noble y grande, como del mar a los Andes soy humilde y servicial. No tan solo sé cantar porque soy hombre de campo y trabajo bien el agro con las manos que Dios me dio, y para cantar somos dos, somos los hermanos Campos. Y nos fuimos con las cuecas para el año 2000.

0: Un saludo cariñoso de mi tierra Longaví, que fue donde yo nací y de eso estoy orgulloso, porque somos amistosos y hay mucha cordialidad. Para todos hay bondad, porque es una tierra fértil, le da vida hasta la muerte y mucha felicidad. ¡Bien!
1: Santiaguinos, hay longanizas y vino para comer y tomar, buenas cuecas para bailar y no hay señora celosa, pero hay gente cariñosa y así como se lo digo, que también en Longaví encuentra buenos amigos.
2: ¡Qué buena, qué buena! Y lo fuimos con la cueca para Longaví.

Y nos vamos con la cueca de Chicha de Curacaví. ¡A todos los de Curacaví!

0: Estoy firme como un peral y estoy cerca de los 80 y lo tomo muy en cuenta, nada me hace fatigar, como que me llamo Marcial, ni el moño se me menea, ya hay muchas que se pelean, porque yo sea su amor, lo afirmo como cantor, que rubias y morenitas las beso y quedan loquitas, soy como Lolo de campeón.
1: ¿Qué dice la Teresita?
2: Y yo conozco unos viejujos que pasan hablando lejera, se las dan de patas negras y no se enderezan ni en primavera.
1: ¡Ah! Y nos fuimos con la cueca, el viejo de 80.

0: pasa? ¿Qué? Ah, ya, pues.
1: ¿Se ocurre hablar eso?
2: Nadie se muere por mí. Solo me tuvo mi madre. Solo me voy a morir.
0: ¡Ah! Claro, claro, ya.
3: ¿A él la tenecita?
4: Ay, yo no me muero por nadie y me voy a la Argentina. Y nadie se muere por mí. No estoy ni ahí con el Molina.
3: Sé que me he de morir y de que me he de morir, cierto, para que venga otro muriento a tentar lo que yo atiento.
0: Bueno, ahí nos fuimos con la cueca. Me estáis pelando.

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1: La cueca tiene un chamanto tricolor con una estrella. Tiene un chirigüe que canta la pasión y la querella. Tiene celos de mujer, tiene alegría de parra. La cueca es como un adiós que solloza en arpa y guitarra. ¡Ele!

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1: Ah, sí, sí. Oye, mi Lolo, dígase un versito, güey.
2: Sí, póngale.
3: Un guatón que yo conozco se pone sombrero grande y le sacaron la murienta en el rodeo Los Andes.
2: Yo conozco otro guatón que se tomó una garrafa, pero cuando se paró, no supo ni la faja.
4: ¡Ay, Dios mío!
5: Y lo fuimos con la cueca del guatón Loyola.

0: la cuenca, pues,
1: ya estamos, aquí está el verso, al tiro nomás. Hay una cueca famosa que ha hecho vibrar la patria. Es linda y habla de amor, la escribió don Jaime Atria.
2: Esa es la gran consentida, porque siempre ha sido así. Y si me dice que bueno, yo la canto en Longaví.
3: Y la echamos con la consentida para Longaví.

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olvidarse nunca de este baile de mi tierra. Fue su cuna una ramada, su alimento una vihuela. Su profesor fue una china junto a un guaso con espuelas. De niña se vino al pueblo pa' que todos se lucieran y también para recordarles que no hay que olvidarse de ella. ¡Arriba la cueca de Almas!

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0: Muy amables. Gracias. Muy amable, gracias.
1: Igual le tengo que pedir disculpas yo porque me emociono, o sea, cuesta no emocionarse en esta parte también.

Me ha pasado tantas cuestión también, oiga. La otra vez yo iba caminando lo mejor por las calles de allá donde vivo yo, en mi casa, en el campo, cuando de lejos venía una señora, oiga, de negrito, así vestida. No la conocí nada yo tampoco. En cuanto se acerca a mí y la veo, y no era mi comadre, oiga. Entonces le dije yo, oiga, ¿qué es lo que le pasa, comadre? Le dije yo, pucha, compadre, me dijo llorando, ¿cómo no vas a él? Me dijo, se murió mi marido. Puta, no, me dije que se murió mi compadre, qué bueno, me dijo. Pero compadre, ¿cómo se le ocurre decirme esas cosas? Me dijo, si mi marido se murió, pero compadre, usted sabe, le dije yo, tanto hace tiempo que estaba esperando esa muerte yo, le dije yo. No puede ser, pues, compadre, me dijo, ¿cómo se le ocurre? Me dijo, va, compadre, le dije yo, bueno, ¿y ahora que murió mi compadre? Le dije yo, ¿y podríamos aprovechar, pues? usted sabe, ¿para qué más le voy a decir? Pues. Entonces me dijo, compadre, me dijo, esas cosas no las hago yo, me dijo. Por último, espere que me saque el luto primero, pues. No, pues, compadre, le dije yo, y esperar que usted se saque el luto, ¿y cuánto sea de moral? Bueno, si usted me ayuda unos 5 minutos, será, pues.

Le agradezco mucho. Bueno, ahora vamos a tratar, voy a tratar de cantar un tema nomás, porque yo le hice un tema a mi padre. Cada vez que lo canto lloro y no quiero tratar de llorar hoy día, pero me cuesta mucho no hacerlo. Porque mi padre le dio un accidente ocular y ya 4 años en cama, pues chavo, entonces cuesta mucho soportar y pasar esto. Entonces, yo sé que es una enfermedad muy callada la de los accidentes oculares, pero nadie está libre de esto tampoco, porque cualquier minuto nos puede dar a mí o a cualquiera.

oiga. Te sigue transpirando, que ría también, pero bueno, no importa. Yo digo, ¿cómo no va a haber algo por ahí? Estamos en una ciudad seca, parece, porque aquí... No hay salud, no hay ninguna cosa, ¿cierto? Gracias, muy amable. No se apuren tanto, ¿y para qué? Si yo puedo aguantarme aquí también.

casa vieja. Gracias, oiga, muy amable. Yo creo que más de alguno de ustedes también le ha pasado volver a la casa donde estuvieron los viejos antiguamente y ver que no está la casa ya, que está la pura muralla y todo en el suelo. Y ver el correón, más que nada, a mí me duele el alma verlo ahí cuando ya están los terneros y las vacas y los chanchos y todo en el correón. Es una tristeza grande. Pero bueno, la cosa tiene que seguir.

Gracias. Y yo, como soy tan re bonito y tan elegantito y buen mozo, que ustedes me han visto ya también, les voy a cantarle una canción que se llama Por elegante y buen mozo. A la una, a la dos, a la me fui. ¡Ajá!

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la sintonía de Radio Ecos del Valle, todo Radio Regalona, Contarle a todos ustedes a esta hora que están en la sintonía de la Ecos del Valle, esta es una programación especial. Luego estamos ya a la espera de conectarles con el desfile de instituciones. Debemos indicar que una vez terminada la misa se realiza el desfile. Por lo tanto, quiero contarle que también a eso de las 4 de la tarde vamos a tener una programación ahí para acompañarle durante los minutos de la tarde para que usted comparta con toda su familia. Así que estamos a la espera en cualquier instante de la transmisión desde el centro de la ciudad del desfile de Fiestas Patrias.

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0: también, que ya están acá insertos también en esta. Ahí vemos a los clubes de Guasos también, que ya están preparados en un costado también de este lugar. Ya lo que estamos viviendo acá y es lo que estamos acercándonos también para vivir. Oye, vemos al abanderado. Hola, ¿qué tal? Estamos en vivo por Prensa Mariquina, ¿su nombre?
1: Oh, Nelson Carvajal, aquí estamos representando a la...
0: ¿A qué institución?
1: Del Club Adulto Folclor de Adulto Resplandor.
0: ¿Qué le parece ser abanderado?
1: Oye, pero no es primera vez, pues chiquillo, estoy como cuarta, quinta de ella, así que me estoy acostumbrando.
0: ¿Alguna paya?
1: Ah, no me olvidaron, se me olvidaron.
0: ¿Algún saludo a algún familiar?
1: ¿Para la hora? ¿Cómo?
0: ¿Algún saludo a algún familiar?
1: Sí, para todos los sanjuacinos acá, a mi hija, a mis nietas que me están acompañando por ahí, no, pero ya a todos los chiquillos aquí sanjuacinos que lo estamos pasando súper bien hoy día. Y luego la vienen las empanadas, los cachunchillas que vamos a ver nuestro alcalde, pues, así que eso, pues. Así que gracias por toda la entrevista, mi chiquillo.
0: Muchas gracias a usted. Estamos también, hola.
2: Hola, Anito Lati, y aquí estamos representando el Club Resplandor.
0: Oye, ¿está contenta con participar del desfile?
2: A esta edad me encuentro muy juvenil y veo a toda la gente, mucha gente conocida, San José y Corazón, así que vamos con todo.
0: ¿De qué institución son? ¿La institución de ustedes?
2: Nosotros somos Voz del Resplandor.
0: Bueno, un abrazo, que esté bien. Oye, acá estamos con las chiquillas también, pues chiquillas, ¿están contentas?
3: Muy buenas tardes. Estamos encargados de la representación de las Voces del Resplandor y orgullosos estamos aquí pasando la cita.
0: Eso, muchas gracias. Acá la amiga también la vemos en el sol ahí asoleándose, pero contenta también el día de hoy con este desfile.
3: Bonito el día, así que estamos contentas para desfilar, para cumplir con nuestra deber.
0: Bueno, vamos a acercarnos a otras agrupaciones también que están a esta hora de la jornada ya del mediodía. Hemos pasado el mediodía, vemos a cómo los chiquillos se están preparando para este acto y desfile acá en el centro de la ciudad. Hoy muchos han llegado desde muy temprano, ¿no?, para hacerse parte de este desfile que se va a vivir junto a las instituciones que han estado acá en este lugar y que obviamente están preparándose para todo lo que va a ser esta jornada desde muy temprano. Ya vemos también, vemos a otra institución que está acá también. Hola, chiquillas, estamos en vivo, Prensa Mariquina. ¿Están preparadas ya para el desfile?
4: Sí, aquí estamos ya juntándolas todas para empezar este gran desafío, por decirlo así.
0: ¿El nombre de la agrupación?
4: Somos Nehuen.
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0: Chiquillas preparadas para esta. Saludemos, chiquillas, saludemos. Espera, ahora sí. Uno, dos, tres.
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0: Autoridades para comenzar ya este desfile acá en el centro de nuestra ciudad. Nosotros ya estamos preparados para dar inicio. Oye, vamos a acercarnos también a los clubes de Guaso que han llegado acá hasta este lugar. Ya están todos preparados, ¿ah?, para lo que se va a vivir acá también. Ahí están los chiquillos, los clubes de Guaso, atento también a lo que va a ser este desfile, ¿ah? Vemos cómo los caballeros están acá listos y dispuestos. Vamos a acercarnos por acá. Hola, estamos en directo con Prensa Mariquina. Bueno, ¿están preparados ya para este desfile?
2: Sí, ya estamos listos, esperando el ras que pase luego.
0: ¿De qué club de Guaso son ustedes?
2: Club de Rodeo San José de la Mariquina, Rafael Segundo Jaramillo.
0: ¿Cuántos están participando
2: hoy día? Hoy día estamos alrededor de 20 colleras
0: ya,
2: del club.
0: ¿Está en chichita ya, no?
2: Sí, ya estamos listos.
0: Que le vaya bien.

0: También para este acto y desfile que se va a estar llevando a cabo acá en nuestra comuna de Mariquinas. Nosotros vamos a acercarnos ya a la losa con las autoridades para comenzar este acto y desfile que se va a llevar a cabo en los próximos minutos también acá en nuestra ciudad. Aún no comienza, para la gente que nos está preguntando, aún no comienza el desfile. Estamos haciendo la previa para este acto y desfile. Ya las autoridades se están instalando para comenzar esta actividad y nosotros ya
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0: Las brisas cálidas que refrescan nuestros aires. Muchas flores de colores destellantes. Septiembre son los sones de nuestros bailes patrios. Los olores de los platos típicos de nuestra tierra. El rojo, el blanco y azul de los emblemas que nos identifican. Las casas, las calles, los edificios se engalanan con banderas y guirnaldas. Y renace ese espíritu de pertenencia a un pueblo que ya hace 216 años alcanzó su independencia con el arrojo y valentía de criollos que sintieron en su corazón un espíritu libertario sin igual. Y es hoy, 18 de septiembre, donde estamos reunidos en la Plaza de Armas de nuestra ciudad para conmemorar estas fiestas patrias, el cumpleaños de nuestro país. Sean todos bienvenidos y bienvenidas. Saludamos a las autoridades que nos acompañan. Alcalde de la comuna de Mariquina, señor Guillermo Rolando Mitre Gatica. Capitán de Carabineros, Subcomisaría San José de la Mariquina, Gonzalo Salgado Espejo. Concejales de la comuna, Cristian Catalán Bravo. Tamara Calfil Calfil. Alirio Romero Navarro, quien también está en la comandancia de la banda de guerra Viejos Estandartes. Joana Catalán Manquepillán. Cecilia Hidalgo Lavé. Y Jacob Sandoval Vidal. De la misma forma saludamos al director de Desarrollo Comunitario de la Municipalidad de Mariquina, Branco León González. Superintendente de Bomberos, Patricio Oporto Maldonado. Y el director de Operaciones Logísticas y Sociales, Moisés Cárdenas Figueroa. Vecinas y vecinos, sean todos bienvenidos al acto cívico y desfile de las instituciones 18 de septiembre, Mariquina 2026. A continuación les invitamos a entonar nuestro himno nacional.
1: En estas fiestas patrias queremos enviar un afectuoso saludo en nombre de su...

0: ¡Viva Chile!
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2: Y orgullo, damos inicio a este solemne acto de fiestas patrias, donde las instituciones de la comuna desfilarán al compás de la banda de guerra Viejos Estandartes. En esta significativa celebración, como municipio, queremos agradecer y destacar especialmente la participación y colaboración de nuestras instituciones, que año a año mantienen vivas nuestras tradiciones y nos permiten encontrarnos como comunidad en torno al amor por nuestra patria. De la misma manera, queremos reconocer y agradecer profundamente el apoyo de la banda Viejos Estandartes, que ha querido hacerse presente de una manera muy especial en esta celebración. Será su banda de guerra la encargada de iniciar nuestro desfile, para lo cual sus integrantes se han preparado especialmente para esta solemne ocasión. Su presencia, disciplina, esfuerzo y compromiso sin duda engalanarán estas fiestas patrias y contribuirán a darle el marco de solemnidad que merece este encuentro de nuestra comunidad educativa y de toda la comuna. Porque nuestras fiestas patrias no solo son una oportunidad para celebrar, son también un momento para reconocer nuestras raíces, fortalecer nuestra identidad y transmitir a las nuevas generaciones el valor de nuestras tradiciones. Hoy, San José de la Mariquina se viste de blanco, azul y rojo. A continuación, se llevará a cabo el tradicional brindis de chicha en cacho y esquinazo, el cual estará a cargo del Club de Rodeo Rafael II Jaramillo, acompañados de representantes de Criadero Valle de la Aconcagua, Huasos Criollos, el conjunto folclórico Raíces y Tradiciones y Brisas del Valle, que hoy participan de este acto cívico y posterior desfile en conmemoración a nuestras fiestas patrias. Inmediatamente se acerca a la tribuna de honor el presidente del Club de Rodeo Rafael II Jaramillo, don Emilio Pian, junto al vicepresidente del club, Javier Mundaca, para ofrecer a las autoridades el brindis de chicha en cacho.

Informamos a la comunidad que este acto cívico y desfile están siendo transmitidos por Radio Sur y Ecos del Valle, Prensa Mariquina, con transmisión en vivo a través de Facebook y, por supuesto, Municipalidad de Mariquina. Ahí están nuestras autoridades, prestos a disfrutar de este brindis de chicha en cacho. Nuestro alcalde está entregando ya su aprobación al presidente del Club de Rodeo, Rafael Segundo Jaramillo.

0: agradecemos la presencia de cada uno de los integrantes que nos acompañan del Club de Rodeo Rafael II Jaramillo. De la misma forma, Criaderos Valle de la Aconcagua, también Huasos Criollos. E inmediatamente también tienen su participación el conjunto folclórico Raíces y Tradiciones y Brisas del Valle, que participarán del Esquinazo.
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0: Las fiestas patrias en Chile se han convertido en una ocasión perfecta para resaltar las tradiciones y tantas cosas que nos llenan de orgullo a todos los chilenos.
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3: De nuestra comuna de Mariquina desarrolla esta entrega de chicha en cachos a las autoridades a esta hora de la tarde y acá.
0: Agradecemos a los representantes de los distintos clubes de huasos que están presentes. Y a continuación va a sonar la música, nuestro baile nacional. El conjunto folclórico Raíces y Tradiciones y Brisas del Valle nos deleitarán con este esquinazo. Lo recibimos con un fuerte aplauso.

Oye, más de 70 caballos vemos acá en el centro de nuestra ciudad, histórico para la comuna de Marquina. Todas las agrupaciones de guasos se han acercado a este acto de fin el día de hoy, acá en el centro de San José de la Marquina, en este hermoso día, en calle José Pucci, transmitiendo también

0: completamos esta patita, pero con la participación también de nuestras autoridades.
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0: pasión.
1: Vemos como nuestras autoridades han

0: fuerte el aplauso para los integrantes de los conjuntos folclóricos Raíces y Tradiciones y Brisas del Valle.
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0: Esquinazo.
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0: Pueden tomar asiento nuestras autoridades. Invitamos que los clubes de Huaso se puedan también desplegar para tomar posesión y así continuar con este acto cívico.
3: Bueno, ya comienzan a retirarse las agrupaciones de Huasos de nuestra comuna de Mariquina. Más de 70 caballeres, como les señalaba, se sumaron a esta presentación acá en el centro de nuestra ciudad.
0: Agradecemos a Raíces y Tradiciones y Brisas del Valle.
3: Conjuntos folclóricos también, quienes fueron parte de esta actividad, se comienzan a retirar para dar el paso también a los obviamente participantes de este desfile que va a comenzar en los próximos minutos.

0: estamos llevándole a ustedes este acto y desfile desde el centro de nuestra ciudad.
1: Bien,
0: a través de los medios,
1: señores,
0: de la comuna de Mariquina.
1: A continuación, se dirigirá a ustedes el capitán de la subcomisaría San José de la Mariquina, Gonzalo Salgado Espejo, quien hará una locución patriótica en conmemoración de nuestras fiestas patrias.
2: Muy buenos días. En esta fecha tan significativa para todos los chilenos y chilenas, nos reunimos para conmemorar un nuevo aniversario de nuestra independencia nacional y celebrar con orgullo y alegría nuestras fiestas patrias. El 18 de septiembre nos invita a mirar nuestra historia, recordar a quienes contribuyeron a construir nuestra nación y valorar el camino que como país hemos recorrido a lo largo de los años. Es una fecha que nos conecta con nuestras raíces, con nuestra identidad y con el profundo sentido de pertenencia a esta hermosa tierra llamada Chile. Ser chileno no significa solamente haber nacido en este territorio, significa reconocer y valorar una historia común, nuestras tradiciones, nuestros paisajes, nuestra cultura y sobre todo el esfuerzo cotidiano de hombres y mujeres que desde distintos lugares y realidades han contribuido a continuar contribuyendo a construir el país que compartimos. En estas celebraciones estamos presentes nuestras tradiciones más queridas, el folclore, las cuecas, los juegos tradicionales, nuestras comidas típicas, la música y por sobre todo el encuentro de familia y de la comunidad. Cada una de estas expresiones nos recuerda que nuestra identidad nacional no es algo del pasado, es una herencia que debemos mantener viva, cuidar y transmitir a las nuevas generaciones. Y es precisamente en nuestras comunidades donde ese compromiso adquiere un significado especial. Hoy, aquí, en nuestra querida comuna de Mariquina, queremos celebrar a Chile, pero también queremos reafirmar nuestro compromiso con nuestras raíces, con nuestros valores patrios y con aquellas tradiciones que nos identifican como comunidad. Queremos recuperar, preservar, fortalecer nuestras costumbres, volver a encontrarnos en torno a nuestra cultura, nuestra música, nuestro folclore y nuestras tradiciones, porque cuando una comunidad conserva sus raíces, fortalece también su identidad, su memoria y el sentido de pertenencia de quienes la integran. Celebrar a Chile también significa asumir responsabilidades. Amar a nuestra patria significa respetarla, cuidarla y trabajar cada día por una sociedad donde exista solidaridad, respeto, responsabilidad, unidad y oportunidades para todos. El verdadero patriotismo no se demuestra solamente con palabras, o con una bandera, o con una canción. Se demuestra en nuestras acciones cotidianas. Cuando respetamos al otro, cuando cuidamos nuestro entorno, cuando ayudamos a quien lo necesita y cuando trabajamos por el bienestar de nuestra comunidad. Que estas fiestas patrias sean entonces una oportunidad para encontrarnos como familia, como vecinos y como comunidad. Que sean días para celebrar nuestras tradiciones, para enseñar a nuestros niños y jóvenes el valor de nuestras raíces y para recordar que Chile se construye todos los días con el esfuerzo y el compromiso de cada uno de nosotros. Que flamee nuestra bandera con orgullo, que la cueca, nuestra música y nuestro folclore llenen nuestros espacios, que nuestras tradiciones vuelvan a ocupar el lugar que merecen y que desde nuestra comuna de Mariquina renovemos nuestro compromiso. Nuestro compromiso con nuestra tierra, nuestra historia y nuestra identidad nacional. En este 18 de septiembre celebremos con alegría, pero también con respeto y con sentido de pertenencia. Celebremos lo que somos, honremos lo que hemos recibido de nuestros antepasados y trabajemos para que las futuras generaciones puedan seguir sintiéndose orgullosos de llamarse chilenas y chilenos. Hoy, desde Mariquina, con el corazón lleno de orgullo y esperanza, levantemos nuestra voz para decir ¡viva Chile! ¡Viva Mariquina! ¡Viva nuestra historia, nuestra cultura y nuestras tradiciones! Felices fiestas patrias para todos y todas. Muchas gracias y que viva Chile.
1: fue la locución patriótica del capitán de la subcomisaría San José de la Mariquina, Gonzalo Salgado Espejo. En estas fiestas patrias, recordemos que el amor por Chile también se demuestra cuidando nuestra tierra, respetando nuestras tradiciones y trabajando cada día por nuestra comunidad. Hoy celebramos nuestra historia, honramos las tradiciones y miramos el futuro con esperanza desde San José de la Mariquina para el resto de nuestra nación. A continuación, para entregar un saludo a todos los presentes, invitamos al señor alcalde de la comuna, don Guillermo Rolando Mitre Gatica.
3: Un saludo cariñoso a todas nuestras vecinas, vecinos de la comuna de Mariquina. Saludamos también en forma muy especial al capitán subcomisario don Gonzalo Salgado. Saludamos también a nuestros concejales, a don Aliro Romero, que además es comandante de la banda Los Viejos Estandarte. Saludamos a don Cristian Catalán, a la señorita Tamara Caifil. Saludamos también a la señora Cecilia Hidalgo, a la señora Joana Catalán y don Jacob Sandoval. También al superintendente del Cuerpo de Bomberos, don Patricio Porto. Saludamos también a nuestros reverendo padre que se encuentra acá, don Daniel Rojas Pinochet. Así que bienvenido, padre, y por supuesto a todas nuestras dirigentes de las diferentes instituciones que están el día de hoy participando en esta actividad. Quiero comenzar saludando con especial cariño a nuestras autoridades, representantes de las distintas instituciones de la comuna, organizaciones sociales, comunitarias, y a nuestros queridos viejos estandartes, a la familia y a cada vecina y vecino que hoy nos acompaña en esta tradicional celebración de las fiestas patrias en San José de la Mariquina. Cada 18 de septiembre nos reunimos para celebrar a Chile, pero también para recordar de dónde venimos y reconocer a quienes, a lo largo de los años, han contribuido a construir nuestra comuna y nuestro país. Es por eso que este desfile tiene un significado especial. Aquí están presentes nuestras instituciones, nuestras organizaciones y también aquellas mujeres y hombres que representan parte importante de la historia y las tradiciones de Mariquina. Quiero entregar un reconocimiento muy especial a nuestros viejos estandartes, banda que nos sentimos orgullosos y que continúan participando en esta ceremonia y manteniendo vivo ese profundo sentido de respeto por nuestros símbolos patrios en ustedes. También reconocemos a generaciones que han trabajado, formado familias y entregando parte importante de sus vidas al crecimiento de esta tierra. Que estas fiestas patrias son también una oportunidad para reencontrarnos con la comunidad, compartir con nuestras familias, valorar aquello que nos une. Mariquina es una comuna construida con esfuerzo, con identidad y por sobre todo con el compromiso de su gente. Desde nuestros sectores rurales hasta San José, Nahuín, Mississippi, Ciruelo, Pelchuquín, Estación Mariquina, por nombrar algunos, somos una sola comuna que mira hacia adelante sin olvidar sus raíces. Los invito a disfrutar estas celebraciones con alegría, pero también con responsabilidad y cuidado. Queremos que sean días de encuentro y de tradiciones y de buenos momentos para que después de estas fiestas patrias todos podamos regresar tranquilos a nuestros hogares y actividades y junto a quienes más queremos. Como alcalde me siento profundamente orgulloso de compartir una vez más esta celebración junto a ustedes y ver cómo nuestras tradiciones siguen reuniendo a distintas generaciones en torno a nuestra bandera y al cariño por Mariquina. ¡Que viva San José de la Mariquina! ¡Que viva nuestra comuna! ¡Que viva Chile! Muchas gracias y felices fiestas patrias. Muy amable.
1: Agradecemos las palabras de nuestro alcalde, don Guillermo Rolando Mitre Gatica. De esta forma, culmina el acto cívico de esta celebración para iniciar el desfile oficial en conmemoración de nuestras fiestas patrias 2026. El municipio reafirma el compromiso adquirido con ustedes, respaldando cada una de las iniciativas que nos presenten y vayan en beneficio de nuestra comunidad, pues el desarrollo depende de nuestros esfuerzos y trabajo mancomunado, ya que nuestra meta es que sigamos creciendo juntos, porque Mariquina es el futuro que nos une. Inmediatamente se prepara la banda de guerra Viejos Estandartes para dar el inicio al desfile de las Fiestas Patrias 2026. Solicitamos a la comunidad que por favor pueda abrir paso en la vía para que no tengamos ningún accidente. Despejen la calle en lo posible, las familias, de tal forma que cada institución pueda desfilar con tranquilidad. Mientras la banda de guerra toma posición para acercarse y poder encajonar, indicaremos el orden del desfile en esta oportunidad. Inicia la parroquia con sus distintas delegaciones, quienes conmemoran los 100 años de la Virgen del Carmen. En segundo lugar, el Club de Adulto Mayor Canto a la Vida. Posteriormente le sigue el Club de Adulto Mayor El Resplandor y Voces del Resplandor. En cuarto lugar, la Agrupación Femenina Amanecer. Luego el Grupo Guía Scout Mariquina. Continúa Escuela de Fútbol Municipal San José. Le sigue Escuela de Fútbol Athletic Club Mariquina. Conjunto Folclórico Raíces y Tradiciones. Programa Huertos Urbanos. Club Judo Cumicata. Posteriormente Conjunto Folclórico Brisas del Valle. Escuela Taekwondo Handi Volscale. Club de Rayuela El Copihue. Agrupación de Mujeres Somo Nehuen. 15º lugar, Club Deportivo Tigres. Le sigue Moto Enduro Pudoco. Cuerpo de Bomberos San José de la Mariquina. 18º lugar, Club de Huasos Criollos. Agrupación Valle de la Aconcagua. Y finalmente, el Club de Rodeo Rafael II Jaramillo. Ese será el orden del desfile en esta oportunidad.

0: agrupación, el comandante de la banda de vida y contendartes, Alilo Romero Navarro, se acerca a la tribuna de honor para solicitar autorización. Conmemoración contra las patrias 2010.
1: ¡Banda a discreción! ¡Banda atención! ¡Sí! ¡Anda! ¡Aline! ¡Ale! Buen contacto para hacer el manejo con los instrumentos. ¡Banda vista! ¡Sí! ¡Banda al hombro! ¡Ale! ¡Honores a la autoridad que preside la ceremonia! ¡Atención! ¡Vista la! ¡Sí!
0: Se acerca el comandante de la banda de guerra, don Alilo Romero Navarro, para solicitar el permiso a nuestra máxima autoridad, el alcalde don Rolando Mitre Gatica.
1: Buenas tardes, señor alcalde. Solicito permiso para iniciar el desfile en honor a las fiestas patrias.
2: Autorizado, comandante.
1: Muchas gracias, señor alcalde.
2: Gracias.
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0: Concedida la autorización de parte de nuestro alcalde, la banda de guerra Viejos Estandartes procederá a encajonar para que todas las instituciones con sus delegaciones presentes puedan realizar el desfile en San José de la Marina.
1: ¡Mano, atención! ¡Desfile! ¡Ocho acciones en línea! ¡Marquen el paso! ¡Con compás!

La banda de guerra Viejos Estandartes nació el 1 de septiembre del año 2000 por iniciativa de un grupo de sancocinos en los albores de la primavera de aquel año, ya que meses antes se comenzó a realizar una campaña para invitar a todos aquellos adultos que alguna vez formaron parte de las bandas escolares en sus colegios. La idea era volver a celebrar los desfiles en las fechas correspondientes, 21 de mayo y 18 de septiembre. Esta invitación tuvo eco en muchos, que con un gran corazón comenzaron a dar vida a lo que hoy es la banda de guerra Viejos Estandartes. En sus inicios fueron muchos los que deseaban estar en la institución, pero no se contaba con los instrumentos necesarios para ello. Por lo tanto, hubo que recurrir a la buena voluntad de algunos directores de colegios de la comuna, quienes desinteresadamente facilitaron cajas, pitos, clarines y bombos para iniciar los ensayos de preparación y formación de esta banda de guerra. La banda de guerra fue conocida en otras comunas de nuestra región y comenzaron a recibir invitaciones para participar en los distintos encuentros de bandas donde han sido embajadores de nuestra comuna. En la actualidad, su presidente es don Desiderio Ayapán Muñoz. La componen más de 50 músicos y su rama femenina es el orgullo de la institución. Hoy, cuando cumplen 25 años al servicio de la comuna, desean expresar su sincero saludo a todos los compatriotas en este día.

continuación, en conmemoración de los 100 años de la Virgen del Carmen, la parroquia de San José de la Mariquina desfila ante las autoridades con sus distintas delegaciones de la comunidad de Pirril, comunidad de Huile, comunidad de Mehuín Centro, comunidad de Linguento y comunidad de Huisco. La comunidad parroquial de la Iglesia Católica de San José de la Mariquina se reúne con el corazón lleno de fe y gratitud para rendir homenaje a nuestra generala y patrona, la Virgen del Carmen. Este desfile es una muestra de unidad, tradición y amor por nuestra identidad

nuestra tribuna, la representación sagrada de la Madre y Reina de Chile, imagen que se venera en la comunidad de Huisco, estrella de los mares y guía de nuestro pueblo. Su imagen nos recuerda el camino de servicio, paz y hermandad. Saludamos con profundo respeto y un fuerte aplauso a nuestra Madre Celestial. La presentación de la figura mariana tiene como principal objetivo la conmemoración de los 100 años de la coronación canónica de la Virgen del Carmen como reina y madre de Chile, lo que ocurrió el 19 de diciembre de 1926. De propiedad del propio ejército, hoy la figura mariana pasará junto a huasos, peñes, mapuches y diferentes comunidades de nuestra zona. La Cruz Roja, el conjunto folclórico Voces del Valle, las comunidades urbanas, Madre del Pueblo del sector San Francisco, la Virgen Candelaria del sector Padre Mamerto y comunidad Virgen del Carmen en la población Nueva de Manuel Varas.

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1: Se presentan ante las autoridades la agrupación Adulto Mayor Canto a la Vida. La agrupación Adulto Mayor Canto a la Vida de la comuna de San José se fundó el 8 de marzo de 2023. Nació por la motivación y el espíritu participativo de un grupo de 17 adultos mayores de la comuna con el sueño de crear un espacio propio de encuentro, amistad y alegría. El objetivo principal de la agrupación es promover el bienestar integral de las personas mayores mediante espacios de autocuidado, estimulación cognitiva, vida saludable y participación activa en actividades recreativas y culturales. La organización está compuesta por su presidenta, señora Luzmira Cifuentes Rivas, secretaria, señora María Emiliana Rivas Miranda, tesorera, señora Miriam Igor González, y tres directores, señora Irene Villar Pereira, Mario Donoso Veras y señora Uberlinda Yancapil.

desfilan Club El Resplandor y Voces del Resplandor. El Club El Resplandor del adulto mayor, conformado el año 1999, es el club más antiguo de la comuna de Mariquina, quienes desde entonces han trabajado constantemente por contribuir el envejecimiento activo y mantener viva la riqueza humana de las personas mayores. Su directiva actual está compuesta por Marta Jaramillo, presidente, Lucila Huechante, secretaria, y Rosario Saavedra, tesorera. Uno de sus principales logros ha sido la construcción de su sede, la cual es el símbolo de perseverancia, albergando a parte de la comunidad en diversas actividades. Junto con ello, la construcción de su gimnasio, el cual ha sido construido para la realización de actividades físicas de canto y música. Gracias a este trabajo, en el 2017 se crea el conjunto folclórico Voces del Resplandor, integrado por personas mayores de 60 años en adelante. Actualmente cuentan con el apoyo de la Oficina de Adulto Mayor y Discapacidad de la Municipalidad de Mariquina. Desfila, Agrupación Femenina Amanecer. Esta agrupación nació en 1999 bajo el alero del adulto mayor, cuya responsabilidad jurídica es... se obtuvo el día 4 de abril de 2005. Actualmente poseen 27 años al servicio de la comuna. La Agrupación Femenina Amanecer está compuesta por 20 socias mujeres, quienes buscan generar instancias para mejorar su calidad de vida a través del deporte y otras actividades. La profesora a cargo de las actividades deportivas es Eugenia Correa Madrid, quien se ha destacado en el baile entretenido desde sus inicios. Con mucho cariño y amor, esta presente agrupación femenina realiza diversas obras sociales para ir en ayuda de quien lo solicite. Su presidenta, Deyanira Norambuena Rivera, secretaria, Ada Lefiguala Echenín, y tesorera, Maribel Flores Alvarado. Desfilan ante las autoridades Grupo Guía Scout Mariquina. Desde marzo del año 2023, son la nueva luz del movimiento Guía Scout de Mariquina, iniciando sus actividades en la Escuela Padre Luis Beltrán. El grupo Guía Scout Mariquina está compuesto por la manada Los Lobatos Antu, con niños de 7 a 10 años. La bandada de golondrinas Cuyen, con golondrinas de 7 a 10 años. La tropa de Scout Cona Antu, con niños de 11 a 15 años. La compañía de guías Mailén Cuyen, con niñas de 11 a 15 años. Participan en reuniones los días viernes de 3:30 a 6:00 p.m. Las guiadoras y dirigentes son 8 adultos y adulta. Durante los 3 años han sido visitados por instituciones como Salud de Cerdán de Mariquina, Oficina Comunitaria de Carabineros de Chile, Medio Ambiente de la Municipalidad, Cerdán Mariquina y Red de Prevención Comunitaria. Se presentan ante las autoridades Escuela de Fútbol Municipal San José. La Escuela de Fútbol Municipal San José inició su camino en enero del año 2007, naciendo como un sencillo taller de verano impulsado por estudiantes de educación física Mauricio Mesas Marchán y Eduardo. Lo que inicialmente fue una actividad deportiva promovida por el municipio, rápidamente se transformó en un proyecto permanente para la comuna, gracias a la gran convocatoria de niños y niñas provenientes no solo de San José de la Mariquina, sino también de sectores como Mehuín, Mariquina, Pechuquín, Ciruelos, entre otros. Actualmente la escuela continúa bajo el alero de la unidad de deportes de la ilustre municipalidad de Mariquina, a cargo de Christopher González Obando y don Felipe Jaramillo. Durante el año 2026, la escuela cuenta con más de 70 jugadores distribuidos en categorías sub-10, sub-12 y sub-16. Desfila, Escuela de Fútbol Athletic Club Mariquina. La Escuela de Fútbol Athletic Club Mariquina fue fundada el 9 de enero de 2023 con el propósito de generar un espacio de formación deportiva, social y valórica para niños y niñas, jóvenes también de la comuna y sus alrededores. Desde sus inicios, la escuela ha experimentado un importante crecimiento, contando actualmente con más de 100 alumnos distribuidos en distintas categorías, sub-6 hasta sub-17.
La escuela de fútbol Club Mariquina cuenta con un equipo de profesionales altamente capacitados y comprometidos. Sus profesores, Cairo Flandes Yanquimán, Guillermo Monsalve Blanco y Juan Rebolledo Traillanca. En el ámbito competitivo, la Escuela de Fútbol Athletic Club Mariquina participa activamente en competencias a nivel comunal y regional. Desfilan Conjunto Folclórico Raíces y Tradiciones. El Conjunto Folclórico Raíces y Tradiciones nació el 27 de abril de 2008 con el propósito de brindar un espacio artístico a jóvenes interesados en aprender y difundir el folclor chileno. A lo largo de los años han participado en diversas presentaciones locales y regionales, trabajando siempre por preservar las tradiciones y mantener viva la cultura chilena. Llevan 7 años organizando las tradicionales cuecas premiadas en nuestra comuna, actividad que refleja el compromiso y amor por las raíces nacionales. Actualmente el conjunto continúa creciendo y fortaleciendo el folclor junto a su encargado de baile Carlos Arias y su directiva, presidente Margot Pichinao Mesa, tesorera Alejandra Jaramillo Fica y secretaria Fernanda Améstica Raimilla. Desfilan huertos urbanos de la comuna de Mariquina. En este desfile de fiestas patrias se hace presente con mucho orgullo las huerteras urbanas de nuestra comuna. Mujeres que a través del cultivo de la tierra trabajan en el cuidado del medio ambiente y han contribuido a espacios de encuentro, aprendizaje y compañerismo. Encabeza esta delegación Charon Lorca, encargada del programa Huertos Urbanos, junto a Diego Quilaqueo y Danitza Vidal del equipo Quiero Mi Barrio Seis Villas, quienes acompañan el trabajo desarrollado junto a la comunidad. Hoy desfilan las huerteras del sector San Francisco, agrupación que comenzó su camino en 2019. Desde entonces ha mantenido un trabajo constante, comprometido, haciendo del huerto un espacio para cultivar alimentos, compartir conocimientos y fortalecer los lazos. También participan las huerteras Seis Villas. Representan ante las autoridades Club de Judo Kumikata. El Club de Judo Kumikata, arte marcial japonés de rango olímpico, la cual conjuga varios modelos de actividad deportiva y además contribuye al bienestar físico y mental de sus participantes. En la actualidad, esta agrupación cuenta con sus filas con campeones nacionales en series juveniles y categorías menores. Producto de esto, han sido nominados a la selección nacional en 15 oportunidades. Más allá de lo deportivo y la finalidad, el Judo Kumikata pretende difundir los valores filosóficos del judo, tales como el respeto, el compañerismo, la disciplina y el autocontrol. Se presenta Conjunto Folclórico Brisas del Valle. La Fundación Folclórica Brisas del Valle y el Club de Huaso Brisas del Valle fue fundada el 19 de junio de 2025 en la comuna de Mariquina, bajo la iniciativa de su fundadora y presidenta Camila Álvarez Soto, junto a su director integrado por Yulisa Castillo, Rodrigo Valladares y Constanza Calfil. La agrupación nace con el propósito de rescatar, preservar y difundir las tradiciones, expresiones y raíces culturales de nuestro país, promoviendo el folclor como una herramienta de identidad, encuentro y formación para niños, jóvenes y adultos. Desfila Escuela de Taekwondo Handy Wolski. Hace su paso la Escuela de Taekwondo Handy Wolski. Se pronuncia Wolski. Una comunidad que se distingue por su sello familiar, cercano y formativo, promoviendo espacios sanos donde niños y niñas pueden crecer a través del deporte, el valor y el acompañamiento de sus familias. La institución fue fundada por Jacqueline Foskey, profesora de educación diferencial, cinturón negro segundo dan de taekwondo, con más de 13 años de experiencia en etapas formativas y más de 6 años vinculada a la educación pública de Mariquina. En su corta trayectoria, Handy ha sido 2 veces consecutivas sede
de la etapa regional de los Juegos Deportivos Escolares, aportando a la promoción de Taekwondo y al desarrollo deportivo de la región de Los Ríos. Su compromiso con la niñez y juventud de Mariquina se ha extendido además de diversos talleres municipales, acercando la actividad física, la disciplina y la formación valórica a las nuevas generaciones.

0: compromiso, esfuerzo y dedicación, han logrado consagrarse campeones a nivel regional, dejando en alto el nombre del club. Actualmente, la directiva del club de Rayuela El Copihue es Patricia Quena, su presidenta, Mario Hernán Sangüesa, el secretario, y Modesto Muñoz, el tesorero. Desfila la agrupación de mujeres Somos Nehuén. Somos Nehuén nació del corazón del programa Mujeres Jefas de Hogar de nuestra comuna. Oficialmente fue el 4 de abril de 2025 donde esta hermosa organización fue conformada por 20 mujeres valientes, trabajadoras y emprendedoras. Su nombre proviene del Mapudungún, que significa mujeres con fuerza, un significado que llevan con orgullo en cada paso que dan. Hoy desfila ante nuestra comuna representando la unión, el esfuerzo y la inagotable esperanza de la mujer mariquinense, demostrando que el trabajo en equipo y los sueños se hacen realidad. Desfila Club Deportivo Tigres. Club Deportivo Tigres fue fundado y obtuvieron su personalidad jurídica el 26 de febrero de 2024, consolidándose oficialmente el 4 de septiembre de 2024. Actualmente cuentan con 39 niños conformando el deporte y los valores de la institución. Su directiva es Lorena Abello Pérez, presidenta, Samuel Roa Monsalves, tesorero, y Jocelyn Burgos, secretaria. El cuerpo técnico está compuesto por Samuel Roa Monsalves y Carlos Jiménez Colillo. El club ha llevado sus colores y el nombre de Mariquina a lo largo de diversos campeonatos en la zona, como Villarrica, Tolten, Queule, Mewin, Manfield, Lanco y aquí en la bella localidad de San José. Se presentan ante la comunidad Club de Motos Pudoco.
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0: Fue formalizado en noviembre de 2024. Esta agrupación nace de la pasión compartida por el motociclismo fuera de ruta, combinando la adrenalina con un profundo respeto por la naturaleza y el compañerismo. Más que un club, son una verdadera familia que promueve activamente el deporte al aire libre, la disciplina y la superación personal en los terrenos más exigentes de nuestra región. Su imponente paso por el desfile representa la fuerza, la constancia y el indomable espíritu deportivo de cada uno de sus miembros.

0: A continuación. El comandante del cuerpo de bomberos, Sergio Gallardo Banda, se dirigirá a la tribuna de honor para solicitar el permiso para desfilar al superintendente de bomberos, Patricio Oporto Maldonado.
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Autorizado, comandante. El superintendente de bomberos de San José, Patricio Porto Maldonado, ha efectuado el permiso correspondiente para el desfile del Cuerpo de Bomberos de San José de la Mariquina.

Cuerpo de Bomberos de San José de la Mariquina fue fundado el 10 de octubre de 1935 y está compuesto por 6 compañías representadas por el señor Patricio Oporto Maldonado como superintendente y el señor Mauricio Quena Quena como vice superintendente. Ellos rinden honores a las autoridades. El material mayor de la comandancia, reliquia del Cuerpo de Bomberos, es un carro Nissan Junior año 1966, con capacidad de 700 litros de agua, operativo a un 100%.

Se presenta una camioneta doble cabina marca Nissan Navara, año 2023, la cual presta servicio en el traslado de los comandantes, como también al personal del departamento técnico. También lo compone una camioneta doble cabina marca Fotón, año 2017, quien presta servicio en el área de superintendencia,

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1: La primera compañía de bomberos. La primera compañía de bomberos presenta su bomba Mariquina, fundada el 7 de marzo de 1932, al mando de su capitán, señor Jonathan Fernández Torres, y su actual director es el señor Diego Salgado Vázquez. Esta compañía se encuentra ubicada en el sector céntrico de nuestra comuna y su especialidad es rescate vehicular. El material mayor de la primera compañía es un carro de rescate marca Jacinto Man, año 2018, con capacidad de 3.000 litros de agua, denominado R1. También poseen un furgón de rescate marca Mercedes-Benz, año 2011, denominado RX1.

y un carro Renault Midland año 2012, denominado P1, con capacidad de 5.000 litros de agua. Esta compañía tiene la especialidad de rescate vehicular.

rinde honores ante las autoridades la segunda compañía de bomberos, Bomba Fernando Luis Mans, fundada el 12 de octubre de 1934, al mando de su capitán, señor Víctor López Rivera. Su actual director es el señor Marcelo Ayala de Serra. Esta compañía presenta ante las autoridades su sección de cadetes al mando de su alférez, señorita Mayra Valdebenito Rebolledo. La compañía se encuentra ubicada en el sector céntrico de nuestra comuna y su especialidad es forestal, como también hidrocarburo. El material mayor de la segunda compañía es un carro bomba marca Jacinto Man, año 2015, 4x4, forestal, con capacidad de 3.500 litros de agua, denominado BF2. Y también poseen un carro aljibe, marca Mercedes-Benz, año 2008, con capacidad de 10.000 litros de agua, denominado Z2.

se presentan ante las autoridades la tercera compañía de bomberos Bomba Godofredo Mera, fundada el 26 de junio de 1966 al mando de su capitán, señor Francisco Cruces Buenamuán. Su actual director es el señor José Muñoz Torres. Esta compañía se encuentra ubicada en el sector Padre Mamerto de nuestra comuna y su especialidad es llenado de equipos de aire comprimido.

El material mayor de esta tercera compañía es una camioneta marca HIM, año 2025, denominado G3, el cual presta servicio en el traslado del grupo Gersa. También poseen una moderna camioneta marca Maxus, la cual presta servicio en el traslado y llenado de cilindros de aire comprimido, denominada C3. La compañía posee un carro Renault Kamiva, año 2008, con capacidad de 5.000 litros de agua. El carro se denomina B3. También posee un carro Perlit, año 1982, con capacidad de 3.000 litros de agua, denominado PX3.

acerca a la tribuna de honor para rendir honores la cuarta compañía de bomberos Bombas Pelchuquín. Fundada el 29 de abril de 1988, al mando de su capitán, el señor José Contreras Triviños. Su actual director es el señor Rubén Vidal Rebolledo. Esta compañía se encuentra ubicada en el sector de Pelchuquín de nuestra comuna y su especialidad es agua. El material mayor que presenta la compañía es una camioneta marca Jim año 2025 denominada J4, la cual presta servicio en el traslado de voluntarios a diferentes emergencias,

0: misma forma, la compañía posee un carro Renault Magirus 4x4 2013 Forestal, con capacidad de 3.000 litros de agua. El carro se denomina P4. De la misma forma, la compañía posee un carro aljibe marca Iveco Testor año 2026 con capacidad de 8.000 litros de agua, denominado Z4.
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0: Acerca a la tribuna de honor para rendir honores la quinta compañía de bomberos Bomba San José de la Dehesa, fundada el 28 de junio de 1998 al mando de su capitán el señor Giovanni Lielaf. Su actual director es el señor Gastón Toro Romero. Esta compañía presenta ante las autoridades su sección de cadetes al mando de su alférez primero la señorita Antonella Toro Beltrán. La compañía se encuentra ubicada en el sector San Francisco de nuestra comuna, y la especialidad es forestal. El material mayor de la quinta compañía es un carro Iveco Magirus con capacidad de 4.000 litros de agua, denominado P5.

presentan para rendir honores a las autoridades la sexta compañía de ciruelos, Bomba Emilio Haber, fundada el 7 de noviembre de 1999 al mando de su capitán, señor Rodrigo Brana Vera. Su actual director es el señor Piero Rojas Contreras. La compañía se encuentra ubicada en el sector de ciruelos de nuestra comuna. La compañía está en proceso de tomar la especialidad en búsqueda y rescate agreste K9. El material mayor de la sexta compañía es una camioneta marca Jeep año 2025, denominada UT6, la cual presta servicio en el traslado de personal y ejemplares caninos. También la compañía posee un moderno carro bomba marca Jacinto Man, año 2019, con capacidad de 4.000 litros de agua. El carro se denomina B6. De la misma forma, la compañía posee un carro Renault Caniva año 1088 con capacidad de 3.000 litros de agua. El carro se denomina BX6.

0: Y finalmente presenta su carro aljibe marca Iveco Testor año 2026 con capacidad de 8.000 litros de agua. El carro es denominado Z6.
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0: continuación, el comandante de bomberos de San José, señor Sergio Gallardo Banda, anuncia que culmina el desfile de los bomberos a su superintendente, Patricio Porto Maldonado.
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0: A continuación, se presentarán los distintos clubes de huasos de nuestra comuna, que también rendirán honores a las autoridades. Para ello, la banda de guerra Viejos Estandartes tomarán posición y también el silencio correspondiente para no asustar a los animales, los caballos que se presentarán.
2: Ya de poco
0: desfilan los vecinos huasos criollos de San José. El club de huasos criollos San José fue fundado el 24 de abril de 2025. Los huasos criollos San José nacieron con el firme propósito de preservar, promover y honrar las tradiciones de nuestra tierra y la identidad del mundo huaso chileno. Su presidente es don Andrés Valese, su secretaria Viviana Panchilla y su tesorera Fabiola Echeverría.
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0: Y la vida de campo. La dedicación, esfuerzo y espíritu de la unidad de este club asume el hermoso desafío de preservar nuestro patrimonio cultural y transmitirlo a las nuevas generaciones. Cada caballo, cada manta, cada tonada y cada encuentro son el testimonio del sentimiento que no se compra ni se aprende de un día para otro. Es el orgullo de ser parte de nuestras raíces y de mantener el vivo corazón de nuestra tierra chilena. Inmediatamente se presentan Agrupación Valle de la Aconcagua. La Agrupación Valle de la Aconcagua nace de una profunda pasión por nuestras tradiciones, especialmente por el caballo chileno, una raza que forma parte de nuestra identidad y de la historia de nuestro campo. Su origen se encuentra en el criadero Valle de la Aconcagua, dedicado por más de 20 años a la crianza y conservación del caballo chileno, desarrollando esta actividad inicialmente en las provincias de Quillota y Choapa y actualmente en nuestra comuna de Mariquina. Más que criar caballos, esta agrupación busca mantener una forma de vida, disfrutar del caballo, compartir en familia y junto a los amigos mantener vivo el espíritu de nuestro campo chileno. A través de los años, sus integrantes han participado en distintas actividades tradicionales, entre ellas rodeo de la región, cabalgatas por los hermosos bosques de la comuna, desfiles y diversas labores propias del campo, siempre con el respeto y cariño por nuestras costumbres. Una de sus últimas actividades fue la Junta de Amigos del Valle de la Aconcagua, instancia que reunió a hombres, mujeres y familias unidos por un mismo sentimiento, el amor por nuestras tradiciones y por la vida de campo. A continuación, y de la misma forma, se presenta el Club de Rodeo San José de la Mariquina Rafael II Jaramillo. Con profundo orgullo y amor por nuestras tradiciones, se hace presente en el tradicional desfile de Fiestas Patrias 2026 el Club de Rodeo Chileno de San José de la Mariquina Rafael II Jaramillo, institución que forma parte de la historia, la cultura y el patrimonio tradicional de nuestra comuna. Los orígenes del club se remontan al año 1945, cuando un grupo de agricultores y campesinos, liderados por don Rafael II Jaramillo, se reunieron en el Fundo Asqui con el propósito de organizar un club de huasos y dar inicio a la práctica del rodeo en nuestra comuna. Fue así como el 15 de agosto de 1946 se concretó oficialmente la fundación de la institución. Con el paso del tiempo, el club logró contar con su propio recinto. Su directiva actual, presidente don Emilio Pián Garrido, vicepresidente Javier Mundaca Cuevas, secretaria Constanza Ochoa Suazo, tesorero Javier Rujín Enríquez. Sus directores son Gonzalo Pino Foraste, Luis Villancura Pérez y Ariel Sepúlveda Hueramano.

A continuación, el comandante de la banda de guerra Viejos Estandartes se acercará a la tribuna de honor para indicar a nuestra máxima autoridad, el alcalde don Rolando Mite Gatica, que el desfile tradicional 2026 ha culminado.

0: alcalde, queridos vecinos, solicito permiso de retirar la banda.
1: Agradecido, comandante, agradezca a todos los el equipo de la banda Riesgo de Estándar. Muchas gracias.
0: Muchas gracias, alcalde.
2: De esta forma, la banda de Guerra Viejos Estandarte procede a desencajonar.
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0: Bueno, de esta manera nosotros comenzamos a despedir obviamente esta transmisión desde acá, de lo que es la losa de la calle José Puche, con un gran marco de público se desarrolló esta actividad el día de hoy. Y agradecer por supuesto a todos nuestros medios de comunicación que estuvieron junto a nuestra transmisión, Radio Ecos del Valle, Radio Sur y por supuesto Prensa Mariquina y la Municipalidad de Mariquina. Así que un saludo para todas nuestras personas que estuvieron conectadas con nosotros durante esta jornada de la tarde, en un gran día, con un gran marco de público, se desarrolló esta actividad acá en el centro de nuestra ciudad. Así que agradecer a cada uno de ustedes también por vuestra sintonía y por supuesto les deseamos desde acá, desde lo que es el centro de nuestra ciudad, que tengan todos una bonita jornada, que tengan una bonita fiesta patria. Vamos a tratar de conversar con las autoridades para obviamente dar el cierre también de esta actividad que se desarrolló acá en el centro de nuestra ciudad. Es lo que estamos viviendo a esta hora y se lo vamos a estar comentando también, por supuesto, de lo que ha ocurrido para dar el cierre final ya de nuestra transmisión. Vamos a tratar de conversar con nuestras autoridades para lo que va a ser el cierre, por supuesto, de nuestra transmisión. Del centro de nuestra ciudad, por supuesto, con nuestras autoridades, que son importantes también conocer las impresiones de lo que ha ocurrido el día de hoy acá en nuestra comuna de Mariquina, lo que está sucediendo. Alcalde, bueno, ya despidiendo esta transmisión, el saludo a la comunidad y a los medios que están a esta hora junto a nosotros.
1: Bueno, muy agradecido por toda la cobertura que hemos tenido en los diferentes medios acá en esta actividad el día de hoy. Acto y desfile, primero Tedeum, acto y desfile, y ha concluido con más de 20 instituciones que participaron en esta actividad. Así que contento, el marco público también extraordinario, y además eso hay que agradecer al tiempo, que fue muy positivo porque tuvimos una linda jornada el día de hoy. Y la verdad que durante el inicio de del programa de Fiestas Patrias Mariquina fue exitoso, porque todos los sectores que estuvimos con presencia de actos y desfiles fueron con mucha participación de la comunidad. Así que estamos contentos, mis felicitaciones a todos y todos. Sigamos disfrutando con responsabilidad estas Fiestas Patrias. Muchas gracias.
0: Gracias. Las palabras del alcalde Mitre, entonces, finalizando este acto y desfile del centro de nuestra ciudad, a través de todos nuestros medios de comunicación, Radio Eco del Valle, Radio Sur, Prensa Mariquina y la Municipalidad Mariquina, les deseamos una bonita jornada y un buen fin de semana. Muy buenas tardes.

0: Buenas tardes, don Luis. Saludarlo, saludar a todos quienes están escuchando Radio Ecos del Valle a esta hora. Ya terminando el desfile, una linda presentación de todas las delegaciones, así que felicitar a todos también quienes llegaron, ¿ah? La verdad es que el día hoy día también don Luis nos acompañó, un lindo día, un lindo sol, así que con un buen número también de asistentes acá en la Plaza de Armas para presenciar el desfile también de todas las instituciones y las organizaciones, don Luis.
1: Sí. El saludo a esta hora para la gente que está escuchando que no pudo llegar hasta lo que era la Plaza de Armas de nuestra ciudad, o lo que es la Plaza de Armas de nuestra ciudad. El saludo para toda la gente que nos sigue a través de Ecos del Valle, ¿eh?
0: Por supuesto, saludar a todos, que tengan un lindo 18, una linda celebración de fiestas patrias en honor, ¿no es cierto?, a los 216 años que cumple nuestro país. Así que enviar un cariñoso saludo a todos y a todas, también el llamado a cuidarse, a tomar todas las precauciones, por supuesto, y a pasar las llaves, don Luis, si van a beber ahí, sí. La recomendación para todos los vecinos y vecinas de nuestra comuna de Mariquina es a pasar las llaves para tener también el debido cuidado, ¿no es cierto?, tanto de ellos mismos, de sus propias vidas y también de todos quienes transitan por nuestra comuna. Así que un cariñoso saludo a todas y a todos.
1: Sí, cómo no agradecer la gentileza que he tenido de conversar con nosotros a esta hora, así que lo pase muy bien, ¿eh? Cuídese mucho.
0: Muchas gracias, don Luis, un cariñoso saludo, como decía, a todos quienes están escuchando a esta hora Radio Ecos del Valle.
1: Muchas gracias. Ahí teníamos la concejal Joana Catalán, ahí vamos a ver ahí si tenemos otras notas, como digo siempre ahí al paso, agradecemos, y vamos a ver si tenemos otras notitas ahí al paso también a esta hora. Para conversar frente a los estudios de la radio, pasan por supuesto a esta hora también los distintos, vale decir, los caballeros de los grupos como tal, de los clubes de Guaso, ¿eh? Si están por ahí, vamos a ver si podemos, están pasando frente a nuestra casa radial a esta hora, ¿eh? Así que vamos a ver también a ver si logramos tener algún contactito por ahí. Usted me dice si está por ahí. Estamos ahí a la espera entonces de a ver si podemos tener otro contacto a esta hora. Usted me dice, ¿lo tenemos o no? Ya. Estamos ahí. Ahí estamos. Ah, sí, muy bien. Estamos ahí entonces con don Cristian Catalán, concejal de la comuna también. Don Cristian, ahí escuchándolo. ¿Qué le pareció el desfile? Finalizado ya este día 18 de las instituciones. Gusto de saludarle, la Ecos del Valle. ¿Lo tengo por allá, no?
2: Todos los auditores de Ecos del Valle. Contento porque todas nuestras instituciones igual pudieron pasar por este desfile. El día ayer estuvo en Mewin, igual, de verdad, bueno, la comuna ahí es impresionante, como los papás igual ahí se motivan para que sus hijos puedan a pasar la banda ahora al lado mío, por si acaso, así que estoy hablando de sí. De verdad, es un tremendo trabajo que hacen las instituciones, un tremendo trabajo que hacen los dirigentes, igual, bomberos, igual, los viejos estandartes que van pasando aquí por ahorita. Pero
1: lo estamos escuchando ahí, ¿eh?
2: Con la comunidad de Mewin, igual, bueno, hay una tremenda voluntad de los viejos estandartes de la banda. Y allá, bueno, lo tuvieron súper bien, y hoy acá terminamos ya un 18 de septiembre. Felicidades a todos los chilenos, a todos de nuestra comuna, igual, que lo pasen súper bien en familia. Dios los bendiga mucho. Y igual don Luis ahí en casa, igual, al director, igual, de verdad. Que Dios los bendiga a todos, de verdad, y agradecer igual su llamado, igual, y poder salir y felicitar a toda nuestra comuna, igual, darle las felices fiestas patrias de este 18-2026.
1: Eso, que lo pase muy bien, Cristian, concejal de la comuna de Mariquina, Cristian Catalán. Muchas gracias, Cristian, y muy amable ahí por atender nuestros micrófonos también, ¿eh?
2: Estén bien, chau.
1: Chao, chao. Ahí está Cristian Catalán a esta hora conversando también con nosotros, ¿ah? Nosotros ya estamos cerrando, oye, en un ratito más, ahí digo un ratito más porque son las 2 de la tarde, tipo 4 de la tarde vamos a tener programación ahí especial para pasarlo bien y para disfrutar junto a todos ustedes, ¿eh? Nosotros despedimos, agradecemos la sintonía y nos juntamos ahí tipo 4 de la tarde para vivir una tarde diferente a través de la Ecos del Valle. Así que muchas, muchas gracias a todos. ¿Eh?

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0: ustedes muy, pero muy buenas tardes. A partir de este momento, comienza la alegría. Y por supuesto, con este humilde servidor, el más tranquilo, el más humilde, el más calladito de la faz de la tierra, Luis Jara, el Lecherito. ¡Ajay! ¡Ajay! Aquí comienza lo bueno, compadre, comadre. ¿Cómo están? Tengan ustedes muy buenas tardes desde la comuna de Mariquina, provincia de Valdivia, región de Los Ríos. Ya estamos disponibles para entregarles toda la alegría, con toda la buena música, la música chilena, la música ranchera, de todo vamos a programar esta tarde, porque también voy a estar con mi gran amigo Luchito Padilla en los controles. ¡Esto, música! ¡A ver, a ver, a ver! Bueno, dígame nomás, compadre, dígame nomás, ¿eh? A ver, dígame para aquí, compadrito. Ya, ya, Luchito Padilla me va a acompañar en los controles y, por supuesto, su amigo y servidor, el Lecherito de las Palabras, ¿eh? ¡Claro! Vamos a ponerle, pero bueno, bueno, bueno, ¿eh? Somos la Eco del Valle, primera sintonía en el sur de Chile. ¡Eso, compadre! Estamos contentos esta tarde, ¿sí o no, Luchito? ¡Ay, hoy me dan ganas de bailar, compadre, con este temita musical del Cabela! ¡Cacharro,
1: cantar, bufones!
0: ¡No tiene puerta ni más! ¡Eso, compadre! ¡Así vamos a estar esta tarde! ¡Ya! Pero para que esto sea más entretenido, ¿cierto? Ustedes nos van a llamar al siguiente número telefónico. Agarren su papelito ahí, ¿eh? Agarren su papelito, su lapicito y empieza a anotar el número telefónico. ¡Ya! Le voy a dar el número telefónico. ¡Atención! 7-28-81-42-53. Reitero para que llamen. 972-81-42-53. Ahí está el número, ahí está el número. Ya, Luchito, ¿qué te parece si ya comenzamos con todo lo bueno aquí, ¿eh? Y saludando a todos los auditores que ya están en la sintonía de la Ecos del Valle, primera sintonía. Vamos, compadre, con la música, porque esta tarde la vamos a reventar con toda la música de nuestro país. ¡Mángale, nomás, compadre! ¡Eso, mierda! ¡Ah! ¡Pañuelo al aire, nomás, compadre! ¡Póngale, nomás!

¡Ahí sí! ¡Ahí me va, compadre! ¡Ahora sí! ¡Ahí sí, compadrito! ¡Ahí empezamos ya con nuestra música de nuestro país! ¿Eh? ¡Alegrando la tarde aquí en la Ecos del Valle! ¡91.3! ¡Somos primera sintonía! Bueno, reitero el número telefónico, eso es cierto, para que ustedes ya comiencen a llamarnos. ¿Ya? ¡Claro! Porque queremos estar en familia nosotros. ¡Ya! ¡Al 9! ¡Anote! 972-72-81-42-53 972-81-42-53 es el número telefónico para que ustedes ya comiencen a llamar y pedir su temita musical. Claro, estamos en fiestas patrias y tenemos que pasarlo súper bien. Un cariñoso saludo también para todos nuestros amigos de las distintas poblaciones de nuestra comuna de Mariquina y por supuesto también para el sector rural y también para las comunas que también están en la sintonía ya de la Ecos del Valle. Somos primera sintonía. Póngale bueno, compadre, porque nosotros vamos a reventarla aquí en esta funda de la Ecos del Valle. 91.3, es tu radio, es tu mejor compañía. Póngale, compadrito, la buena música, porque quiero bailar.

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0: pero ahora sí. Oye, tuve un pequeñito problemita de igual, pero ya el hombre se maneja con las perillas, así que ahora sí que estamos de vuelta para seguir acompañándole hasta que las venas no abran, ¿eh? Claro, le vamos a colocar bueno nomás esta tarde. Ya, un cariñoso saludo. Un saludito para todos nuestros amigos que están en la sintonía de la Ecos del Valle. Hoy voy a enviar un cariñoso saludo ahí a la población Río Cruz también, ¿eh? Claro, que están ahí poniéndole bueno entre vela y bigote. Y también, por supuesto, escuchando la buena música que nosotros ya le estamos programando. Ahí Luchito moviendo las perillas de aquí para allá y de allá para acá, ¿eh? Para que todo salga espectacular. Dígame, no me compadre. Oiga, que está callado. ¿Usted qué le pasa, compadre? ¿Ya? Tiene problema en la garganta. ¿Ya? A lo mejor le taparon los pies, compadrito. Puede ser eso también, ¿ah? Claro. Ya, para que te digo más, cabrito, ¿eh? Te voy a dejar ahí nomás. Bueno, y también para todos nuestros amigos ahí de la población San Francisco, Laguito Peque, los nuestros, Erico Ex, también, ¿cierto? También saludamos a la población Santa Laura. ¿Y por qué también nos vamos a saludar también esta tarde al sector céntrico también de nuestra ciudad de San José de la Mariquina? Hoy un saludo para la comuna de Mapil también, ¿ah? Claro, que están también en la sintonía de la Ecos del Valle. Nosotros le vamos a acompañar aquí, ¿ah? Claro. Oye, pero tengo que reiterar el número telefónico, ¿eh? Claro, vamos a reiterar el número telefónico para que también nos llamen, ¿ya? Hoy por acá me dicen, vamos a ver, ya, voy a ver ese mensajito que enviaron por acá también, ¿ah? ¿Eh? Ya, voy a reiterar el número telefónico, atención, atención, atención, comuna de Mariquina y a todos nuestros amigos que nos están escuchando de norte a sur y de mar a cordillera. 972-81-4253. Reitero, para que lo anoten, chiquillas, ¿ah? Para que también llamen a este humilde servidor, ¿ah? Claro, el más tranquilo, el más humilde. Ya, reitero el número telefónico, 972-81-4253. Ya, para que ustedes ya comiencen a llamarnos y nosotros, por supuesto, le vamos a acompañar con esta buena música, la música tropical, la música ranchera, y por supuesto que estamos en nuestra en el 18 de septiembre, ¿cierto? Entonces también tenemos que bailar la buena cueca, la tonada de todo. Ya, dígame, no me ocupare. A ver, dígame, pero encienda el micrófono, Luchito, ahí sí, Juan, ya, ahí sí. Ya, ¿está medio cortino usted o en el día de hoy, ya?
1: Digo medio...
0: ¿Quién?
1: Digo medio sordo también.
0: No, es que son los años, pues, Luchito, son los años también. No, y no tan sordo, ¿ah? ¿Eh? Porque me parece mucho que andamos por igualito ahí nomás, ¿eh? Claro. Ya, chiquillas, sigan llamando nomás, sigan llamando, y este bechito, ¿ah? Le va a alegrar la tarde, y ahí el Luchito le va a colocar la buena música. Diga nomás, oiga, dígame, ¿eh?
1: No, que va a llover mañana, le decía.
0: ¿Va a llover mañana? No, venga, sí. Con cosas.
1: Sí, que agachadito por la casa, no.
0: No queda otra, pues, chiquillo. No queda otra, ¿eh? Claro.
1: Oye, mi amigo Anselmo está escuchando.
0: Está escuchando mi amigo Anselmo. Entonces, para él, vaya ese cariñoso saludo, ¿eh? Claro, mi gran amigo, ¿eh?

0: Peñita, sí, pues claro, mi amigo Peñita ahí también, ¡Ya, chiquilla! A ver, vamos a ver, vamos a ver, vamos a ver. Parece que tenemos un llamadito hasta ahora. Vamos a ver. Claro, a ver. ¡Aló, radio! ¡Buenas tardes! ¡Hola!
1: ¡Hola, hola!
0: ¡Dígame!
1: Tantos años que no lo había escuchado.
0: Aquí estoy en vivo y en directo otra vez, mi chiquillo. No es que tuve un problema a la gargantilla. Ya.
1: Antes viene cortando la electricidad,
0: usted, pues. Ya. ¿Y qué le parece?
1: Por favor, a Yeco Alto.
0: A Yeco Alto, ya. ¿A quién quiere salvar?
1: A don Enrique
0: Pulquillanga. A don Enrique Pulquillanga, ya.
1: Con una cancioncita bien alegre.
0: Una cancioncita bien alegre, con alegría, por supuesto que sí, mi estimado amigo. Oiga, ¿de qué lugar nos está llamando? Cuéntenos.
1: Acá de Valdivia, don Cristian, soy yo.
0: Ah, don Cristian, de Valdivia nos están llamando, compadre. ¿Qué te parece, Luchito? Buena, ¿eh? Ya. ¿Algo más?
1: Mucha felicidad, mucha buena vibra, todo muy cariño.
0: ¡Listo! Muchas gracias por llamar también. Ahí le vamos a programar un temita bonito para que usted lo pase bien.
1: En sintonía en la radio acá, nosotros igual.
0: Ya, nomás, pónganle ahí nomás. Nosotros le vamos a colocar hasta las 21 horas más o menos, 9 de la noche, 10 de la noche vamos a estar ahí. ¡Eso! Ya nomás, compadrito. Gracias. Ya, que tengan una linda fiesta patria ahí junto a todos sus amigos.
1: No se olvide de Yeco Alto cuando no
0: se
1: programación.
0: Ya. A Yeco Alto, entonces, el saludito correspondiente, ¿Listo, no? Listo. Ya, ahí teníamos un saludito, nos estaban llamando desde Valdivia. ¿Qué te parece, Luchito? Ya tenemos amigos que nos están llamando en distintos lugares. Ya, reitero el número telefónico. Coloca un poquito de música de fondo ahí, para que yo me coloque un poquito más alegre aquí.
2: Es que tenemos listo ahí el...
0: Dígame.
2: Si lo tenemos listo, le estaban pidiendo una canción. Así que
0: sí, correcto, nos estaban pidiendo un temita musical.
2: Ya se la tengo lista.
0: Ya, se la tiene lista. Pero voy a reiterar el número telefónico para que también la chiquilla y los chiquillos también nos llamen, al 972-81-4253. 972-81-4253. Ahí estamos. Ya lo va, compañero. Coloque un poquito de música de fondo ahí, porque tengo ganas de bailar. ¿Cuál canción?
2: La que están pidiendo para usted.
0: Ya. Déjate de chuleteo, Lucho. Ya, vamos con la música. Vamos con la música. ¡Está bien, chica! ¡Hacerrúchale! ¡Hacerrúchale, no me compare!
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0: quemó el pajarito. 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
1: ¡Qué buena la cuequita, oye! Oye, ¿qué pasa?
2: ¡Ahí sí! Lucheto, yo como medio despistado usted hoy día. ¿Qué le pasó?

0: Dígamelo. A ver. Dígame nomás. Si está en su casa, caballero.
1: Llegó con la voz cambiada, caballero.
0: ¿Llegué con la voz cambiada?
1: Sí.
0: Es que me repié. Es que anoche me destaparon los pies, compadre.
1: ¿Otra vez?
0: Sí. Claro, estuve. Oye, pero anduve casi toda la semana con así medio repriado, ¿eh? Claro.
1: Sí. Tanto la losa.
0: Eso sí. Oye, yo no niego, compadre, yo no niego. Si tengo que barrer barro, si tengo que pelar las papas, ¿eh? Antes de venirme ya dejé toda la carne lista para que, ¿eh?, cuando llegue este pechito allá, ¿eh?, y le pongo. Claro, compadre. Oye, resfriado estuve bastante, ¿eh? Como decía mi abuelita, ay, este chicuelito está enromaizado, hostia. ¿Te acuerdas de eso tú?
1: Eso no llega tarde a la casa.
0: No. Me llamo Luis Gara. Que es desordenado el chino, compadre. Yo con este no quiero nada.
1: Pero se juntan los dos.
0: Eso. Me pega su maldad ese hombre, oye, por Dios.
2: Le gusta leer el azúcar.
0: Ya, ahí sí. Oye, media. Oye, si estoy despistado por Luis. Ah, no, que está un moreno. Ya. Oye, saludito para la población San Francisco que están en la sintonía. Oye, dígale, vecinita, y a su vecino, ¿eh?, el lecherito nuevamente está en la radio porque este personaje le va a hacer reír también, claro. ¿Eh? Y usted le está colocando ahí algo para el guarguero, ¿no? Claro, claro, dicen que te están colocando ahí. ¿Ah? Póngale, no, bueno, compadre. Compadre, dígale a su compadre. ¡Salud, compadre! Eso es, ¿eh? Ya. Oye, voy a saludar nuevamente a nuestros amigos ahí de la población Santa Laura, que también están en la sintonía de la Ecos del Valle 91.3. ¿Eh? Somos primera sintonía desde la comuna de Mariquita. ¿Eh?
2: Mi abuelo tiene una yuca.
0: ¿Qué pasa con la yuca de? A ver. ¿Cómo es la cosa? Póngale. Ya. A ver, vamos viendo. Ya, sigan llamando nomás, chiquillos, ¿eh? Sigan llamando nomás. Oye, dígale a su vecino que la Ecos del Valle la está rompiendo esta tarde, ¿eh?, con buena música. Y la música de nuestro país, la música ranchera, la música mexicana, de todo lo que usted quiera, nosotros se la vamos a programar esta tarde, ¿eh?, junto a este humilde servidor, el hombre del metro 90, 85 kilos de peso y ojos verdes.
1: Ahora pesa menos que un gato.
0: Que un pollo recién nacido. Ya. A ver.
1: Ahora lo llevan de regalo en un paquete de vela.
0: Ya, dale nomás. Ya. Reiteramos el número telefónico, chiquillo, para que ustedes lo anoten. El 972-81-4253. 972-81-4253. Ya, para que ustedes también anoten el número telefónico y también nos llamen. ¿Algo más? ¿Qué te pasa, hombre?
1: Vamos a la música,
0: póngale bueno nomás, compadre. Ya. A ver, espérenme un poquito. Ya, denle nomás, póngale bueno nomás, compadre.

0: espérame para sacarte al aire, no me cortes.
1: Dicen que las capulinas
0: son... ¡Ya no va! Oye, tenemos un llamadito. A ver, ojalá que no me haya cortado el caballero para acá. Ya, ay, señor, ahora sí, ya. Ya, a ver, ahora sí, compadrito. Cuénteme, ¿con quién tengo el placer de conversar?
2: A ver, con don Luis.
0: ¿Ya?
2: Luis Yanca Alvarado.
0: Luis Yanca Alvarado. Cuéntame, ¿de qué sector me estás llamando, viejito?
2: De aquí de la población San Fernando de Arturo Acharán.
0: De la Arturo Acharán, ya nomás. ¿Sí? ¿Algún saludito en especial también esta tarde?
2: Sí, para mi papá, que lo estamos pasando bien.
0: Ah, bueno. ¿Sí? ¿Ya?
2: Sí. Así que te quería pedir un tema de eso de que tú tenías...
0: Ya, el problema es que se me quedó el teléfono en la casa, compadre. Pero ahí lo tengo. Pero le colocamos uno de los mismos nomás, güey, claro. Porque ellos me copiaron a mí, entonces... ¿qué te parece? No, si acá lo va a buscar, el Luchito. Así que tranquilito nomás, ¿ya? Listo, compadre, gracias por llamar, ¿ya? Ya, ahí teníamos otro saludito también, ¿eh? Claro, ya nos están llamando todos nuestros amigos que están en la sintonía de la Ecos del Valle, primera sintonía en el sur de Chile.
3: Ay, esa es la canción del otro.
0: A ver, ¿cuál?
3: Esta.
0: A ver. Con toda mi energía, ¿eh? Oye, bonito el tema musical también, ¿eh? Entre comillas, ¿eh? Ya, oye, tienen que llamarlo más chiquillos, ¿eh? Al 972-81-4253. Repito, ¿eh? Para que tenemos varias horas para entretenernos. Al 972-81-4253. 972-81-4253. Es el bono musical, ya, para que usted nos llame esta tarde. Ya, mis abuelitas lindas.
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0: Yo te ofrezco solo amor. Ay, que estoy romántico, carambita, carambola. Vamos a ver, por acá tenemos otro saludito. Vamos viendo otro. Eco del Valle, buenas tardes. ¡Aló! Aquí estamos, mi viejo lindo. ¿Con quién tengo el placer de conversar? Cuéntame, a ver.
5: Aquí con Héctor Martín. Un gusto saludarlo, señor.
0: Gracias, mi caballero. ¿De qué lugar me está llamando? Cuénteme.
5: De aquí, San José de la Mariquina.
0: De San José de la Mariquina, de la ciudad, ¿ya? ¿Algún saludito?
5: Estoy dando unas ricas empanaditas por aquí, unas empanaditas de loquito.
0: ¡Ándate, cabrito! Ahí me está dando apetito y este otro se está sobando el guarguero ahí. Ya.
5: Un saludito aquí a mi familia nomás y un buen tema como 18...
0: Ya, nomás, pues,
5: algo movido por ahí.
0: ¡Listo, nomás, pues, compadre! No hay ningún problema, para eso estamos, ¿eh? Claro.
5: Ya, mi querido amigo, que lo pase bien nomás este 18 de septiembre.
0: Igualmente, ya, igualmente para usted y también para toda su linda familia, ¿eh? Listo, nomás.
5: Ya, gracias.
0: Ya, que tenga una amiga. Listo, nomás, compadre. Ya, nomás. Ay, no está. Así son nuestros amigos. Oye, ya, parece que tengo otro llamadito por acá. Espérate, Luchito. Ay, se cortó. Ya, nomás. Vamos con la música, chiquillo. Ya, póngale bueno, nomás, compadre. Póngale bueno.

0: chica. Ay, ay, ay, oye. Oye, llegué con toda la energía, compadre, ¿eh? Con sí. toda la energía.
1: Dígame, ¿no? Dice la canción que usted la dejó ir.
0: Así dice, güey. Sí. No, así dice, pero no. A mí me han chuteado.
1: Así cuando lo fueron a buscar ahí al cachorrito.
0: Ya, dale nomás, dale nomás, dale nomás. Ya, chiquillas, no le hagan caso a este caballero ahí. Ay, sí, cuando trabajo con este ay, señorcito lindo. Ya, a ver, nuevamente va. Dígame nomás, dígame nomás. Nada, nada de cero. Ya, chiquillas, vamos. Ya, 972. Anoten, chiquillas, anoten, chiquillos. 972-81-42-53. Reitero, para que llamen a 972-81-42-53. Ya, para que llamen, ¿no, chiquillos? Ahí nosotros le programamos su temita musical, ¿le parece? Ya. Para todos nuestros amigos de norte a sur, como siempre lo digo, ¿cierto? De norte a sur de la cordillera, somos la radio de la comuna de Mariquina. Somos Ecos del Valle, somos 91.3, ¿ya? Para que ustedes lo sepan y también, ¿cierto? Nos pueden llamar. A ver.

0: Ay, ay, ay. Oye, buena música, cabrito, ¿eh? Buena música le estamos programando esta tarde aquí en la Ecos del Valle.
1: Eso le faltó a otro.
0: Ya, ¿cómo?
1: Ponerle huevito caliente.
0: Ya, dale nomás, dale nomás. Ya. Oye, si me dan ganas de bailar, compadre, me dan ganas de bailar hoy. Bueno, estamos encerraditos aquí, no podemos, ¿no? Pero si alguien quiere bailar con este personaje, ¿cierto? Lo puede hacer, ¿eh? Nomás. Oye, si vamos a alguna fondita por ahí este fin de semana, ahí nos vamos a mandar un bailecito.
1: Habría que buscarlo el lunes.
0: No, mi guacho, no pasa nada. Yo soy un hombre, cambié. Cambié, Lucho, cambié. ¿Ya? Cambié de casa. ¡Ay! ¡Oye! ¡Oye, que me hagan de bailar con...

0: Oye, qué lindo tema musical ahí con los Reales del Valle, compadre. Me encanta ese tema musical. Ah, es medio balseito así. Ah, me mandaste un bailecito para allá, otro para acá y otro para adelante y otro para atrás. Oye, pero es espectacular ese tema musical. Me encanta, uno de los temas musicales que más me gustan, ese tema musical de los Reales del Valle. Ya, ustedes pueden seguirnos llamando los más chiquillos, ¿ah? Usted también, señora. Usted también, mi caballero. Usted también, joven, si usted quiere programar algún tema musical, ¿cierto? Para celebrar las fiestas patrias, no hay nada mejor que... estar junto a nosotros, junto a la Ecos del Valle 91.3. Somos de la comuna de Mariquina, ¿eh? para toda la comuna y también para todo nuestro país. ¿Ah? Claro, porque estamos desde Arica, Punta Arenas y demás, la cordillera, como siempre lo decimos. ¿Ah? Ya, el 972-81-4253. Ya, oye, desde Talca también nos estaban llamando también. ¿Ah? ¿Ya? Entonces, un saludito ahí para todos nuestros amigos de Talca que también están en la sintonía en la Ecos del Valle. ¿Listo? Eso es. Y oye, un cariñoso saludo también para Valdivia también, ¿eh? Dígame.
1: Es que ya no escuchan, a esta hora estamos conectados.
0: Dígame.
1: Con Ecos del Valle FM.cl.
0: Ya.
1: Radio digital. Estamos junto a Radio Mariquina.cl y en Curicó está Radio Cristalina FM.cl que nos escuchan en Talca y todos esos lugares.
0: ¿Qué te parece?
1: De los están llamando.
0: ¿Ya?
1: Está internacional el ECR ahora.
0: Me parece que sí, ¿ah?
1: ¿Eh? Claro. Una vez se lo han escuchado en los otros pueblos, no pasó antes.
0: Ya, quédate callado, hombre, quédate callado, ya, por favor. Dios mío, si no se puede tragar con este hombre.
1: De allá lo van a mandar a un caso.
0: Ya cállate, hombre, lo que están escuchando ahí. Ya, un cariñoso saludo para Curicó también, que está en la sintonía, ¿eh? Claro. ¿Y a qué le pasó, compadre? ¡Ay, la pirilacha! ¡Ay, señor! Oye, si yo estoy internacional también, no sé si viste cuando fui a la feria del camarón.
1: Sí.
0: Claro, ahí también salió este monito, ¿ah? Claro, tuve el honor de compartir con la caldita también, ¿ah?
1: ¿Han salido en la tele usted? Pues,
0: claro.
1: ¿Qué programa salió?
0: No me recuerdo cómo se llamaba el programa, compadre. Ya, pero era un programa...
1: ¿Es que lo grabaron en la tarde?
0: En la tarde, pues, compadre. Ya, oye, espectacular, ¿ah? Con la caldita Jara estuvimos ahí chacoteando, ahí yo le dije que era mi... A todos se la presentaba ahí yo como mi sobrina. Claro, sí, muy elegante, ella también, ¿eh? Claro. Oye, un cariñoso saludo para todos nuestros amigos de Ñipulli también que están en la sintonía, ¿eh? Para ellos, para ese cariñoso saludo. También vamos a saludar al Inguiento, vamos a saludar también a Pompone, y por qué no decirlo también, cierto, Estación Mariquina. También saludamos a Ciruelos también, ¿eh? Vaya ese cariñoso saludo de parte de estos humildes servidores, Luchito Pariña y Luchito Jaraca, por este lado. Ya, díganos, compadre.
1: Sí, Luchito. Lucito Jara.
0: Ya, ¿qué pasa? No venga con cuestión, ¿ya? Ya, dígamelo.
1: El sordo.
0: ¿Qué pasa?
1: Y no ve porque están en un...
0: Ya. Bueno, pero, oye, es mejor, ¿ah? ¿Eh? Es mejor.
1: Sí.
0: Claro, porque, y te imaginas yo ando solo así, es complicado ya a esta altura. Claro, sí. Es complicado ya. 70 años al servicio de la... No, cállate.
1: 70 años de recibir todo.
0: 70, con el favor de Dios. Claro.
1: No, oye. Demuestra más.
0: Bueno, nada que hacerle, compadre. Nada que hacerle. 70 años ya acá. Los cumplo ahora en octubre, así que lo voy a dejar todo invitado para que me lleguen regalo.
1: Sí, eso.
0: Ya, para que todos sepan que en octubre estoy cumpliendo un añito más de vida. El 20 de octubre.
1: Yo soy un niño delante de usted todavía.
0: Un niño todavía, sí. Claro. Entonces, sí. Ya, ¿qué te parece si le colocamos más musiquita?
1: Cuando usted diga, ¿no?
0: Ya nomás, pongámosle buena música nomás, póngale nomás, ¿eh? Para que todos nuestros amigos sigan bailando y sigan pasándolo bien ahí, junto a la Ecos del Valle 91.3. Desde la comuna de Mariquina, somos Primera Sintonía.

0: A ver, tenemos un llamadito, Luchito. Tenemos un llamadito. Eco del Valle, buenas tardes. ¿Con quién tengo el placer de conversar? Cuénteme.
1: A ver, con Luchito Alvarado.
0: Luchito Alvarado, ¿desde dónde me estás llamando, viejito?
1: De aquí, de la población Arturo Charán.
0: Dile Arturo Charán, ya. Cuéntame, viejito, ¿a quién quieres saludar?
1: Oye, yo no pensaba que tenía ese, ya iba a cumplir esa edad.
0: Oye, cuesta llegar, sí, cuesta llegar, compadre. Pero uno si
1: oye,
0: se
1: pero,
0: deja...
1: Oye, si yo ahora en marzo del otro año... Ya cumplo
0: 50
1: ya.
0: Puta, un niñito, mami. Un niñito, sí. Claro. Ya, hijo, cuéntame.
1: Ya, yo quería mandar un saludo a mi pareja que vi allá en Lanco.
0: Ah, en Lanco. ¿Estará sí. Escuchando o no?
1: Yo creo que sí. Ella siempre escucha la emisora.
0: Ya, no.
1: Igual
0: vale.
1: Escucha a don Luis Fariña.
0: Ya.
1: Es famosa, es de... De Don Luis Fariña.
0: Ah, mira. Ya, tranquilízate, lechero. Ya,
1: no, tiene su fama con Don Luis Fariña.
0: Claro, no, este se las trae, este cabrón, se las trae. Sí, claro, sí. Y se hace el humilde, ay, que no quiero un mueble, lo quiero por docena.
1: Sí,
0: bueno,
1: es muy famoso. Claro. Muy famoso don Luis Fariña.
0: Claro. Ya, ¿algo más, mi estimado amigo?
1: Sí, pues, ya. Quería escuchar un tema.
0: Ya, cuénteme.
1: Si acaso usted puede ubicar un tema de los hermanos Sandoval.
0: ¿De los hermanos? Ya. No hay problema, compadre. Sí, de todas maneras. Ya nomás, compadrito. Básenlo bien, póngale bueno ahí, póngale empanadita, póngale también un asadito, puede ser un disquito también, claro. Y ya lo van a pasar estupendamente bien. Y por supuesto, escuchando la 91.3 Ecos del Valle, ¿eh? Y no se parten.
1: Igual usted que es famoso también.
0: Gracias, amigo mío. Gracias. ¿Eh? Que tenga una linda y hermosa tarde junto a todos sus seres queridos ahí y junto a todos sus amigos. Listo. Gracias, mi estimado amigo. Que tenga una linda tarde, ¿eh? Y que Dios le bendiga ahora y siempre.
1: Ya, listo, chau.
0: Ya ahí teníamos otro llamadito, Luchito. Los hermanos Sandoval me estaban pidiendo allá. ¿Eh? ¿Algo más? Dígame nomás.
1: No, eso no va.
0: Ya, compadrito, válelo, ya. Ahí teníamos otro llamadito, ¿cierto? Para que ustedes sigan llamando y sigan programando toda la buena música que nosotros le estamos entregando hasta ahora. En la 91.3, Ecos del Valle, primera sintonía desde la comuna de Mariquina, estamos para alegrarle la tarde y, por supuesto, en estas fiestas patrias 2026. Vamos con la música, compadrito, póngale bueno, para que ellos, nosotros le colocamos la buena música y

0: ¡Ay, no más! Oye, qué lindo tema musical, ¿eh? Para todas las mamitas que también están en la sintonía de la Ecos del Valle, vaya ese cariñoso saludo, ¿eh? Para todas las mamitas, mamitas solteritas también, ¿cierto? Hay que saludarla con todo el cariño y con todo el respeto que se merecen. Y también saludamos, dígame nomás, caballero. Dígame nomás. Dígame, dígame, dígame. No le escucho nada, no le escucho nada. Parece que no sé qué le está pasando a usted, caballero, ¿eh? Ya.
1: Estoy igual que el otro.
0: Ya, sí. dale, hermano, güey.
1: Sí.
0: Ya.
1: ¿Cómo dijo? No se entendí bien.
0: Me quedo callado, compadre, me quedo callado. Oye, reitero el número telefónico nuevamente, ¿eh? Porque yo creo que muchas personas quieren llamar, seguir llamando. Tengo algunos saluditos ahí pendientes que nos vamos a dar a conocer inmediatamente también, ¿eh? Tienen que llamar al 972-81-4253. 972 ya, 81-42-53-972-81-42-53 es el polo musical para que ustedes sigan llamando. Oye, tengo un saludito también, ¿eh? Me llamó Juanita, me dijo, Lecherito, por favor, Lecherito, quiero que me programes un temita musical, ¿eh? Estoy con mi mamita, estoy con mi papito, estoy con mi abuelita y también con mi abuelito, ¿qué le parece? ¿Eh? Ya, diga, ¿eh? Ya. Y me estaba saludando y también me dijo, quiero saludarte a ti, Morocho, me dijo. ¡Ay, señor! Morochito, me dijo. Oye, quiero que me ponga un temita musical, me dijo.
1: Para mí que la señora lo conoce por el Facebook, ¿no?
0: parece. Ya, y me dijo, por favor, un temita musical, Lecherito, me dijo. Ya, pues, mi amor, no se haga ningún problema, ¿eh? Ya, ahí le vamos a programar un temita musical para que usted siga junto a este dúo de Lucho y Lucho. Ya, oye, también vamos a saludar a la población Río Cruce, que están, están, pero con todo ahí. Creo que tienen hasta los parlantes, lo tienen afuera, ¿eh? Para que escuchen todos los vecinos. Vamos a saludar también a Heliberto, vamos a saludar al Claudio, vamos a saludar a Anita, vamos a saludar a Sonia, y también, porque tienen los parlantes afuera, entonces los vecinos están escuchando ahí, y también vamos a saludar a mi amigo González, ¿eh? Mi amigo González, vamos a saludar a su hijo Leandro, y también a la señora, ¿eh? Para ellos también vaya ese cariñoso saludo, y por supuesto a todos nuestros amigos de la Río Cruce que también nos están escuchando hasta ahora. Para ellos vaya ese cariñoso saludo, y nosotros por supuesto le vamos a seguir entregando la mejor música. Dígame, no, compadre,
1: ¿qué canción quería escuchar la dama?
0: Ahí me dijo cualquier temita musical, ya. Me dijo Morocho.
1: Oye, ¿se acuerda el caballero que le pidió ahí los hermanos? ¿Cuántos le dijo?
0: A Sandoval.
1: A los hermanos Sandoval.
0: Sí, también tenemos un temita que le... lo encontró ya, me parece.
1: Ya, mándeselo, ¿no?
0: Ya, vamos nomás. Vamos entonces con los hermanos Sandoval. Para nuestro amigo que nos llamó y nos pidió este temita musical, que ya está al aire, por supuesto, para que ustedes sigan compartiendo en la 91.3 Ecos del Valle, desde la comuna de Mariquina. Somos Primera Sintonía. Ya, dígame. Ya. Que siga antes. Pero ¿por qué no me dijiste antes, pues, hombre, por Dios? Ya. Salimos medio, no sé cómo. Ya, dígame, no, a ver qué cosa, a ver. Ya, pero coloque el temita musical, no más, compadre. Si nuestras amigas y amigos quieren bailar, quieren pasarlo bien, ¿eh? Y nosotros echándole la talla aquí por este lado. ¿Vamos? A ver, ¿cómo dice el temita musical, eh? Póngale nomás, compadre, póngale, póngale, póngale, póngale, póngale nomás. Y dice.

0: Oye, qué lindo tema musical, ¿eh? ¿Cómo lo están pasando, chiquilla? ¿Cómo lo están pasando, chiquillo? ¿Lo están pasando bien? Eso me parece estupendamente bien, ¿eh? Y sigan llamándolo, no hay ningún problema. Oye, dice, Rosa María me dijo el tema musical a esta niña que también nos llamó, ¿eh? Rosa María, ¿eh? Ese era el tema, se me había olvidado, ¿ya? Me va a disculpar, damita linda, ¿ya? Pero ahora ya me recordé. Bueno, ¿qué más le contamos hasta ahora? Que estamos pasándolo súper bien. Coloquen un poquito de música de fondo ahí, compadre, porque así yo me alegro más, ¿eh? Y le pongo más kawin y más, ¿eh? Y más bla, bla, también. Ya, ustedes me lo siguen llamando al 972-81-4253, ¿ya? Para todos nuestros amigos, entonces, le damos este número telefónico. El 972-81-4253. Para ustedes es el número telefónico. También para que nos llamen, para que también ustedes pidan su temita musical. Y nosotros se lo colocamos inmediatamente, ¿eh? O se lo programamos. Suena más bonito así. Ya, a ver. Oye, quiero enviar un cariñoso saludo también para todo el sector rural. Para ahí, también para Santa Rosa. Vaya ese cariñoso saludo. También saludamos a Ángel Inguiento, Cutico, Longagüe, Los Copigüe. También saludamos a Pelchuquina. Claro, a Pelchuquina también. Vaya ese cariñoso saludo. Y por supuesto también saludamos a... A ver, ¿a quién más? ¡Claro! A Pupudi, mi tierra natal, ¿eh? Vaya ese cariñoso saludo ahí para Pupudi, también para Talcao, también vaya ese cariñoso saludo. Dígame. A ver, dígame nomás, compadre. Dígame nomás. Póngale bueno ahí. A ver.
1: Que hay fiesta ahora en Talcao.
0: ¿Hay fiesta en Talcao?
1: Y en Pupudi también.
0: Ah, la, sí. La manzana me parece, sí. Mucho, ¿eh? Ya, sí. Entonces, vaya ese cariñoso saludo y por supuesto también que lo, le vaya súper bien, tanto a Talcao como también para Pupudi, mi tierra natal. Ya, chiquilla, ustedes tienen que seguir llamando nomás, llamen a este morochito, así como me dijeron, ¿eh? Claro, mi morochito me dijo, ay, Dios mío, señor. Ay,
1: no,
0: Dios.
1: Lo conocieron de niño, parece.
0: Parece que sí, oye. Ya, entonces para cada uno de ustedes que están en la sintonía, vaya ese cariñoso saludo. Estamos desde la comuna de Mariquina, somos Ecos del Valle 91.3. Para todos nuestros amigos que nos escuchan de norte a sur de la cordillera, saludamos también a Lanco, saludamos a Luncoche y por supuesto también saludamos a quién más. Hoy si podemos saludar a todos Chile, si nos están escuchando desde Arica Punta Arenas, dígame.
1: Y también en otros países.
0: Ah, ¿también nos están escuchando?
1: Sí, señal internacional.
0: Ah, ¿verdad, por Lucho? Entonces vamos a saludar a Rusia, vamos a saludar a Estados Unidos, Francia, y también vamos a saludar a quién más. Dale, no va, guachito, dale, no va. Ya, entonces que como somos internacionales, también saludamos a todos los países sudamericanos, latinoamericanos, a los países europeos también, ¿eh? Claro, para ellos vaya ese cariñoso saludo desde aquí, de la Ecos del Valle, ¿eh? Somos de la comuna americana.
1: Sí, del morochito.
0: Ya, no va, a ver.
1: Te van a dejar sin pelo cuando llegue a la casa, guachito.
0: ¿Por qué no? No, no. Sí le tengo miedo. Sí le tengo miedo. Ya. No, mi amor, usted sabe que yo soy solamente de usted. Yo no miro para el lado. Sí. Yo no miro para el lado. Así que usted tranquilita ahí, ¿no? Claro. Ay, Dios mío, señor. Ya. Ahí está. Esa es la Rosa María que me pidió la damita de Nantes, ¿eh? Entonces, sí. Para usted, vaya ese cariñoso saludo. Y aquí está su temita musical que usted nos pidió. Y por supuesto, nosotros se lo entregamos hasta ahora aquí en la Ecos del Valle 91.3. Somos tu radio, tu mejor compañía desde la comuna de Mariquina.

0: Es un temita musical, pero tiene tantos años este tema musical. Debe tener más o menos como 50 años. Por ahí más o menos, ¿ah? Claro, como 50
1: no,
0: años.
1: Porque si no tiene más.
0: Si no tiene más, claro, yo me recuerdo que antes...
1: ¿Eso era cuando éramos los chitos, usted?
0: Claro, cuando éramos los chitos. Ya, póngale nomás, póngale nomás, póngale nomás.

0: ¡Qué recuerdo más lindo, Luchito! ¿Eh? Claro, cuando éramos jóvenes nosotros bailábamos estos temas musicales, La Rosa María, muy lindo tema. Ya, chiquillas, ¿cómo están? Oye, ¿sabes qué me he olvidado, Luchito? Siempre yo saludo a las abuelitas también, ¿eh? Vaya ese cariñoso saludo para usted, abuelita linda, ¿ya? Para todas las abuelitas, vaya ese cariñoso saludo, dígamelo, ¿eh? Ya, parece que no tiene micrófono, ¿no? Ahora sí, ya, póngale, ¿eh? Dígame, a ver. Ya, pero, ¿mis colegas? Ah, ¿todos los colegas de la radio? Ay, oye, no le escucho nada yo, oiga, no le escucho nada. Oye,
1: no sé, ahí sí me escucha bien o no.
0: Ya, ahora sí que le estoy escuchando.
1: Es que yo le hago la segunda voz, pues caballero, no puedo hablar más fuerte que usted.
0: No, sí. Ya, yo soy primera.
1: Yo digo sus colegas y futuros colegas nuestros, para la gente de edad, pues maestro.
0: Ah, claro.
1: Con los abuelitos, la abuelita.
0: Sí, de todas maneras. Yo soy muy cariñoso con todas las abuelitas y los abuelitos. Los respeto, sí. Los respeto mucho. Bueno, a todos los respeto. Ah, desde el más chiquitito hasta el más ancianito. Bueno, yo también soy anciano, ya pongo en pares. Bueno, ¿qué le voy a hacer? ¿Ah? Los años no pasan en vano, pero estoy feliz y contento, ¿cierto? De tener los años que tengo, lo hago. Pero siempre la vida hay que tomarla con optimismo, ¿no? Si no saca nada uno, oye, sí, tengo 70 años. Ya, no puedo caminar. No, compadre, usted tiene que ser activo. Activo en el día y activo en la noche también. Claro.
1: Así debe ser la cosa.
0: Así es. Claro. Oye, si la actividad te hace rejuvenecer. ¿Usted se dice o no, compadre? Claro. Ya. Bueno. Vamos a reiterar el número telefónico, chiquillos. Oye, tenemos un problemita ahí con el teléfono de la radio, pero lo vamos a arreglar inmediatamente. Para que ustedes también nos llamen ahí a ese número, porque ustedes, Luchito, si todas las cosas de repente se echan a... como que también tienen sus problemitas, igual como uno los tiene también, así
1: ya
0: que...
1: estábamos tan bien, por cierto.
0: Oh, si estábamos tan re bien, oye, por Dios.
1: El diablo lo venía siguiendo. ¿Verdad?
0: Parece que sí me venía siguiendo Satanás, pero, ay, Dios mío, no te acerques al lado mío, porque si no, el que se va a ir primero al infierno va a ser tú. Ahí. Ya. Eso. Oye, también un lindo recuerdo, ¿ah? La cucaracha. Ya, oye, chiquillas, sigan llamando nomás. Oye, la población San Francisco, ¿cómo están mis amigas y amigos de la población San Francisco? ¿Ah? Váyanse cariñoso, saludo también ahí. Ahí sigan pasándolo bien junto a nosotros. Oye, el número telefónico. El número telefónico es el 972-81-4253, 972-81-4253, para que ustedes sigan llamándolo, ya. Ay, ya.
1: Esa es la que bailaba el lechero cuando cabrón.
0: Claro,
1: como 100 años atrás.
0: Como 100 años atrás. Bueno, ya, guachito, ya va a llegar. Así como va, yo creo que. Ya, te deseo todo lo mejor, Luchito. Ah, que viva muchos años más. Bueno, yo no sé hasta cuándo. Ya, oye, pero 70 años, compadre. Ay.

noche el lechero de Vega, la canción. Ya lo así yo. Ahora bailero. Póngale bueno, compadre, póngale bueno, póngale bueno, póngale bueno.

0: Oye, qué lindo te vamos a sacar ahí con los... ¿Cuántos se llaman a tu chiquillo y el...?
1: Vamos a hacer unas escalinas.
0: Ya, no olvides la mierda. Oye, tengo un saludito por este lado, Luchito, tengo un saludito por este lado. Dice, hola amigo, quiero enviar un saludito, dice, para mi mamita Elisa Vergara, que está escuchando, ¿ya? Entonces, para la señora Elisa Vergara, que está escuchando la radio, entonces para ella vaya un cariñoso saludo, ¿eh? También de sus amigos de la Ecos del Valle. A ver, tenemos más saluditos por aquí, vamos viendo inmediatamente. A ver, tira. Acá está. Hola, mi estimado amigo, dice, buena música, gracias. Oye, aquí en familia, en casita, dice, con Dieguito y mi mamita, dice, mi hermano y mi hermana, le pone bueno el lecherito, dice por acá. A ver, dígame.
2: Veamos saludos ahí a Puglia, al fondo del hangar.
0: Al punto del hangar, ¿ya?
2: ¿Usted sabe lo que significa hangar?
0: No tengo idea. Yo digo al tiro, no tengo idea, sí. ¿Qué será el hangar?
2: Sí, hangar es donde guardan los aviones.
0: Ya.
2: Y el hangar.
0: Ya.
2: Donde se hacen las reuniones o hacían las reuniones del mundo ancestral.
0: Yo no tenía idea, sí. Importante también saber, ¿eh? Me parece muy bien. Ya, entonces, ese cariñoso saludo también, ¿cierto? Para todos nuestros amigos que están en la sintonía de la Ecos del Valle. Nosotros le vamos a acompañar hasta las 21 horas, me dijo Luchito. Me parece mucho, ¿eh? ¿Ya? Que hasta las 21 horas... ¿Sí? Díganme más. Es que tengo más saludos por acá. Ay, señor, ¿dónde se me quedaron los saluditos por acá, por este lado? Ay, señor. Ya, después lo vamos a ver. Ya, ustedes pueden seguir llamando al más, chiquillo, al 972-81-4253. Fono musical para que usted llame. Dígame nomás, compadre, dígame nomás. ¿Qué cosa? No se escucha, no escucho nada, compadre, no le escucho nada.
2: Ya, yo me estaba escuchando acá, por eso.
0: Ya.
2: Usted es el que anda medio sordo hoy día.
0: No. Ya, sí. Dígame.
2: Si es que no le da sed antes al otro.
0: Ya, no.
2: Nos vamos a las 9. Si le da sed, nos vamos a las 7 o a las 8.
0: No, yo estoy disponible, no hay ningún problema. ¿Cierto, chiquilla? Ustedes nos van a acompañar, nosotros vamos a colocar buena música. Usted nos va a llamar al 972-81-4253, ¿ah? Para que ustedes también programen su temita musical en estas lindas fiestas patrias que se está celebrando, ¿ah? Claro, estamos celebrando todos desde Arica, Punta Arena y demás, la cordillera. Para todos nuestros amigos, váyanse cariñoso saludo. Hoy también voy a saludar al sector de Pompón. Hoy tengo grandes amigos ahí en Pompón también. Váyanse cariñoso saludo, ¿eh? También vamos a saludar a Puile. ¿Cómo están mis amigos ahí de Puile? ¿Están bien? Eso, me alegro que lo estén pasando bien junto a la Ecos del Valle. Oye, también vamos a saludar aquí al sector Puringue Pobre, ¿eh? Claro, a todos nuestros amigos de Puringue Pobre, Puringue Rico también, el Nogal también vamos a saludar por esos lados. También vamos a saludar, ¿a quién vamos a saludar? A ver, a Chan Chan también, claro, a todos nuestros amigos de Chan Chan, a Jimpu. Uy, claro, vaya ese cariñoso saludo. Para todos nuestros amigos del sector rural, le estamos saludando desde acá, desde la comuna de Mariquina, ya, para que ustedes lo pasen bien, por supuesto. Nosotros le colocamos la buena música, y usted ahí le pone bueno también pidiendo un tema musical. Dígame.
2: Mariquillahue ya está escuchando a Antonio Miguala, la parte alta de Mississippi.
0: Ah, para allá, ¿qué me dijo?
2: Don Antonio, mi iguala está escuchando.
0: Ya, para entonces para él vaya ese cariñoso saludo, sí, por supuesto.
2: Mándele saludos.
0: Llamo mi amigo Toñito ahí, vaya ese cariñoso saludo, Antonio y mi iguala, sí. Ya. Vaya ese cariñoso saludo. Sí. Dígame nomás, ¿algo quiere decir usted?
2: No.
0: Vaya, está más corto que manga chaleco usted, vaya. No quiere hablar ahora y claro, en las mañanas se desata hablando ahí y no puede hablar aquí junto a su amigo el lecherito. A ver.
2: Que usted me tiene medio nervioso.
0: Mira tú.
2: No sé con qué me va a salir por eso.
0: Ay, señor. Confíe en su amigo, nomás confíe en su colega. Oye, también. Quiero enviar un cariñoso saludo a todas las instituciones, ¿eh? Creo que estuvo muy lindo el desfile el día de hoy. Yo no pude ir por problemas. Algunos problemitas por ahí.
2: Le echaron el caballo al fuego.
0: Ay, señor, que no se puede hablar contigo.

0: eso. Ya, para todas las instituciones, siempre saludo a los bomberos, Joan.
1: Sí.
0: Todo el tiempo, cuando yo trabajo en radio...
1: El agua debe ser.
0: Claro, por el agua. Ya, váyanse cariños, un saludo para todos los bomberos, ¿cierto? Y también para todas las instituciones, también saludamos a carabineros también. Oye, un cariñoso saludo para todos los carabineros de nuestra comuna que nos resguardan durante todos los días. ¡Cállate, hombre, cállate! Dios mío, señor, este cabro, Ay, Dios mío, señor, la paciencia que tienes que tener tu lechero. Ay, Dios mío, señor. Este chicuelo me tiene, no sé, hasta la coronilla. Ya. El chicuelo me decía mi abuelita.
1: Sí, chicuelo le decían a los... A los niños colchones.
0: Ay, Dios mío, señor, me decía mi abuela. Este niño... Anda romaizado, me dice.
1: Va a llegar a los 70 y va a andar igual.
0: ¿Para qué lo voy a hacer? Pues, yo tengo que ser siempre igual, cariñoso, romántico. Para una sola persona.
1: Por cariñoso y romántico, lo ha pasado.
0: Ay, señorcito lindo, no me hagas recordar esos tiempos pasados, oye. El pasado es pasado y hay que vivir el presente nomás, ¿eh? Claro. Y pensar también en el futuro, que es lo más importante. Ya, yo voy a buscar otro WhatsAppito que tengo por acá y lo vamos a entregar al tiro. Vamos con tu emita musical, ¿qué te parece, viejito?
1: Una canción que le va a caer como anillo al dedo a usted.
0: Ya, dale nomás, nomásito. Dale, llénate nomás. Ya, oye, chiquillo, entonces ustedes nos pueden seguir llamando al 972-80.
1: 9-28-14-253.
0: Es el número telefónico. ¿Ya? Ya, para que nos sigan llamando. Ay, no, ningún problema. Nosotros ya inmediatamente vamos a colocar un temita musical.
1: Ahí va su canción.
0: Ya, dale nomás, dale.
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1: Oliver Smith.
2: ¡Ay, señor! El temita musical que me dedica usted, mi estimado amigo, ¿eh? Ya no, no, si este está acostumbrado de tirarme cosas en unas tallas medias pesaditas. Ya, ¿cómo lo están pasando? ¿Cómo lo están pasando, chiquillas? ¿Cómo lo están pasando, chiquillos? Nosotros, entregándole la alegría, y ustedes, por supuesto, pasándolo bien. La dicha de algunos, ahí, colocándole entre ver el bigote, ahí, sirviéndose sus ricas empanaditas, también ahí, ¿cierto? Oiga, también un disquito, sí. Una carnecita al horno también no es malo,
3: Y el otro como lagarto cerro.
2: ¡Ay, Dios mío, señores! Yo no puedo ver eso. ¡Ay, qué asco, Dios mío, qué asco! No hay como la agüita bendita de 32 grados. Oh, ay, me equivoqué. Ya. Oye, entonces. Ay, mi Dios, ¿cómo estarán algunos ahí poniéndole? Y uno aquí, ni agua mineral tiene aquí, compadre.
3: Sí, como DJ Playa.
2: Uy, Dios mío, señor. Ya, chiquillos, ¿cómo están? Ya, oye, pueden seguir llamando, ¿eh? Pueden seguir llamando. Les doy el número telefónico nuevamente para que ustedes también nos sigan llamando, sigan programando su tramita musical. ¿Ya? Nosotros le vamos a acompañar hasta las 21 horas, claro, así, tranquilitas nomás, chiquillas, ahí. Oye, ¿dónde hay Ponda en este?
3: Ya lo están llamando, ya, si era hasta las 12 la cosa, ya lo están llamando.
2: ¿Sí? Es que estoy acostumbrado ya que me manden, hombre, por Dios. Ya, no, mi Davida linda, tranquilita, ahí nomás su macho va a llegar a las 21 horas ya, puntualmente. Y me tiene que tener todo listo porque si no, la cosa va a cambiar. Ya, claro, o sea, hay que ser choro también. Sí.
3: Ahí lo van a encerrar hasta mañana.
2: Estoy acostumbrado. No, oye, sí, hay que ser choro también. Cuando a uno le dicen algo, ahí, anda a acostarte. Oh, Dios mío, señor.
3: ¿Quiere acostarse al tiro?
2: Al tiro nomás. Claro. No, sí, yo soy obediente, pero también soy choro, ¿ya? Cuando me dicen algo así, ya, usted se va a acostar primero y después me voy a acostar yo. Así que mejor no digo nada, porque cuando llegue a la casa, capaz que me tiren para la casa el perro.
3: Por favor.
2: Otra vez. Ya, chiquillos, sigan llamando, sigan programando la buena música al 972-81-42-53. Ahí está la cosa. Ya no. Sigan llamando nomás,
3: Digo medio cruzado el otro, parece.
2: Sí, parece, sí. Caballo corralero.
3: 97-28-14-253.
2: Ya. Ahí está la cosa. Ya.
3: Está bien.
2: Ya. Ahí le quedo caladito, chiquilla. Ya. Parezco caballo corralero yo.
3: Vamos a ir donde su amigo ahora.
2: Ya, vamos, ¿con quién?
3: ¿Dónde su amigo?
2: ¿Cuál amigo?
3: El guacho José.
2: ¡Ah, el guacho José! Oh, ¿cómo está el guacho José? Póngale bueno nomás, compadre. Póngale bueno, eso es.

0: Gracias. Esto me acuerda, diga, cuando...
1: Tú estás súper pedir todo lo que te hace falta en casa, ¿sí?

0: así, así, así estamos hasta ahora, compartiendo lo mejor de la música de nuestro país, la música ranchera, la música mexicana, y todo, todo, en esta parrilla musical que le estamos entregando hasta ahora, aquí en el 91.3 Ecos del Valle. Somos desde la comuna de Mariquina, para todo Chile y para todo el mundo, ¿cierto? Le estamos acompañando hasta ahora, celebrando lo que son las fiestas patrias. A ver, amigo, oye, esto, Luchito, parece que tenía un WhatsApp ahí, a ver si tú mismo lo puedes entregar ahí.
1: Sí, le vamos a ayudar acá, decirle a la gente que nos llame.
0: ¿Ya?
1: A fondo WhatsApp. El fondo WhatsApp nos pueden escribir y llamarnos, ¿cierto?
0: Claro que sí.
1: Más 56 97 28 14 253.
0: Reitere.
1: Para que hablen con usted.
0: Claro que sí.
1: Más 56 97 28 14 253.
0: Exactamente.
1: Oye, ¿hace calor, Lechero, no?
0: Bueno, yo soy caluroso.
1: Sí.
0: No, yo soy caluroso, compadre, claro. Toda la vida he sido caluroso.
1: Al puro 18, ¿no?
0: No, yo soy el tremendo.
1: ¿Cuántos grados cree usted que hay a esta hora?
0: En este momento, así, abuelo pájaro, más o menos como 14 grados.
1: No.
0: Me equivoqué.
1: Anda malo con los cálculos. Usted,
0: 18, ¿no? Entonces ya, dejémoslo en 18.
1: ¿18? ¿Dónde está? ¿Sí? 18 grados.
0: ¿Eh? Yo soy calculista, ¿no? Sí. Claro. Trabajé en meteorología también.
1: ¿En qué?
0: En meteorología.
1: Ya.
0: Claro, meteorología.
1: Ya.
0: Soy ya. Meteorólogo.
1: Sí.
0: Me apunto a todas.
1: Sí.
0: No puedo.
1: ¿Quieres conocer el pronóstico del tiempo para mañana?
0: ¿No? Me parece muy bien. Mañana creo que vamos a tener, me parece mucho, según mis cálculos meteorológicos, parece que mañana vamos a tener, pero una gotita aproximadamente. Pero yo creo que va a ser durante la tarde, me imagino.
1: Claro. Ya.
0: Dígame. A ver si le ayunteo, le apunteo, le calculé.
1: Sí, al otro no lo van a dejar salir mañana.
0: Seguro.
1: Por los ataques surtidos que puede sufrir.
0: Esta noche. Ay, Dios mío, señor.
1: Oye,
0: ¿cómo está mi calor?
1: Mañana van a haber 7 milímetros. Va a ser la misma calor de hoy.
0: ¿Ya?
1: 18. Y la lluvia va a ser más o menos entre de las 4 de la tarde en adelante. Mañana.
0: Ya, pero son.
1: Van a caer, no, sí, van a caer como 8 milímetros.
0: Ya.
1: A eso de las 7, 8 de la tarde podríamos tener 3 milímetros. Y a eso de las 10, 11 de la noche podríamos tener 3 milímetros más.
0: No.
1: El día domingo.
0: Ya, cuéntame el día domingo.
1: Agárrese el reserva que no salga los dibujos.
0: No quiero ni abrir la boca. Sí. No.
1: 23 milímetros. Va a llover un buen poquito más.
0: Ah, ya.
1: El día lunes van a ser unas gotitas. De esas que no lo perjudican.
0: Claro, eso no me perjudica en nada.
1: Eso,
0: pero yo ando igual que el chancho, no va con la cabeza abajo, no va cuestión.
1: Ahora entiendo.
0: Claro, sí.
1: El día martes, 9 milímetros.
0: Ay, ay, ay.
1: Y ahora sí que afírmate, guasito.
0: Ay, Diosito.
1: El día miércoles 23.
0: ¿Ya?
1: Oye, la gente dice que yo estoy a otro lado, a lo mejor no. Es que lo que pasa es que estoy haciendo la segunda voz, por eso, ¿cierto?
0: Claro.
1: Ya. El día miércoles, ni aunque usted no me lo crea, ¿cuánto cree usted que pueden llover?
0: 20 milímetros.
1: Ya.
0: ¿De acuerdo o no?
1: Y el día 22 llega la primavera.
0: Así es.
1: Vamos a esperar con lluvia.
0: Así es.
1: Tres opciones, ya tiene una perdida para el día miércoles 23.
0: Bueno, cuénteme.
1: Le quedan dos opciones.
0: Dije 20 milímetros que podrían caer.
1: Gastó una, dele.
0: 22.
1: Dos, le queda una oportunidad, dele no.
0: 21, listo. Sí, yo creo que sí, 21.
1: No, firma de guachito, si quieres.
0: Ya.
1: El día martes 22, echa a remojar la ropita.
0: Ya.
1: Lavas.
0: Ya, estoy acostumbrado.
1: Y también, y el día miércoles.
0: Ya.
1: Cuelga la ropa sin enjuagarla y se va a enjuagar sola.
0: Ay, ay, ay. Sí. Es decir, va a estar media crítica la cosa entonces.
1: Sí, tres veces más de lo que usted dijo. Si todo se da, van a haber casi 70 milímetros, Lechero.
0: ¡Ay, ay, ay,
1: así que, como usted está en la construcción, capaz que se le inunde el subterráneo.
0: No, ya.
1: 68 para ser exacto. Y el día jueves 24, van a haber 40 milímetros, Lechero.
0: Es decir, vamos a tener una semana.
1: No, en dos días, entre el miércoles y el jueves, van a tener 110 milímetros.
0: O sea.
1: En dos días.
0: ¿En dos días?
1: Sí.
0: Ay, ay, ay.
1: Y podría llover hasta el 28, pero los otros días no tanto, pero sí.
0: Ya.
1: Se lo cuento ahí para que usted lo comente, para que salga y llegue temprano, porque si no va a llegar todo mojado. ¿Tá?
0: Claro. Estoy acostumbrado cuando me paso a quedar al otro lado. Estoy acostumbrado cuando me paso a quedar al otro lado. No. Ya. No, mira más.
1: Dije casi 70 el día miércoles, ¿cierto?
0: Ya, correcto.
1: Y 40 el día jueves. En esos dos días van a caer 110 milímetros.
0: Diluvio.
1: Y van a haber vientos que podrían llegar a los 50 kilómetros a la hora.
0: Ay, Dios mío, no, ahí sí que no puedo salir yo porque quizás quedo volando, sí, igual que un volantina.
1: El otro va a tener que andar agarradito.
0: Me van a tener que andar, no, yo estoy acostumbrado a que me anden trayendo así, claro, sí, porque si no me lea el viento, compadre.
1: Oye, somos la Radio Popular, somos la 91.3, claro, y estamos haciendo, ¿sabe lo que pasa? De por qué, cuente usted por qué se nos ocurrió hacer el programa de 10 de la tarde.
0: ¿Por qué se nos ocurrió?
1: Sí, o ya se olvidó ya.
0: Me olvidé, si es que yo estoy...
1: Oiga, Lechero, mire, anoche las señoras estaban picando cebollas, claro, haciendo todas las,
0: sí,
1: cosas.
0: Sí, correcto.
1: Hoy día en la mañana al almuerzo fueron al desfile, ¿cierto?
0: Correcto.
1: Y en la tarde, si usted estuviera en la casa, ¿qué estaría haciendo a esta hora?
0: Escuchando música.
1: A ver, sigue escuchando música, no más va a estar.
0: No, ya sé lo que me vas a decir, oye. Pero tú sabes que yo soy de pura agüita, mineral, sí, nomás, y juguito, sí, y todo lo demás.
1: A esta hora ni música estaría escuchado si estuviese estado en la casa.
0: Mira lo que me inventa este hombre, por Dios. Yeah. ¿Este cree que yo soy? No pasa nada.
1: Oye, regalémosle una canción a todos los que vinieron a ver, a los papás, a la mamá. ¿Le parece o no?
0: Me parece muy bien. Yeah. Me parece muy bien. Oye, pero también teníamos un saludito ahí.
1: Ya.
0: Dalo a conocer, no había.
1: Pero si entregamos ahí la canción, la vamos a entregar de nuevo. Yeah. La canción parece que se llama Morenita, no, se llama Medallita, parece. Yeah. Para nuestro amigo ahí que nos está escribiendo, dice por acá, dice: hola, Luis, felices fiestas patrias para usted y familia, y para todos los amigos de la radio, con mucho cariño, dice, cariño para todos,
0: Ya.
1: Le mando un saludo ahí, don Lechero, también.
0: Gracias, agradece.
1: Oye, dice, con Dieguito y mi mamá y mi hermano y mi hermana, aquí en casita, en familia.
0: Bien, me parece.
1: Ya. Oye, le pone bueno al lecherito eso.
0: No, si yo soy. Yo soy especialista en colocarle bueno, compadre.
1: No, pásenle una de dos estos días.
0: No,
1: oye, ya, dile. Lecherito dice: casi puede programar la canción Medallita de los Rancheros de Río Grande. Para mí podría ser Morenita la canción.
0: En una de esas.
1: ¿A usted que le pega también, don Lechero, qué dice usted?
0: Yo digo que Medallita.
1: Ya. Y el Toro Quintano, que le entregamos ahí su canción ahí, el loro viejo desplumado.
0: Ya.
1: Así,
0: ¿eh? No me mire nada para acá, no.
1: ¿Qué dice acá? Hola, don Luis, saludos al lecherito ahí, dice, buen programa. Estamos en familia tomándonos algunas cositas, más tarde viene el asado.
0: Me imagino que qué estarán tomando.
1: ¿Qué le dije yo? ¿Qué hace la gente a esta hora?
0: Claro, mira, compartiendo.
1: Oiga, don Luis, son pura cerveza, dígale al lechero, la cerveza lo envenena.
0: ¡Qué asco, por Dios, señor, no me hablen de eso!
1: Oye, dice por acá, buen programa, don Luis, nos hemos pasado súper bien. Oye, ¿por qué no saludan, por favor, a la Martita, que vino desde Copiapó con su esposo, don Jorge Mazardo?
0: ¿De dónde
1: nos
0: están llamando?
1: No, de acá, de José.
0: Ya.
1: Es que andan, dice que andan de paseo, y don Jorge Mazardo con su señora. Ya. ¿Usted había escuchado ese apellido antes o no?
0: Mazardo no.
1: No.
0: Mazazo sí.
1: No.
0: Mazazo sí, pero Mazardo no.
1: Mazardo, dice, estamos escuchando y probando las ricas empanadas que hizo la ñoqui. La ñoqui debe ser la señora de la casa.
0: Seguro, claro, ¿cierto? Seguro que sí.
1: Oye, Mazardo, y si no me equivoco, Jorge también se llamaba, era un árbitro de fútbol profesional.
0: Justamente, sí.
1: ¿Con quién está hablando usted, cabrón?
0: Claro, con un hombre que sabe de deporte.
1: De deporte y de muchas cosas.
0: Claro, sí. Sí te creo.
1: Ya.
0: Sí te creo, guachito, sí te creo, ya.
1: Ya. Vamos entonces a todas las mamitas que están en la sintonía, a las mamitas, a las abuelitas.
0: Eso, hay que saludarlos a todos. Ya, vamos
1: con pero póngale color ahí una
0: canción. Ya, no vamos. Ya, a las mamitas. Ya, para la mamita entonces vaya este cariñoso saludo de parte de estos dos humildes, tranquilos, personajes que hay aquí en la radio. Nosotros somos todos tranquilitos, mamitas lindas, ¿sabes? Sí. Claro. Oye, también para todos nuestros amigos que nos vienen a visitar de norte a sur, ¿cierto? O de mala cordillera, como hacemos nosotros, vaya ese cariñoso saludo y esperando que lo estén pasando súper bien aquí en nuestra linda comuna de Mariquina.
1: Más 56 97 28 14 253.
0: Ese es el número.
1: Pueden llamar para conversar con usted.
0: O también nos pueden enviar mensajitos.
1: Al fondo de WhatsApp.
0: Listo, no. Ya. ¿Qué te parece, Luchito?
1: Dime, no. Después me van a llamar de todo el país. Yo ahí voy a aprovechar ahí.
0: Ay, Dios mío, señor. ¿Aquí te vas a tirar alguna vez?
1: Sí. ¿Cómo dijo?
0: No. Ya. Ramón.
1: Amigo.
0: Amigo. Amigo, sí. Claro, amigo. Pero de repente. Sí. ¿Qué hago nomás,
1: cabrón? Ya se ha tomado agua nomás.
0: Ay. Ya, vamos. Dios mío, señor, miro el agua, está ahí.
1: Para
0: quién, no te metas música.
1: Para las abuelitas, para las mamás, ya, para toda la sintonía.
0: Ya, entonces para todas las abuelitas y para todas las mamitas, vaya ese cariñoso saludo. Y aquí tienen su lindo tema musical para seguir compartiendo esta tarde en este mes de la patria. Vamos con la música, hombre.

0: Oye, oye, qué lindo tema musical, ese temita musical de Iba, para todas las mamitas que están en la sintonía, ¿eh? Para ustedes, entonces, era ese lindo tema musical. Oye, Luis, quiero preguntarte algo. Tú me decías hace algún momento que estamos internacional, ¿ya? Me dijiste que hay varias personas que ya están en la sintonía. Cuéntame, Luchito, a ver qué...
1: Lo que pasa, como bien usted bien lo dice, Lecherito, pasa lo siguiente. Nosotros decíamos e indicamos que estamos junto a Ecos del Valle FM.cl.
0: Ya, correcto. ¿Cierto? Sí.
1: En este momento hay más de 50 conectados a nivel nacional.
0: Ya.
1: Esas son señales digitales.
0: Claro que sí, sí.
1: Y la radio cristalina no tenemos la información en este momento.
0: Ya.
1: La radio mariquina a nivel nacional.
0: Ya.
1: Tiene 94 conectados. O sea, es Chile del mundo. O sea, podríamos decir.
0: Claro.
1: Que si tenemos 150
0: conectados
1: sí, correcto. Aparatos.
0: Claro.
1: Aparatos, ¿ah?
0: Ya.
1: Multiplíquelo por 10.
0: Oh.
1: Solo la señal online, ¿sí? Digital, tenemos más de 1.500 personas escuchando.
0: Que nos están escuchando en este momento.
1: A nivel país.
0: ¿Sí?
1: Y muchas personas de acá de San José también, donde no llegan las ondas,
0: claro, sí.
1: Nos están escuchando ellos.
0: Oye, qué bien. Sí,
1: es todo un éxito. Oye, y el programa, como tal, me decían por ahí, que donde se pasa, están escuchando la radio. Me están escribiendo.
0: Oye, qué lindo, ¿ah? ¿Eh? Oye, por eso yo me emociono muchísimo, Luis, cuando trabajo en radio. No solamente me pasa a mí, sino que también te pasa a ti y también a nuestros colegas, porque sabemos que tenemos una tremenda sintonía, no solamente en la comuna, sino que también a nivel país también, ¿eh? Entonces nosotros nos sentimos orgullosos del trabajo que nosotros realizamos. ¿Es sí, así?
1: Eso, es muy gratificante.
0: Claro.
1: Porque antes no teníamos esto nosotros. Antes teníamos el puro cassette, no sabíamos quién nos escuchaba.
0: Justamente, claro.
1: O sea, hoy día podríamos decir en este momento con mucha humildad,
0: claro,
1: si tenemos 1.500 personas escuchándonos a solo las redes sociales, vale decir,
0: claro,
1: digitales,
0: sí,
1: digitales,
0: claro.
1: Estamos, creo yo, que es con 5.000 personas escuchándonos.
0: ¡Ay, ay, ay! Qué bueno.
1: Y lo que hace la tecnología,
0: claro,
1: que podemos ver cuántos aparatos hay conectados, ¿eh?
0: Imagínate.
1: Eso, sí,
0: ¿eh? Orgulloso, feliz, ¿eh?
1: Muy bien.
0: Dígame.
1: Dice por acá, muy buen programa, felicitaciones, buena dupla, dice, ¿eh?
0: Gracias.
1: Así, dice ahí, pues, ¿eh?
0: Ya.
1: ¿Qué más dice por acá? Oye, saludo al Lecherito, Luis, dice, y a usted igual. Oye, se han sacado, dice por acá.
0: Ya. La cabeza del gallo.
1: Oye, hay algunos que dicen que por acá duermen, otros por comer y otros despertando.
0: ¡Ay, ay, ay!
1: Esto es en el sector del Nogal.
0: Ya.
1: Unos duermen.
0: Claro.
1: ¿Cierto? Otros preparándose para comer y otros despertando, dice.
0: De la mona de la noche.
1: No digas así, cabrón.
0: No, si yo soy directo, no me voy a decir mis cosas, claro.
1: Sí,
0: pues. Sí, yo soy directo, no me voy a decir mis cosas.
1: Yo me acuerdo de algo, ¿no?
0: Ya, cuéntame, ¿no?
1: Siempre.
0: Ya.
1: Oye, antes cuando hacíamos radio los dos igual, ¿se acuerda usted?
0: Sí,
1: oye, y empezábamos a velucear y la gente nos empezaba a invitar para su casa.
0: Correcto,
1: no,
0: sí.
1: Hoy día no lo hagan porque estamos ocupados hoy día.
0: Claro que sí.
1: ¿Cierto? Claro. Quizá el otro, no sé, pero en lo personal.
0: Claro.
1: No puedo, ¿eh?
0: Oye, yo recuerdo cuando estábamos en la Radio Molino, ¿te acuerdas?
1: Sí.
0: Oye, pero nos llevaban torta, nos llevaban empanadas.
1: Ni con eso engordé.
0: Ni con eso engordé. Bueno, soy como esos caballos. ¿Cuántos ingleses? Yo nomás
1: ocupar. Sí, pues.
0: Oiga, usted me...
1: Sírvale un poco de agua, dice el Lecherito, hace calor.
0: ¡Ay, me quieres matar tú! ¿Qué se cree?
1: Sí. Es que no sabe que usted hace tiempo que no...
0: No.
1: Y cuando se sirve algo, se sirve con medida. O
0: sea, claro, de esos patitos chiquititos.
1: No, cuando le empieza a caer por la oreja.
0: Oye, chiquillas y chiquillos, ¿saben el regalo que me hizo este hombre? Me va a matar con esto, oye.
1: Sí.
0: 473 grados.
1: No, milímetros, señores. ¿Qué grados, señores?
0: Grado le voy a dar. Oye, con esta cuestión voy a llegar como un toro a mi casa.
1: Es que eso es hecho de eso. Claro. De toro. ¿Sabe usted?
0: Claro, pues, sí sé. Pues,
1: Red
0: así,
1: Bull.
0: Claro, Red Bull. Sí, pues, así que, pues.
1: Trate de no tomársela toda, ¿no?
0: No, que si no va a llegar como un toro allá. Pues, pobre, pobre chicuela, como.
1: Ahí van a echarla al establo, pero como acá.
0: No, como va a estar la chicuela, ¿no?
1: Sí. ¿Cómo dijo?
0: ¿La chicuela?
1: No, lo segundo.
0: Ramón. Ya, chiquilla, chiquillo. Oye, ustedes sigan llamando al
1: barrio. Pero.
0: Ya, dígame.
1: ¿Sabes? Nos vamos a encontrar con una sorpresa.
0: A ver, ¿qué sorpresa? Cuéntame, ¿eh?
1: Para mí, pero yo se lo dije a usted cuando íbamos a hacer el programa.
0: ¿Sí, correcto?
1: Yo le dije algo. Vamos a tocar cueca, vamos a tocar esto, vamos a tocar lo otro.
0: Exactamente, porque estamos
1: en el 18.
0: En el 18.
1: Pero nos hemos encontrado con algo completamente diferente.
0: Me imagino que
1: sí. Oye, varias personas dicen, Luis, estamos hasta arriba con las cuecas. No hay que saber la horta.
0: Claro, sí, de todas maneras.
1: Entonces, oye, a pesar del baile nacional, a veces que sutil un ratito más, vamos a colocar unas tres o cuatro cuecas ahí para que se vea.
0: Claro, sí, correcto.
1: Ya.
0: Es que, mira, yo creo
1: Vamos a ver, parece que no. Está entrando por ahí una.
0: ¿Ya?
1: Una llamadita. A ver si nos escuchan. ¿Nos están escuchando?
0: A ver
1: si tenemos suerte. A ver si logramos ahí. Vamos a ver ahí.
0: ¿Algún audio?
1: Sí, es que nos están llamando ahí. Estoy viendo las lucecitas cómo se prenden ahí al lecero.
0: Ya. Póngale nomás.
1: Así que vamos a darle volumen también, porque no es que usted escuche así en volumen las cosas.
0: Ya, bueno, estoy así.
1: Ya, ayúdeme nomás. Por ahí están.
0: Ya, ahí están.
1: ¿Ya?
0: ¡Aló!
1: Aloja, se dice.
2: Hola, amigo
0: Janillo,
2: ¿cómo estás?
0: Aquí habla con el lechero por acá y allá está el amigo Panilla.
1: Ya.
2: Ahora, Manquicoy, acá es Estado Yinco.
0: ¡Dedo Yinco!
1: Señor Manquicoy.
0: Ya, señor Manquicoy. Ya, cuénteme nomás. ¿A quién quiere saludar esta tarde? Cuénteme.
1: ¿No me escucha?
0: Parece.
1: Sí, estaba por ahí la línea.
0: Ya.
1: Le está fallando la antena por ahí a los amigos.
0: Eso sí, bueno, sí, ya.
1: Así que.
0: Entonces, para el amigo Mike Coy, que también está en la sintonía, vaya ese cariñoso saludo y sigan pasándolo bien nomás, junto a nosotros, que nosotros le estamos entregando toda la alegría, para que ustedes lo pasen bien.
1: Eso, ¿eh?
0: Ya,
1: oiga, le quiero contar algo.
0: Ya, cuénteme, a ver.
1: Es que la gente no escribe. Bueno, y este es un programa de familia porque somos una radio popular.
0: Correctamente.
1: ¿Sí o no?
0: Ya, sí.
1: Ahí que no vamos a estar utilizando palabras rebuscadas.
0: No.
1: Ahora lo escuchamos.
2: Ahora sí
1: le estamos escuchando.
2: Ya. Ya, se me ha cortado la llamada.
1: Ya, está fallando la antena, me parece.
0: ¡Ay, se la tiró con un chambre!
1: ¿Ya?
2: ¿Los hermanos Campos de la
1: cueca? Ya. Oye, le vamos a entregar unas tres cuequitas a los hermanos Campos, ¿le parece?
2: Bueno.
1: Ya.
2: Muchas gracias.
1: Un saludo cordial ahí para todos los amigos de Doyinco, ¿eh?
0: Ya, oye, cariñoso.
2: Igual para el amigo Lecherito, que están
1: leídos
2: ustedes.
1: Sí, aproveche ahora nomás porque más rato ya. Que le vaya muy bien, cuídese.
0: Ya, un saludo para nuestro amigo.
2: Cuídese mucho.
1: Muchas gracias, muy amable. Se da cuenta el respeto de la gente, ¿no?
0: Sí, de todas maneras.
1: Sí,
0: oye, un cariñoso saludo.
1: Sí, el único que falta el respeto del otro, ¿no?
0: Claro, no, es que se está acostumbrado, este compadre. Ya, un cariñoso saludo entonces para todos los que están en la sintonía, ¿cierto? De la Ecos del Valle 91.3. Como siempre decimos, nosotros somos primera sintonía aquí en la quebrada del ají. Así o no.
1: Oiga, sí, y le quiero contar algo.
0: Ya, cuéntamelo, oye.
1: Es que aquí tengo que preparar. Oiga, tengo más manos que el pulpo, ¿cierto?
0: Oiga, ya.
1: Sí, es que sabe, usted dijo algo hace un rato. Uno se emociona cuando la gente es respetuosa, cuando sabemos la sintonía que tenemos, porque nosotros no nos cuentan. Nosotros sabemos la sintonía que tenemos, ¿eh?
0: De dos maneras,
1: güey. Así que voy a ir con una señora amiga ahí. ¿Qué dice la señora?
0: A ver, cuéntame.
1: Vamos a ir, ¿eh?
3: Buenas tardes, don Luis. Espero que pase un feliz 18 junto a toda su familia. Yo le quisiera pedir las norteñitas para escucharlo con mi amiga Isabela, porque lo estoy escuchando en su radio de Mariquina. Su amiga Nancy.
1: Ya, la señora Nancy, ¿por qué?
4: ¿De dónde lo está llamando?
1: ¿Estación Mariquina, parece que dijo la señora?
4: Sí.
1: Sí. Oye, yo escucho y el otro está más o menos nomás con... ¿Sí? Sí. Oye, si usted está llegando bien, póngale más caballero. Sí. Sí. Lo está fallando el cable, cámbiale el cable.
4: El cable está bueno, el cable todavía, ¿cómo va a estar
1: mal? Sí. Bueno, oye, la señora nos pidió, no, si está llegando bien ahí usted, caballero, si está escuchando bien. El problema es que está sordo, ¿no, señor? Estamos todos bien. Oye, la norteñita nos dijo la señora.
4: Sí, la norteñita.
1: Ya, ayúdeme entonces.
4: Ya,
1: ya.
0: Yo le... A ver si me sumo, ahí sí,
1: sí
0: ahí, parece que usted tenía el problema allá y no yo acá.
1: No, usted no le da vuelta
0: a la cuestión. No, si le di vuelta a la cuestión aquí.
1: Ya no le da vuelta a la varilla.
0: No, es que si yo soy un balazo para la cuestión. Ya no
1: va. Vamos para Estación Mariquín.
0: Ya, vamos a Estación Mariquín entonces para la damita que nos llamó y nos pidió este temita musical. ¿Cómo se llama la...?
1: La damita Isabel, parece que dijo.
0: Algo así, sí.
1: Oiga, a propósito de cable, ese tema es bueno con los rancheros de plata, el cable.
0: El cable, sí. Era, claro que sí.
1: Oye, yo tengo entendido que la señora que nos llamó, hay alguna persona más de edad en su casa.
0: ¿Ya?
1: Por eso piden esas canciones.
0: Claro que sí, por eso. Ya, vamos con la música, ¿qué le parece? Ya, alegremos la tarde, pongamos de bueno lo más, compadre, para que ahí sigan bailando, sigan disfrutando de la buena música de la Ecos del Valle 91.3, tu radio, tu mejor compañía durante todos los días. Desde la comuna de Mariquina, somos Primera Sintonía.

0: ¡Ya no! Oye, con este temita musical estábamos saludando también a nuestra amiga que nos llamó, ¿cierto? Desde Estación Mariquina, sí. De Estación Mariquina. Entonces, para ella, váyase cariñoso, saluda. Ya, también voy a aprovechar la oportunidad, ¿cierto? De saludar a un gran amigo que también está en la sintonía. Y voy a saludar a mi amigo David. Ya, mi amigo David. Oye, me olvidé el apellido ya. También para su papito, también para su hermanito ahí.
1: David, ¿te puede ser?
0: Ese amigo. Y en mi socio, más encima, me olvidé de...
2: Eso, para que sepa el socio que tiene.
0: Ay, señor. No, socito, tranquila y saluda. Ya, un cariñoso saludo para él y también para su papito y también, por supuesto, para su hermano que están también en la sintonía de la Ecos del Valle. Claro,
2: dice por acá, hola Luis, saludos, dice el lecherito, buen programa. Ya. Nos hemos jodido la risa toda la tarde, dice acá. Oye, lo estamos escuchando en Iñipulli, dice acá, oiga, ya. Pero la fiesta está que arde, dice,
0: ¿eh? Ah, buena, buena, buena.
2: Ya. No olvides lo que termina el programa, se vienen para acá.
0: Ajá, no es malo, ¿eh?
2: No tenemos, dice, no tenemos locomoción de vuelta, o sea, hay que quedarse allá.
0: ¡Ándate, cabrito!
2: Y el sordo le dijeron...
0: Yo salgo a la esquina, compadre, y ya me salió a buscar,
2: güey. Bueno. Es el chiste.
0: Ya. A ver, ay, ¿tiene algo más, Luchito? A ver, cuéntame, güey, entonces para...
2: Sí, desde Máfil aquí dicen... Ya. Vamos viendo...
0: Ya, no, póngale.
2: Del sector carbonero, acaso en primera sintonía, don Luis, dice, saludo a su colega lecherito, ¿eh? Debe ser bueno para la leche, ¿cómo le pusieron lecherito?
0: Bueno, para el vino nomás, tendría que haber puesto listo.
2: ¿O será chiquitito, que le dice el lecherito, dice? De acá en la sector carbonera, dice, en Máfil, a todo volumen, acá está la pura crema, dice, ¿eh?
0: Ya.
2: Dolby, felices fiestas patrias para usted y familia. Mucho cariño para la más traviesa y la más relinda, dice por acá.
0: ¿Ya?
2: Mire. La radio, pues, ya.
0: ¿Qué te parece?
2: La más relinda, dice por acá.
0: Buena, compadre, buena.
2: ¿Qué más dice por acá?
0: Ya.
2: Oye, dice, qué bien que nos alegra la tarde, ¿eh? Estábamos pensando ir a los Digüeñes.
0: Ya.
2: Y salimos a los Digüeñes. Acá andamos en camioneta y escuchando, dice, ¿eh? Dele palo, dice por acá, dele palo.
0: Bueno, compadre. Sí,
2: sacando,
0: claro,
2: sacando Digüeñes.
0: Claro. A mí me decían el Digüeñe, pero a mí no me bajaban ni
2: claro,
0: lo
2: claro, no, sí.
0: No me, ya no me bajaban de agarrotazo. Me decían el Digüeñe.
2: Eso debe haber sido, sí, o sea, eso era antes, con 40, 50 años atrás.
0: Pero, bueno, no.
2: Así que, oye,
0: mi chicuela no me dice así.
2: Sí. No sé qué así burré de tanto.
0: Ya no va, ya. ¿Qué cosa
2: me dice? Sí, ¿no? Es que aquí están llegando más y dice.
0: Ya no va.
2: Saludos para usted y para el lecherito, no se le pica, no se le pierde la picarón, dice, ¿ah?
0: ¿Eh? No, para nada.
2: Dice, saludo a la familia, dice también, ¿ah? ¿Eh?
0: Claro.
2: Dice, hola Luchito, muchas gracias por alegrarnos la vida, dice, ¿eh? Oye, se nos pasó la tarde volando y no nos hemos dado ni cuenta y va como una docena de cervezas.
0: De cerveza.
2: Vacías ya, por más.
0: No, le están escuchando. Cabrito.
2: Sí.
0: Y uno como lagarto de cierto, que compadre.
2: No, sí, así como. ¿Sí? Así como...
0: ¡Puro Red Bull nomás! ¡Puro Red Bull!
2: Esa fue la vida que elegiste, guachito.
0: ¡Ya!
2: Oye, ¿qué es lo que nos pidió?
0: Oye, nos pidieron... Estamos en el 18 de septiembre, dicen.
2: Sí.
0: ¿Ya? Estamos en el 18 de septiembre, pero también queremos bailar hueca. ¿Ya? ¿Qué me dice usted? Oye,
2: vienen llegando, aprovechamos a leer la otra que vienen llegando, se prende la luz.
0: Ay, Dios mío.
2: Dice, señor. Hola, lecherito, ¿cómo estás?
0: Bien.
2: Dice, ¿ah? Nos echamos de menos la radio, dice, ¿ah?
0: Estoy de vuelta.
2: Eso, ¿ah?
0: Con toda la cara.
2: Así que, por acá dice, hola, don Luis, buena pareja, dice, ¿ah? Se lleva muy bien.
0: Gracias.
2: Oye, dice, saludo Luis, para usted, para el lecherito, para la dirección de la radio que nos da entretención. Dice, ¿qué pasaría si no tuviese la radio Ecos del Valle?
0: No.
2: ¿Cómo estaría este querido pueblo de San José de la Mariquina?
0: ¡Apagado!
2: Así dice una señora, dice acá. Oye, don Luis, saludo a mi visita. El otro también anda medio enredado.
0: Claro, parece...
2: Sí, parece que ando con el lechero.
0: Claro.
2: Salúdame visita, dice que llegaron ayer por la tarde.
0: ¿De dónde?
2: Oiga, ya hemos... no dice acá. Ya. Dice, ya hemos hecho Esto es chancaca, los alfajores.
0: Ah, los alfajores, rico sí. Que son.
2: Esta tarde vamos a hacer empanaditas.
0: Ándate, cabrito, yo estoy con más hambre que el chavo del otro.
2: Y con un cafecito, como dice usted. ¿Qué le parece, don Luis? Muy bien.
0: Muy bien, un cafecito, claro. ¿A quién le hace mal?
2: Eso es de Trinclo.
0: ¿De Trinclo?
2: Sí.
0: El cafecito no hace mal a
2: mí. No.
0: A mí no me hace mal, papá.
2: No, si no le hace mal a mi papá, que no lo oye nadie. Lo desmaya.
0: Claro.
2: Oiga, van tres cuecas aquí.
0: Ya no va, pongámosle cueca.
2: Una de las cuecas va para usted.
0: Ya, pero, otra vez, Dios mío, señor.
2: Pero,
0: sálvame, Santa Rita, Santa Carolina, aunque sea con un...
2: Oiga, pero usted tiene que captar. Ya. Yo no le voy a decir, usted de las tres...
0: No,
2: son tres que nos pidió el caballero de Ollinco.
0: Ah, yo pensaba que tú me decías de las tres que tenías.
2: No, por Luis,
0: no es que me estás escuchando en mi casa.
2: Ahí se lo van a mover otra vez. Ya, y una de las tres
0: ya
2: la pidieron para usted.
0: Ya, póngale nuevo compadre.
2: Pero usted la
0: ya, yo la voy a cachar ahí, si yo cacho todo, Luis. Yo cacho todo.
2: Ya,
0: póngale bueno nuevo compadre. Y usted se pone a bailar con su pañuelito.
2: Usted sabe silbar así como silbaban los de antes, ¿no?
0: No.
2: ¿Y qué le pasó? ¿No es que usted se acordó cómo se silbaba la cueca antes? Eso sí.
0: Claro. Ya no chiflo ya, pues.
2: Para el charcán ya no, ni pitea.
0: No, ya no chiflo.
3: ¡Ay, amigo Campo!
4: Ya estamos, aquí está el verso, al tiro nomás. Hay una cueca famosa que ha hecho vibrar la patria. Es linda y habla de amor. La escribió don Jaime Atria.
5: Esa es la gran consentida, porque siempre ha sido así. Y si me dice que bueno, yo la canto en Longaví.

0: ¡Ay! Oye, qué buena la cueca, compadre, ¿eh? Oye, me dan ganas de bailar también cueca. Oye, yo soy cosa seria, voy a bailar cueca así, compadre, ¿eh? Ya no, a ver, algo tiene que decirte. Yo estoy... Ay, señor, ¿dónde yo pongo el ojo? Pongo la bala también, ¿eh? Ay, oye, me está cayendo.
1: Usted adivina el pensamiento.
0: Claro, pues yo soy... Sí.
1: Oye, ¿usted bailó la pirinola?
0: ¿La pirilacha, sí?
1: No, la pirinola es el baile antiguo.
0: No me recuerdo. No, todavía no nacía yo. Sí. Todavía no nacía yo. Sí. Ya.
1: Oye, saludos, dice por acá. Buen programa, me he reído. Hemos cantado y hemos comido y hemos tomado harto también.
0: Bueno, sí. Encima me sacan pica.
1: Sí, oye, a propósito de cable, dice, ese tema es muy bueno con los rancheros de plata, acuérdeme.
0: Ya, ¿verdad? El cable. Ya,
1: sí,

0: Y de repente, oye, y después voy caminando solo.
1: Sí.
0: Claro.
1: ¿Cómo dijo?
0: No, si no digo nada, no he hecho nada.
1: Ah,
0: no, no he hecho
1: pero
0: nada.
1: ¿Se lo entendió?
0: No, si no se sí. entiende, si yo soy muy rapidito para hablar. Sí. Mira, oye, y de repente miro para acá. ¿Y ¿Ya? qué pasa? Dije yo.
1: Me chorearon la novia.
0: Me chorearon la novia. Otra vez dije. Dios mío, señor. Claro, ella iba cortando para otro lado y yo iba para el otro lado.
1: ¿No es primera vez?
0: No es primera vez, pues, claro. Por eso me ha pasado lo que me ha pasado. Ya. Oye, tenemos un saludito por ahí, ¿no?
1: Sí. Oye, tenemos noticias también que vienen llegando.
0: A ver, cuéntame. Sí. Dame una noticia buena, sí, si lo quiero no, mala.
1: Es que las noticias casi nunca son buenas.
0: Oh,
1: ¿usted se ha dado cuenta que cuando usted hace algo bueno, una persona lo reconoce?
0: Exactamente, usted lo ha dicho.
1: Pero si hace una cosa mala, 100 la comenta.
0: Se tapan. Claro,
1: ¿sí o no?
0: Claro.
1: Entonces.
0: Lo hago cuando hago cosas buenas.
1: Sí,
0: después me dicen, sí. otra vez quiero otra
1: no,
0: buena.
1: No, sí, debe ser. Se nota en la ropa, ¿no?
0: ¡Ay, Dios mío, señores! Ya. Ya no. Ya, cuéntame.
1: Sí. Dice por acá, buena dupla, día domingo, día festivo, día de fiestas patrias, excelente programa, nos hemos reído, dice, por acá. Saludos, don Luis, dice también al lecherito. Oye, le estoy llamando de la Guido Beck.
0: ¿De la Guido Beck? ¿Ya?
1: ¿Ya? ¿Ya? Dice por acá, y los vecinos están todos con la radio. Y,
0: bueno.
1: Y se escuchan las risas, dice.
0: ¿Ya?
1: Se escuchan las risas. Hay que estar hablando de lecera usted también, parece.
0: Ya. Pero de eso se trata, si hay que pasarlo bien, hay que mandarle, hay que ser alegre, entretenido, claro.
1: Oye, el sector del Inquiento a esta hora escuchando, don Luis, hacía falta el lecherito.
0: Gracias.
1: Sí, hacía falta, sí, la última vez que estuvo acá.
0: Ya.
1: Llegó ayer, no, sí. Se había perdido.
0: Sí.
1: ¿Qué más? Dice, excelente trabajo, dice, esto era lo que faltaba en una casa, dice, entretenernos el día... el día 18, Don Luis, estamos en el campo, no lo digo dónde, pero estamos jugando rayuela. Debemos haber más de 20 personas. El asado está casi listo. ¿Para qué le digo la chicha?
0: ¡Ay, Dios mío, señor!
1: Así que, oye, vamos, ¿qué más? Por acá, felicitaciones, Oye, de por aquí, desde Puente Alto, nos escuchan. Oye, también.
0: ¿En Santiago?
1: Sí, pues.
0: Anda,
1: también en el bosque, en Santiago ya. También. En Aysén, allá en Puerto Aysén, nos está escuchando nuestro amigo Helio, que tiene su señor padre en Pelchuquín.
0: Ya. Cariños, un saludo para él también,
1: En Puerto Aysén.
0: Sí, yo estuve harto tiempo trabajando para allá también,
1: Sí.
0: Claro.
1: ¿Qué dice por acá? Vamos viendo. Oiga, lecherito, se ponga el tema Aliado del Tiempo. Sí, pues sí, es una canción, ¿no?, de Los Reales del Valle, pero es una canción romántica, ¿sabía usted?
0: Sí.
1: Pero que los Reales del Valle le pusieron color.
0: Claro que sí, así como le coloca color el lechero también. Pum,
1: también. Pan.
0: Claro, de repente no le he hecho color, ni sale color.
1: Últimamente, ni color. Ya. Oye, vamos revisando, sí sé cuál es la canción.
0: Ya.
1: Ya.
0: Qué bonito.
1: Oye, es que estaba mirando así. ¿Qué más dice por acá?
0: ¿Ya?
1: Oye, dice, soy una fiel auditora y mi esposo igual, del lecherito. Yo escucho todos los días la radio. Nos alegró, nos sorprendió, dice mi hermana. Llamó desde San José, la Mariquina, así que lo estoy escuchando acá en Valdivia.
0: Buena.
1: Así que mande saludos ahí a Valdivia también.
0: Pero lógico que sí, un cariñoso saludo para todas mis amigas y amigos, cierto, que tengo también en Valdivia. Les saludamos desde acá de la comuna de Mariquina.
1: Ahí cerca del kilómetro. ¿Cuánto que tienen esos amigos? Oye, parece que tenemos línea por ahí.
0: A ver.
1: Vamos a escuchar.
0: Vamos a ver, a ver.
1: ¿Aló?
2: ¡Aló!
1: Ya. Estamos esperando, maestro, a ver si lo...
0: A ver, yo creo que así mejor, ¿eh?
1: Vamos a intentar, ¿aló?
2: ¡Aló!
1: Sí, buenas tardes. Sí, buenas tardes. Sí.
2: No, normalmente aquí se llama Kikoy.
1: Ah, el amigo de Doyinka, ahí le tocamos las tres cuequitas.
2: Exactamente, muy, muy bonita su cueca.
1: Ya. Oye, bueno, ¿quieres enviar saludos a esta hora o no?
2: Sí, no, estamos aquí con mi familia y mi cuñado, estaba compartiendo un asado.

0: mandaste una...
1: Ya. Oye, bájale un poquito de volumen a la radio. Bájale un poquito de volumen ahí. ¿Por ahí sí?
2: Sí, ahí sí.
1: Ya. Oye, ¿a quién desea saludar del sector de ahí? Oye, nosotros saludamos a toda la gente de Ollinco, claro, que tenemos muy buenos amigos y amigas, y se me puede olvidar a alguien. Así que a toda la gente de Ollinco ahí, en especial ahí al señor Manquicoy, que estamos hablando a esta hora.
2: Claro que sí, un cariñoso saludo.
0: Sí, bueno, acá estamos compartiendo un asadito, un ponchecito. Y
3: ¡anda, tica, bonito!
1: Sí. Eso es bueno, ¿cierto?
0: Sí, con pura familia no, estamos acá.
1: Eso, ¿ah? ¿Eh? Oye, un saludo grande, señor Manquicoya, y para toda la gente de Dojinco,
3: que está cariñoso, escuchando. Un saludo para ellos.
0: Sí, aquí estoy con la Susana, el Colecoy.
1: ¿Ya?
0: Estamos aquí, mi sobrino Javier, estamos aquí, y mi hija, la Fabiola, estamos aquí compartiendo un asadito ahí, y si me puede colocar una canción de los
3: Maquinos
0: Alegres, por favor.
3: Los Maquinos Alegres.
1: Anote el cero ahí, usted tiene buena letra, ¿no?
3: Los Maquinos Alegres, entonces. Ya.
0: Y un saludo al lecherito que está por el lado ahí, sí, que se toma una cervecita.
1: Eso.
3: ¡No! ¡No! ¡Se te ocurre, hombre, por Dios! ¡Me querís matar, hombre, por Dios! ¿Cómo se te ocurre?
0: Un saludo para usted también, señor Farilla, también comparte la clase de la vida 18, ¿vale?
1: Ya, igual para usted.
3: Oye, ¿qué termina musical, tipo de los Maquinos Alegres?
1: Cualquiera. Ah, ya, sí. Vale. Que le vaya muy bien, cuídese mucho.
0: Bueno, igualmente.
1: Gracias, muy amable. ¿Se aguanta el lecherito ahí, que todo... De todos lados nos llaman ahí.
3: Oye, pero contento, pues, compadre, felices nosotros, ¿cierto? Y en este momento de ser de primera sintonía también en la región, ¿por qué no decirlo, cierto? Sí. Claro, es verdad. Ya, oye, entonces nos pidieron un temita musical ahí con los Lumaquinos Alegres, cualquier temita musical nos dijeron, y nosotros, por supuesto, se la vamos a programar.
1: Oye, cuéntame. Usted tiene mala memoria.
3: A ver.
1: ¿Qué le dije que tenía que hacer?
3: Anotar.
1: No, ¿y qué más?
3: Escribir.
1: ¿Qué más? De los saludos. Usted me dijo, oiga, lea usted los saludos y todo eso.
3: Claro, pero ya. Había un temita musical que le pidieron ahí de los Reales del Valle, y que no me recuerdo el tema musical que usted dijo que era un tema romántico.
1: Ah, sí, ya, sí. Ahí lo vamos a buscar en un segundito.
3: ¿Se da cuenta que ya. Yo todavía no tengo esa cuestión, pues, sí. Que se le olvida las cosas a uno.
1: Sí, a usted se le olvida la dirección de la casa.
3: Se le olvida la dirección de la casa, toda la cuestión.
1: Sí.
3: Bueno, no es primera vez que me han pasado tantas veces que por eso también me han largado, me han chuteado. Yo hablo bien a los chilenos.
1: La información del minuto.
3: Ya, de la información al minuto, a ver, cuéntelo.
1: Ya, durante este día,
3: ¿ya?
1: Servicio de Carabineros detuvo un hombre de 34 años y conducía un bus de transporte de pasajeros sin contar con la licencia de conducir.
3: Oh,
1: esto acá en San José de la Mariquina. Le leo de nuevo para que escuche bien.
3: ¡No, sí!
1: Ya, durante estos servicios, Carabineros detuvo a un hombre de 34 años que conducía un bus del transporte de pasajeros sin contar con licencia de conducir correspondiente, siendo los antecedentes puestos a disposición del Ministerio Público. Esto viene llegando recién. Esta información usted la escucha primero en la eco del Valle.
3: Claro que sí, pues.
1: Ojalá que no encuentren al otro cuando lleva a la casa, no más también. Sí. El despliegue policial busca prevenir accidentes, detectar conductas de riesgo, fortalecer la seguridad de quienes se movilizan durante estas fechas. La responsabilidad vial es tarea de todo. Respeta las normas de tránsito y contribuye a proteger la vida de nuestras rutas. ¿Eh? Oye, me da la impresión, maestro.
3: Ya, cuénteme, a ver.
1: Para que la gente también lo tome de otra manera.
2: Ya.
1: No voy a dar el nombre.
3: No.
1: Sabe, claro, de la empresa.
2: Ya.
1: Pero sabe, es una empresa interregional. Que fue acá en San José.
2: Ya.
1: Son buses grandes, maestro, amarillos. Pero usted no diga nada.
3: No.
1: Para que la gente no vaya a pensar que son los buses de acá de San José. Es de pasada por San José.
3: Ya. Gracias a Dios que acá no. Bueno, acá no pasa porque son responsables los chiquillos aquí quienes se conducen.
1: Sí. Entonces, hay que estar atento a eso, ¿ve?
2: Claro.
1: Se da cuenta que somos...
3: Informativa, musical y entretenida también, ¿no?
1: A la primera, pues,
2: claro que sí, ¿no? De todas maneras.
1: Pues, me piden por ahí una canción que yo creo que fue de del Negro Medel, ¿se acuerda usted del Negro Medel?
2: Algo me acuerdo.
1: Sí.
2: Pariente del Pitbull.
1: Ella le hicieron, no invente cosas a usted, por favor. ¿Ya? Ya. No, ese alcance apellido
2: no. No, pero es que ya. Yo soy tan torpe.
1: Sí. Es que estoy buscando la canción.
2: Ya, búsquela nomás. Ya.
1: Mande saludos usted, ¿no?
2: Ya, mando, envío saludos, suena más bonito. Ya voy a enviar un cariñoso saludo también a todos quienes están en la sintonía. Agradecerle también por estar junto a nosotros, porque somos primera sintonía también, ¿ah? Claro. Sí. Y lo otro también tenemos que contarle que estamos llegando no solamente aquí en la comuna, sino que también a nivel nacional e internacional. Sí. ¿Qué le parece? ¿Ah? ¿Ya?
1: Usted tiene que hablar en portugués, en italiano.
2: No, yo creo que tus parriña, porque tú vienes de portugués.
1: Sí.
2: Claro, portugués. Eres.
1: Pero es paliña, PH.
2: ¿Paliña?
1: Sí, en portugués, en italiano.
2: Ya. Ah, mira.
1: ¿Y usted?
2: No.
1: Su apellido es
2: árabe. No. Ahí no va.
1: No, su apellido es árabe.
2: Pero correcto, sí, sí, de todas maneras. Pero el significado, por favor, no. ¡No!
1: O sea, y está mal pronunciado. Ya. Aquí en Chile. Se dice Jara y es Jara.
2: Es Jara, claro, sí. Le sacaron una anua.
1: Sí, voy a ver por acá.
2: A ver.
1: Aló, buenas tardes.
4: Buenas tardes, don Luis, ¿cómo está usted?
1: Muy bien, gusto de saludarle. ¿Con quién tenemos el gusto?
4: Con Marcela de Pechuquín.
1: Ah, la señora Marcela, gusto de saludarle, señora Marcela, ¿cómo está?
4: Aquí más o menos, pero bien.
1: Ya, bien. ¿El caballero cómo está? ¿Bien? ¿Todo
4: ¿Cómo
1: bien?
4: ¿Cómo puede estar con ese hombre ahí al lado?
1: Ya, sí. Ahí haciendo el programa y pasándolo bien, ¿cierto?
4: Sí,
1: don
4: Luis.
1: Sí, así que le envío.
4: Que ha pasado que un momento de felicidad no es malo.
1: Eso, ¿eh? Ahí le envío el saludo.
2: Gracias, se agradece.
1: Saludos a esta hora, ¿eh? Muchas gracias por escucharnos.
4: Para San José, para Perchuquín, para Pufudi, para todo alrededor de acá de Perchuquín, Valdivia, Tralcao, todo.
1: Eso, espero que lo estén pasando bien. Y
4: estas se pueden a tomar, se pueden a manejar y chocan y todo.
1: Eso,
4: una pena tremenda.
1: Eso, cuídese mucho. Sí. Muchas gracias, amiga.
4: ¿Con un temita puede ser?
1: Sí, dígame nomás. No te
2: ya, dígame nomás.
4: ¿Cómo que se llama el gallo en Valdivia?
2: En Valdivia canta un gallo, kikiriki. ¡Ese!
4: No, es el tema.
2: ¡Claro!
1: Te cantaba los micros antes. ¿Sí?
2: ¡Claro!
1: Amiga, cuídese mucho. Un placer.
4: Igual, saludos y besitos.
1: Muy amable, muchas gracias.
4: Chao.
1: Ya.
2: Ay,
1: ahí le envían saludos también, don Lechero, ahí también
2: gracias.
1: Chiquín,
2: ya, no.
1: Oye, anote lo que tenemos que entregar.
2: Ya, no, si te estoy anotando.
1: Ya. ¿Qué más dice por acá? Oye, lo estamos escuchando en Mafil.
2: En Mafil.
1: En el sector Camino a la Muerte, dice. Ah, debe ser la bajada que hay.
2: Ah, ya.
1: Y dice, antes de llegar a Mafil, don Luchito, escuchándolo como siempre, acá dice eso, es primera sintonía.
2: ¡Oh, qué bueno! ¡Ah, qué bueno! Imagínate.
1: Sí. Hola, buenas tardes. Adjunto con saludarle a usted y a todos los clientes de la ICOS del Valle. Me gustaría saludar a todo el campamento El Manzano, deseándole un feliz 18 con un tema. Te miro la cara, mira.
2: ¡Te miro la cara y me la sé!
1: Anótela, por favor. ¿No?
2: Me miro la cara y...
1: Sí. Oye, San José de la Mariquina. Karen. Puede ser que esté enviando todo eso, ¿eh? Oye, dice por acá que mejor programa para pasarlo bien y todo lo demás. Da hasta ganas de tomarse otro más, dice. ¿Eh? ¿Ya? Así que, ya. Oye, dele duro nomás, maestro. Mientras me anota y me hace pasar por acá.
2: ¡Ya no va!
1: A la sala 1. Ya. Usted está en la sala
2: 1. Correcto. Tenemos pendiente los Lumaquinos Alegres.
1: Ya.
2: Cualquier tema musical.
1: Ya.
2: En Valdivia canta un gallo que quería hacer una cualquiera.
1: No.
2: Ya. Y te miro la cara y me la sé.
1: ¿Qué
2: te
1: parece? Y otras más, pues.
2: Sí, de los Reales del Valle.
1: Sí.
2: No,
1: sí.
2: Musical. ¿Ya?
1: Esta es una canción que le cantan al otro también. A la casa, la que vamos.
2: El otro está en la casa.
1: Sí, no.
2: Oye,
1: una va a recordar, maestro. ¿Le parece?
2: Vámonos con la música, compadre. Póngale bueno nomás, porque nuestros amigos están en la Ecos del Valle 91.3. ¡Tú! por radio.
1: ¿Y la hora, maestro? ¿Tiene hora usted o no?
2: No, no, no, no estoy para andar dando la hora yo.
1: 13 minutos para las 7 de la tarde.
2: Mira.
1: Oye, el sol está alto todavía.
2: Sí, sí, sí. Está súper caluroso. Sí.
1: Ahí se va oscurito por la casa para que no lo vean después. Pues, es cierto que no tenga problema.
2: Que nada, nada, era mío.

0: tema, es el tema que me gusta a mí. Ah, claro, me encanta ese tema musical. Y yo soy así, medio parecido. Ah, claro, yo le doy duro al amor nomás. Claro, hay que darle duro al amor nomás, compadre. Ay, no, te pido, yo no creo eso, sí.
1: Dale duro al amor nomás, va a quedar como perro librero.
0: Ay, Dios mío, señor, lo que me dice este cabro, y por Dios. ¿Cuál es que me permite musical de fondo ahí, compañero? A ver, a Chupaya. Sí. Ay, Chupaya. Ya.
2: Dale duro al amor.
0: Ya, démosle duro nomás. Dígame.
1: Sí, hay varias cosas que a veces la gente no estaba pidiendo esa canción.
0: Ya, ¿eh?
1: Ya. Yo la conozco mejor, me gusta más, si bien es cierto, el Negro Medel la canta muy bien.
0: Ya,
1: sí. Me gusta más la de Nilda Moya.
0: Ya, usted sabe, me recuerdo de ella.
1: Nilda Moya, la de La Pirilacha.
0: Sí, correcto.
1: La canción del puerto.
0: Bueno, La Pirilacha fue la más famosa que hizo, si en todo caso.
1: Sí, lugar de duda. Oye, se hizo La Pirilacha 1 y 2.
0: Ya.
1: ¿Y usted sabe cómo la grabó la primera Pirilacha, el Nilda Moya?
0: ¿La Pirilacha? ¿Cómo la grabó?
1: Sí.
0: ¿En vivo?
1: Con una mesita así, con una mesita solo, con un micrófono, tal como nosotros lo estamos haciendo. Y con guitarra.
0: Con su guitarrita.
1: Oye, tuvo el éxito que...
0: Claro.
1: ¿No?
0: No, pues conocía...
1: Sí.
0: Se hizo famoso con ese de, con La Pirilacha.
1: Ah, no, lo pillaban escuchando La Pirilacha.
0: No, olvídate.
1: Sí.
0: ¡Anda con todo el tiro!
1: Y eso que no decía nada malo, sino...
0: No.
1: Sí. Oye, dice por acá, saludos, don Luis, qué alegría de escuchar al lecherito. Desde Cayumapu, dice, acá llegan, dice, como cañón.
0: ¡Ah! No llega grito.
1: Ya. ¿Qué más dice acá? Desde el sector San Francisco, don Luis, acá dice, harto humo, harta música, buena radio.
0: Me parece muy bien, gracias chiquilla, gracias chiquillos.
1: Oye, desde Puyo dice por acá, escuchando don Luis, saludo al lecherito que nos ha hecho reír. saludo, le manda la Ninosca.
0: ¿Ya?
1: Que viene desde San Antonio a pasear acá al sector de Puil.
0: Me parece muy bien, un cariñoso saludo.
1: Le gustó el personaje del lecherito.
0: Gracias.
1: Oye, si no es personaje, sí, así es, ¿cierto? Sí, ya.
0: No, yo siempre he sido así, mi chiquilla linda. No, sí. Yo soy medio campaíto así, pero.
1: Oye, pasado el fondo Condorito antes de llegar a Mafield,
0: ¿ya?
1: Escuchando la radio, Luis, saludos, dice. También dice un gran saludo para Don Lecherito. Mire, Don Lecherito.
0: No, si me. También hay respeto, sí, también. No, si también me hago respetar.
1: Sí, pues si no le la la cara con puro jabón, ¿no?
0: No, pues tiene que ser con Popeye.
1: Sí. Oye, desde el centro de la ciudad acá, escuchando, ¿ah? Por acá dice: hola, Don Luis, ¿cómo está, amigo? Dice: acá en el taxi, escuchando. Me ha tocado ir a dejar pasajeros, dice, y me dice uno, dele más volumen. A mi amigo taxista. Y,
0: entonces, para los que están trabajando también, vaya ese cariñoso saludo para todos los taxistas también.
1: Bueno, sí. Oye, como dijo una persona hace un rato atrás, si no estuviera la Ecos del Valle...
0: No pasa nada.
1: No pasa nada, dice.
0: Claro,
1: eso dice.
0: Oye,
1: usted está mirando para acá.
0: Claro, sí, de todas maneras.
1: Bueno. Es que nosotros no buscamos palabras rebuscadas, ¿cierto? Como salga el programa.
0: Exactamente, todo bueno, improvisado. Todo
1: oye,
0: improvisado.
1: Cuando hicimos reunión de pauta, ¿qué dijimos? Lo que salga.
0: Lo que salga, así dijimos. Antes que comenzáramos.
1: Sí,
0: correcto.
1: Ayer o anteayer.
0: Claro.
1: Y ¿se acuerda que le dije que había 94 en Mariquina?
0: Sí, correcto.
1: Radio Mariquina. .cl.
0: Claro.
1: Y le dije que habían 20 y tantos en Ecos del Valle.
0: Ya.
1: Le cuento que hay 132 en Radio Mariquina conectados, aparatos, ya. Celulares, computadores, tablets. Y en la Ecos del Valle hay 86. Si lo trasladáramos a gente, estamos sobre 2.500 personas que nos están escuchando.
0: Claro, a nivel
1: nacional e internacional.
0: Claro, sí, correcto.
1: Y que también hay varias personas en San José
0: que también están
1: por esas señales, porque en algunos lugares la radio no llega, pero tienen internet.
0: Correcto, gracias. Sí.
1: Oiga, desde acá, dice don Luis, desde los altos de Quieble, bajada Megüín, escuchando la radio, llega, pero ¿para qué
0: un
1: le digo?
0: Cañonazo.
1: Oiga, también le digo que mi mamá en el sector de Borúa lo está escuchando. Y se envían ya saludos para Borúa.
0: ¡Borúa!
1: ¿Dónde queda Borúa, maestro?
0: Eso queda yendo para allá, para a Perú.
1: Bueno, ¿cómo para Perú? Ya.
0: ¡Oh, ya, señor! ¡No! Eso es queda de Quéule pasado. ¿De Quéule?
1: Sí.
0: En la novena región,
1: ¿sí? Oye, estamos tan lejos, entonces, escuchando, ¿no?
0: Sí,
1: ¿no?
0: Claro,
1: por el aire.
0: Claro que sí.
1: Hola, Luchito, dice por acá, en Yeco, escuchando, pasándolo bien. El almuerzo salió más tarde, ¿eh?
0: Ah, ya, ya.
1: La sonajera que hay ahora no es de platos, es de botella. Dice, oye,
0: ajá, anda.
1: Después,
0: oye,
1: del almuerzo.
0: No, encima más sacan pica y uno... Y
1: sí, el otro ahí como león enjaulado.
0: No, va a llegar como toro a la casa hoy día.
1: Sí, para el matadero. Ya.
0: Dale,
1: ya. Ya. ¿Qué canción de los Reales del Valle?
0: Me olvidé.
1: ¿Puede ser Aliados del Tiempo?
0: Algo así.
1: Ya.
0: Después tenemos los Lumaquinos Alegres, después tenemos una cuequita, ¿ya? En Valdivia canta un gallo, ¿ya? Y te miro la cara y me la sé.
1: Ya.
0: Yo no veo, pero me imagino.
1: Vamos para Puile, entonces.
0: Vamos para Puile, vamos nomás. Yo lo acompaño, compadre. Vamos,
1: ya.
0: Vámonos.
1: Ya. Usted me dice cuando estemos listos.
0: Listo nomás, vamos con la música. Sigamos alegrando la tarde aquí. ¿No?

0: Oye, qué lindo tema musical ahí con los Reales del Valle. No lo había escuchado ese tema musical, Luchito. Muy lindo, muy, muy precioso tema musical. Que también nos pidieron y nosotros, por supuesto, también se lo hemos programado. Así ustedes pueden seguir programando su temita musical. Y el Luchito acá le va a dar el número telefónico para que ustedes sigan llamando y sigan programando, ¿cierto? Los temas que ustedes quieran escuchar. Saluditos, sí. Mensaje y todo lo demás.
1: Ya, más, dígame. Más 56 97 28 14 253.
0: Ya.
1: ¿Lo anotó?
0: Sí.
1: ¿Ya? ¿Cuál es?
0: Acá lo tengo. ¿Ya? Espérate un poquito. Ya. 972 81 42 53.
1: Sí, es que usted lo da de otra manera.
0: No, parece. Yo lo... Sí. Yo lo...
1: A la pinta suya.
0: A la pinta mía, no. ¿Y qué? No sé, que soy cholo, ¿cierto? ¿Cierto, mi amigo? Claro, sí, que es el chulo y cosas que todavía no hago ni una garganita.
1: Sí. Dice don Luis, por favor, usted podría volver a dar mi saludo para todos los oyentes y también para Milú, Daniel Gutiérrez, Manuel Morales.
0: Ya.
1: Joshua podría ser, Joshua, así lo leo textualmente.
0: Ya.
1: Gutiérrez, del campamento El Manzano, de ya. Parte de la Besi.
0: Ya, claro. Eso queda en al lado de la cancha del defensor, me parece mucho, ¿eh?
1: Sí, ¿eh?
0: Claro, me parece mucho que parezca.
1: Ya. ¿Qué más dice por acá? Oye, qué buen programa. Felicitaciones a los dos, Lucho, dice.
0: Ah, gracias, ya. gracias.
1: Oye, hay una cosa muy importante que toca algo, me dice. La tremenda sintonía, don Luis, y eso que hay como 3 o 4 muestras costumbristas en San José de la Mariquina.
0: ¿Qué te parece, oye? Oye,
1: lo dice una señora ahí. Mira. Está escuchando.
0: ¿Qué te parece?
1: ¿Sí o no?
0: Oye, un cariñoso saludo para ella también, ¿eh?
1: Sí. Claro. Oye, al lechero sigue tan picaresco como antes, ¿eh? Dice por acá. ¿Qué más? También, ¿ah? ¿Eh? Oye, saludo al lecherito también a usted, don Luis, que les ha tocado duro, dice. Oye, pero nosotros lo hacemos con mucha alegría.
0: No, todo lo contrario, todo lo contrario. Nosotros estamos para alegrarle, para que ustedes lo pasen bien, ¿cierto? Sobre todo en estas fiestas tan importantes como es el 18 de septiembre.
1: Ya, ando de los lagos. Ya. Entre los lagos y Valdivia, don Luis.
0: Ya.
1: Este es un amigo Uber.
0: Mira tú.
1: Llegan clarito a Cádiz. Llegan clarito.
0: ¿Qué te parece?
1: ¿Cómo se llama el sector que está ahí cerca de los lagos y Valdivia y un sector? Porque el señor dice que...
0: ¿Malalhue?
1: No, que Malalhue. Malalhue está por acá, por Dios. Ya, eso es un problema. Malalhue está de Lanco hacia arriba, señor.
0: Que yo no,
1: es que hay una estación por ahí.
0: Ah, Antilhue se llama.
1: Antilhue.
0: A ver, si yo estaba pescando para el chuleteo, no vamos, no, si sabía yo.
1: Entonces, me imagino que cerca de esa parte deben andar.
0: Ya.
1: Porque dice, entre los lagos y Valdivia, lo voy escuchando, dice Olvé.
0: Ya.
1: Él es un amigo Uber de acá de San José. Y llegan clarito acá.
0: ¿Qué te parece? Bien, pues me parece estupendamente bien. Un cariñoso saludo para nuestro amigo ahí que también está en la sintonía de la Ecos del Valle.
1: Oye, un saludo cordial a don Javier.
0: ¿Ya?
1: Está antes de llegar a los lagos, lo están pasando bien ahí, dice.
0: Escuchándolo.
1: Sí, antes de llegar a los lagos, don Javier.
0: Ya, un cariñoso saludo entonces.
1: Sí, para todos los que están ahí también.
0: Claro que sí, de todo manera.
1: ¿Tiene más saludos usted por ahí?
0: No, en este momento no todavía.
1: A sus compatriotas, pues salude a sus compatriotas que están escuchándolo ahí con el parlante afuera. Pues.
0: ¡Ah! Me había olvidado. Oye, un cariñoso saludo reiterado también, ¿eh? Un saludito ahí para mis vecinos ahí en la población Río Cruce, ya para todos ellos, vaya ese cariñoso saludo, están con todo allá, tienen los parlantes afuera, colocándole buena música y la música que nosotros estamos entregando, por supuesto. También para saludar ahí nuevamente a Heliberto, ya, ese cariñoso saludo también para Sonia, para Anita, para Claudio, oye, y mis vecinos que están al frente también, ¿eh?
1: Gonzalito.
0: También vaya ese cariñoso saludo.
1: A don Leo también.
0: ¿Cómo?
1: A don Leo, Leandro.
0: Leandro, claro, también un cariñoso saludo para él y también para su señora.
1: Sí,
0: también,
1: ¿no? Saludos para ellos.
0: Y también para todos los vecinos ahí.
1: Vaya ese cariñoso saludo. Por ahí está mi amigo Liempi también.
0: También está, sí, correcto. Sí, también.
1: Entonces, saludos para ellos.
0: Exactamente.
1: Oye, no lo quiero mirar más.
0: No. Póngale nomás, compadre, póngale nomás. Oye, nos pidieron también los lumequinos alegres, ¿ah?
1: Ya, va después.
0: ¿Qué tenemos ahora en la parrilla?
1: Por eso le digo, no lo quiero mirar.
0: Ya. ¡Mándate, cabrito! ¡Uy, uy, uy! ¡Te miro la cara y me da sed! Oye, todos pensarán que yo soy bueno para... para el copete, nada, compadre. Puro Red Bull nomás, claro. Ya, póngale bueno nomás, compadre. 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

0: ¡Qué bonito canta el pájaro cardenal! ¡Ah, qué bonito tema musical! ¿Cómo lo están pasando, chiquilla? ¿Cómo lo están pasando, chiquillo? ¡Bien! ¡Eso me gusta, chiquilla linda, hermosa, preciosa! ¡Que lo estén pasando súper bien! ¿Eh? Y junto a esta dupla, ¿eh? Luchito y Luchito. Ya, el lecherito yo. Claro, el lecherito. El nombrecito que tengo yo, me llamo Lucho Lecherito.
1: El zambito.
0: Claro, el crespito de ojos verdes. Con 1.90 m. ¡Ay, Dios mío, tío, se vuelve loca! Con el chicuelito este. Ya, oye, Tom, Luchito, me parece mucho. Hoy día estamos 18, mañana 19. El día domingo, el día del trabajador radial, ¿no me parece mucho?
1: El 21.
0: ¿El 21?
1: Sí.
0: Ya, ¿sería el día?
1: El lunes. 21. El lunes.
0: Lunes, ya. Oye, si no nos juntamos, también yo voy a enviar un cariñoso saludo a todos mis colegas, ¿eh?
1: Ya.
0: Partiendo con todo respeto y con todo el cariño que te tengo, Luis, que lo pasen súper bien, ¿ya? También quiero saludar a Luis Ruiz también, ¿ya? Sí. Un colega también, que muchas bendiciones también para él y para toda su familia. Saludar también a Danielito, sí, ¿cierto? Martín, un cariñoso saludo también. Se lo merece un joven, ¿cierto? Que ya ha incursionado por varios años en lo que son las comunicaciones.
1: También, él también empezó muy
0: muy jovencito, sí, cuando estábamos trabajando en La Molina, me recuerdo esos años. Era un niñito, ¿no? Claro. Sí. Bueno, también saludar a Daniel Segura también.
1: Sí. Claro. Me dijo que se desconectó, me dijo así, adiós, hasta la vuelta después. Don Denis.
0: ¿Ah, le dijo?
1: Sí, me dijo, adiós, don Luis, me desconecto. Eso quiere decir que está con su familia.
0: Ah, ya, ya.
1: Igual
0: ya, ya.
1: Que el otro también, cuando se desconecta también.
0: Claro, sí, pues, se desconecta varios meses. ¿No? Sí. Claro.
1: Oye, para toda la gente radial. Oye, ¿no es el día de la radio, por si acaso?
0: No. Claro.
1: ¿Usted sabe?
0: El día del trabajador radial.
1: ¿Usted sabe por qué se celebra el día del trabajador radial?
0: Cuénteme, a ver.
1: No, ¿usted sabe? ¿Tiene alguna noción de eso?
0: No, fíjese que no.
1: ¿Quiere saber?
0: Ya, cuénteme, a ver.
1: Ya, pregúnteme.
0: Ya, ¿a raíz de qué?
1: Mire, resulta que la parada militar,
0: ¿ya?
1: Esto se realizaba en las ciudades donde habían regimientos.
0: Ya, correcto.
1: Y especialmente en Santiago.
0: Ajá.
1: ¿Cierto?
0: Ya.
1: Las paradas militares no se hacían en San José, por decirlo, claro, en el Blanco, porque no había un regimiento.
0: Correcto.
1: Se hacían los desfiles cívicos como ya. Tal.
0: Sí, correcto.
1: Entonces, antes en todas las ciudades no había radio. ¿O no?
0: Ya, sí,
1: usted correcto, a lo mejor escuchaba las Aguas de Osorno, las fronteras de Temuco, los confines de Angol,
0: la Colo-Colo,
1: las Portales y todo eso. ¿Cierto?
0: Agricultura.
1: Entonces, antes no estaba la tecnología de ahora, que como estamos transmitiendo nosotros esa señal online, imagínense cómo habría estado. Entonces, los jóvenes de hoy día deben decir, con mucho respeto, que no hacen nada en la radio. Porque hoy día se conecta un botón, apretan un botón y ya estamos de. Antes, antes había lugares, escuche bien, 10 kilómetros, 15 kilómetros que había que colocar cable.
0: Sí.
1: ¿Para qué? Ah, bueno, nosotros tirábamos
0: cables. Tirábamos cables cuando íbamos a transmitir el partido de fútbol al estadio
1: antes,
0: municipal.
1: Y también los desfiles.
0: Claro, así era.
1: Entonces, le cuento a usted que empezaban el día 12, 13, empezaban a colocar los cables.
0: Sí, correcto.
1: A tirar los cables para llegar, para hacer por vía cable la transmisión, ¿cierto?
0: Sí, correcto, así era.
1: Terminaba esto el día 19, por decirlo de alguna manera.
0: Sí.
1: Y, perdón, el día 18, cuando era el desfile antes.
0: Exactamente.
1: Y los jefes de radio le decían a toda esa gente que trabajó detrás de los micrófonos y que tiró cable y todo cansado, ¿cierto?
0: Sí.
1: Subiéndose a los postes y todo eso.
0: Así era. Y lo hicimos nosotros también.
1: Sí, y los jefes le decían hoy, por ejemplo, hoy.
0: Claro.
1: O el 19, que se hacía en algunos lugares.
0: Claro.
1: Ya, chiquillo, se la van a jugar, van a sacar todos los cables, van a recoger todos los cables para que no se los pelen, porque en ese tiempo ya se pelaban los cables.
0: Claro, sí. Como algunos.
1: Claro. Entonces, decía, van a sacar todos los cables, van a enrollar, van a dejar las máquinas. Antes no era llegar e instalar algo.
0: Claro, sí, o sea, sí, era.
1: Y el día 21 van a tener libre.
0: Ah, ya.
1: ¿Me entiendes?
0: Sí, correcto. Sí.
1: Entonces, ¿no es el día del locutor?
0: No.
1: Es el día del trabajador
0: Radial.
1: Radial. Hablando de cable, dice, por ahí nos están pidiendo una canción del cable, y ahí nos están diciendo. Y entonces, por eso, algunos cuentan otras historias. Ya. Pero la verdadera historia es esa.
0: Porque trabajaron 18 y 19.
1: Ojo, el... 12, 13, 14, 15. Es, claro. Y los locutores para transmitir, para hacer todo eso.
0: Claro.
1: Una radio antes trabajaban 14, 15 personas. En una radio.
0: Claro.
1: ¿Sí o no?
0: Sí, me recuerdo.
1: Hoy día las radios no tienen esa cantidad de personas.
0: No. Porque para eso está la tecnología.
1: Sí, muy bien. ¿No? Lechero, claro. Usted que habla bien también.
0: Sí, sea. No, si yo...
1: ¿Tiene buen hablamiento usted?
0: Sí, no, si yo soy experto.
1: Entonces, que no se le olvide nunca.
0: Ya, está bueno para contarla.
1: Esa es la razón.
0: Me parece muy bien.
1: ¿Ya?
0: Me parece
1: producto del exceso de trabajo o el empeño que le hicieron.
0: Ya, te voy a dar un día...
1: El día 21, todos libres. Y ahí se turnaba una radio a nivel nacional.
0: Claro.
1: O a nivel provincial, como era en ese entonces.
0: Claro. La radio Balmacea, me acuerdo. De
1: también.
0: La radio Minería.
1: Sí. ¿Usted escuchaba más la otra?
0: No, la del Rumpi.
1: La de Moscú.
0: La de Rumpi. La de Moscú, sí. Escucha Chile,
1: sí,
0: llama.
1: Sí. Ya. Esa es la razón.
0: Mire usted.
1: Entonces, para la gente, porque ahí hay varias personas que nos han saludado ya para el día 21. ¿Acá?
0: Claro.
1: Y esa es la razón. Es el día del trabajador radial. No es el día del locutor.
0: No. Eso lo tengo más que claro.
1: Ya.
0: Vamos.
1: ¿Usted sabe lo que pasó en Valdivia?
0: ¿Que cantaba un gallo?
1: Sí. ¿Usted me dice?
0: Sí. Vamos con una cuequita, ¿qué te parece, viejo? Porque nos llamaron también y nos pidieron este tremenda música. En Valdivia canta un gallo, usted saca su pañuelito, se pone a bailar y nosotros le entregamos esta linda cueca. ¡Viva Chile, mierda! Toma.

0: dar ganas de bailar, oye, por la cabeza del gallo. Ya. Oye, lindo, te vamos a llegar. Ah, claro, en Valdivia canta un gallo, kikiriquico, corco. Yo soy un gallazo, ¿no? Ya. Oye, con esta cuestión que tengo aquí, 475 miligramos. No es miligramos, ¿cuánto esta cuestión? Ya. No sé cómo va a llegar a la casa, compadre. ¿No?
1: Milímetros, caballero.
0: Ya, milímetros, ya, bueno. Sí. Es que soy poco espaleado yo.
1: Sí.
0: Claro. Ya, oye, no sé cómo va a llegar a la casa. Si llego con C, ¿no? Es porque pasé a la iglesia. Y me hace tomar el agüita bendita esa de los oscuritas.
1: O cuando llegas.
0: No, mi amor, si te está inventando tonteras nomás, ¿ya? Así que quédese tranquilita que su macho.
1: Para mí que lo van a venir a buscar al otro.
0: No. Sí, ya me dijeron ya. Tienes que venirte en auto para acá, porque no te vengas caminando, porque si no, no sé para qué lado vaya a cortar.
1: ¿Usted camina? ¿Bueno, a caminar?
0: No, yo soy que lo vayamos, compadre.
1: Antes era de bicicleta, ¿se acuerda?
0: Claro, tenía una bicicleta muy hermosa. Yo, ¿cómo es que se llamaba? Oye,
1: esa era la de la madre.
0: ¿De la madre Madea?
1: No.
0: De la madre Gertrude.
1: Algo así se llama. Una roja.
0: Una roja, sí. El fierro, sí, me, claro.
1: Sí, me acuerdo.
0: Sí.
1: Se le quedó el fierro al frente.
0: No, pero esta que tengo, no, el fierro está bueno todavía. Así que no hay problema con eso. Oye, ya, ¿tenemos algo por ahí? Cuéntame, Luchito, a ver.
1: Sí, dice, saludos, ¿eh? Oye, que lo he pasado bien, ¿eh? Dice, lo hemos pasado súper bien en familia, ¿eh? Hemos jugado al tejo, lo hemos pasado bien, estamos en Puile. Hola, amigo, dice, un saludito para mi madre Elisa Vergara, que está escuchando. La señora Elisa Vergara, un saludo cordial.
0: Un cariñoso saludo para la señora, que también está en la sintonía.
1: Ah, sí. Cuéntame. Eso, ¿eh? No, es que estaba escuchando por ahí el...
0: ¿Qué cosa estaba escuchando, eh?
1: El que en Valdivia canta un gallo y todo eso.
0: ¡Claro que sí! Vos.
1: Sí. No,
0: ya. Cuéntame, ¿no?
1: Dice, hola, don Luis, ¿eh? Dice que sintonía.
0: Bueno.
1: Dice, fui a buscar a mi hermana con su esposo a Estación Mariquina.
0: Ya, ¿y?
1: Pasé, dice, entré al pasaje y pensé, le dije a mi esposo, bájale un poquito el volumen.
0: Al auto.
1: Le bajó el volumen, dice, y se escuchaba la radio por todos lados.
0: Oh,
1: o sea, ve cómo,
0: claro que sí,
1: ve cómo pagan los esposos a veces también.
0: Claro que sí,
1: ¿sí o no?
0: A mí me ha pasado.
1: Ya estaba que se lo cascaban ya porque creían que ya el volumen.
0: Claro, claro que sí, era para escuchar.
1: Sí, y él, no, que la señora yo que estaba muy alto el volumen, que le bajara el volumen a la radio. No es que lo iban a tratar de loco el caballero.
0: Claro que sí, pero usted no es loco, no es loco.
1: No. Entonces, le bajó el volumen al caballero y la radio se escuchaba en todos lados. O sea, estaban todos locos.
0: Ah, claro que sí, claro.
1: Oye, gracias, dice, gracias por hacernos reír y compartir. De verdad, ustedes son una familia. Saludos, dice... A Luchito al cuadrado. Mira, Luchito al cuadrado. ¿Sí?
0: El lecherito enfrascado tendría que haber sido.
1: Sí. El lecherito está más flaco que el kilométrico.
0: Lo que hay no hago, compañero. Lo que hay no hago.
1: ¿Se acuerda del kilométrico, no?
0: No me acuerdo.
1: El lápiz, por dentro azul. El lápiz azul.
0: Ah, ese kilométrico.
1: Famoso era el año 80.
0: No, sí, de todas maneras.
1: Sí, por eso le digo
0: yo
1: Tomás.
0: Es que yo no, ya estoy. Sí. Ya estoy. No, ni me acuerdo. Tantos años que tengo ya.
1: Sí.
0: No, yo no
1: pasé. Oiga, don Luis, cuéntele la historia, dice, del lechero. No, que me anda gritando.
0: Lucho, cállate, por favor, cállate, porque mira que esta noche. ¡Ay, Dios mío, señor! Mamacita linda.
1: Ya. Yeah. Me piden una canción,
0: Ya, ¿qué tal?
1: Ah, sí.
0: Ay, Dios mío,
1: sí. Oye, no, si lo están escuchando ahí, ¿eh? Oye, saludo al amigo Peñita y a Mariquina también.
0: También un cariñoso saludo para él, un buen guitarrista también.
1: Sí, qué guitarrista, maestro. Él toca el bajo.
0: Bueno, la cuestión les parecía porque tiene mango y tiene hoyo también la cuestión.
1: Hola, don Luis, dice por acá, escuchando en la Río Cruce, ¿eh? Oye, el lechero, oye, le cuento una al lechero, usted me dice.
0: Cállate, hombre, no estoy gritando.
1: Bueno, aquí están escribiendo. Uno tiene que respetar a los...
0: Ay, Dios mío, señor, afírmate lechero, afírmate lechero.
1: Ya, oye, ¿y se puede poner un tema? Sí, están pidiendo un tema que de verdad que nosotros no lo habíamos colocado.
0: Ya.
1: Pero teníamos que haberlo colocado.
0: Ya, ¿cuál era el
1: tema? No, no puedo decir todavía.
0: Ah, ya, ya.
1: Sí.
0: Ya.
1: Oye, le cuento una historia, me dice.
0: Dios mío, señor, por Dios, sálvame, Santa Rita, Santa Carolina, aunque sea con un caño.
1: Ya. Ya. Ah, sí, no, ¿qué me voy a poner a contar tonteras?
0: No, Luis, y yo no sé cómo son esos hombres. Uy, sí. Inventan tonteras igual como las inventas tú. A este pobre angelito, tan tranquilito y tan calladito como el lechero.
1: Sí, así. Oye, dice por acá, vamos revisando. Oye, esta cosa no para, maestro.
0: ¿Estamos bien? Pues, sí. Eso significa que estamos bien.
1: Don Luis, desde el Anco, escuchando a esta hora, dice, ¿por qué? No se vienen para acá la radio Ecos del Valle, dice, son una radio realmente popular que lo pasamos súper bien. Sí, yo siempre digo que no claro. Utilizamos palabras rebuscadas,
0: no.
1: Ni somos levantados de espalda.
0: No.
1: A la gente hay que saludarla como es.
0: Así como soy yo, sí. Ando en la calle, pero sí. Creo que el alcalde ya lo sobrepasé. Con respeto a mí, sí. A nuestro alcalde ahí también, ¿eh? Sí. Cariño, un saludo para él, sí. Y a todas las autoridades.
1: Sí, oye, mejor le voy a contar la historia, pero no se la voy a contar yo.
0: Ya, cuénteme.
1: En canción se la voy a contar.
0: Ya, diga nomás, póngale nomás.
1: No, es que acá no hay que...
0: No hagan ni tal, vestido por ahí. Ay, Dios mío, señor. Ya, póngale bueno nomás, compadre.
1: Esta es la historia de alguien.
0: Ya, pero no me...
1: No sé. Aquí dijeron la historia.
0: Ay, señor, Dios mío, señor.
1: Ya.
0: Ay, lechero, por Dios. Ya, póngale.
1: A ver, las 7:30. Estamos en directo.
0: ¿En vivo y en directo?
1: No estamos en vivo. Estamos en directo, no, lechero.
0: Pero yo estoy vivo.
1: No, en vivo se dice cuando uno lo están viendo. La televisión transmite en vivo y en directo.
0: Pero yo...
1: Nosotros en directo.
0: Es que yo, como soy un angelito, sí. Ando en todas partes y ahí me
1: ven. Eso. Bueno, esto dicen que... Esta es la canción que estaban pidiendo sus amigos ahí.
0: Ya, póngale nomás, compadre.
1: Oye, para pasarlo bien a esta hora, ¿cierto? Ya,
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2: ¡Cómeme, perro! Me decía. Ah, claro. Oye, si a mí también me pasó eso. Tantas que me decían, cómeme, perro, que hasta llegué a ver estrella en el día, compadre. Me dejaron, pero ¡ay, para la escoria! ¡Ay, Dios mío, señora! Y casi borréate, no malechero, no te agarra nadie. Ya, ¿qué más te cuento hasta ahora que estamos? Póngale musicadita de fondo ahí, pues. Ah, claro, mi amigo. Eso, ahí sí, pues. Para que este humilde servidor se alegre más y tenga más tip para mí, ¿verdad? Eso. Oye, bonito el amor, bonito el bailecito, uno para allá y otro para acá. ¿Cómo lo están pasando, chiquilla? Ponga el dedo nomás, ¿eh? Ponga el dedo.
3: Ya, cuéntame. Los amiguitos que se gasta usted.
2: Sí. Bueno, ahí no hay que hacerle caso, no hay que pescarlo nomás. No,
3: oye, ¿qué canción cree usted que falta acá en el programa? ¿Qué canción?
2: A ver,
3: que a usted se le ocurra.
2: ¿Qué música?
3: Sí, usted es inteligente. ¿Qué canción cree usted que puede estar faltando en el programa?
2: Crea Water Reviver, de Peter Russell, de Rolling Stone, Casas Tears. ¿Eso?
3: No.
2: Ya,
3: ¿qué? La gente que no escriba.
2: Ya, querido.
3: ¿Qué canción cree usted que está faltando?
2: ¿Qué falta?
3: Es que
2: la cueca, las tonadas.
3: Ya, hemos tocado.
2: La hemos tocado, ya. Sí. ¿Qué más podría hacer? No se me ocurre nada.
3: No.
2: No, si yo soy.
3: Eso, Ramón, ponele nomás.
2: Claro. Dale nomás. Ya. Oye, ¿qué nos está faltando? Ya, no creo que sea la música ranchera la tenemos.
3: No sé. Usted es un hombre de radio, tiene que.
2: Ay, señor, ¿qué nos está faltando? Dígame usted, mi damita linda, ¿qué nos está faltando? No creo que un tango.
3: Puede ser.
2: Sí, también, ¿cierto?
3: Sí.
2: Claro, porque también hay damitas, ¿cierto? Y caballeros también que les gusta bailar un tanguito también. Sí, claro.
3: ¿Te acuerdas que nosotros? ¿Pero quién está en la casa escuchando esta hora? ¿Quién cree usted?
2: La familia. Sobre todo los adultos. Los adultos en este momento, claro. Ya. Sí, de todas maneras.
3: Sí. Algo le pega, ¿cierto?
2: No, sí. Tengo que pegarle algo, ya que no puedo pegarle a la vieja.
3: Sí. Ya pues.
2: Ya.
3: ¿Qué ¿Cómo? Canción?
2: ¿Qué canción?
3: Sí, porque falta.
2: Ya, ¿qué falta? No, ay, me pillaste.
3: Pues. Oiga, le cierro usted, está igual que una señora que trabajo la semana yo.
2: Ah, sí, la he escuchado.
3: Se le está pegando la enfermedad también.
2: Sí, también se me está pegando la enfermedad hoy. Sí. Ya, a la señora.
3: Oye, usted lo dijo, pues.
2: Claro.
3: Ya lo dijo, ¿qué canción era?
2: A ver, oye, no sé.
3: Sí, pasó de largo. Y eso

0: que dijo la canción.
1: A ver, voy a buscar aquí en la Biblia, hermano querido. Yo estoy mirando aquí la Biblia, ya sí, para dar a conocer en el capítulo tanto, versículo tanto, del tema que del himno que vamos a tocar en este momento.
0: Y es más que un himno, tengo que decirlo.
1: Ya, claro, ya.
0: Sí, es más que un himno porque usted dijo para quién iba la canción, pues ya se le olvidó.
1: ¿Se me olvidó?
0: Sí.
1: Claro,
0: sí. El Alzheimer lo anda trayendo.
1: No, si estoy totalmente perdido. Sí. Pero a mi casa no me pierdo.
0: Señor. A ver si le doy un son.
1: A ver, dígame. A ver.
0: Y usted me dice. Ahí le envía saludos, así, con la canción.
1: Ya, me parece muy bien. Sí. Ya. Dele nomás.
0: Vamos a...
1: Dele nomás, compadre. A la familia. Oye, para todo, con todo el respeto que se merecen nuestras amigas, nuestros amigos que están en la sintonía de la Ecos del Valle 91.3, ¿ya? Le enviamos este más cordial saludos a todas las familias que están escuchando nuestra radioemisora. Para todas, ¿ya? En plural, para todas. Vaya, y les vamos a regalar este lindo y hermoso tema musical.
0: Ya. Oye, le salió bajito, está por allá afuera en el micrófono, parece.
1: No sé, no tengo idea.
0: Ahora está bien.
1: Yo me escucho.
0: Le estaba saliendo su voz finita.
1: ¿Ah, sí?
0: Sí.
1: No, y cosa que no soy fino.
0: Oye, para toda la gente que está en la sintonía, entonces.
1: Claro. Para todas las familias, con el cariño y con el respeto que ellos se merecen, ¿cierto? Nosotros desde aquí, desde la Ecos del Valle, le enviamos ese cariñoso saludo y, por supuesto, entregándole muchas bendiciones para este año y, por supuesto, para los años venideros. Nosotros le vamos a regalar este temita musical para todas las familias que están en la sintonía.

0: amigos, nuestra familia, queremos brindar para que esta clase de amor nunca muera.
1: Felicidades por la familia.
2: Felicidades. Oye, qué lindo tema musical, Luchito. Ahí entonces, con ese temita musical estábamos saludando a todas las familias que están reunidas en este momento y por supuesto escuchando a la mejor radio, a la mejor emisora de, no digamos de la comuna, tenemos que decirlo de todo Chile, ¿eh? Claro, porque llegamos a todos los lugares donde otras no llegan. Así es, la Ecos del Valle 91.3. Es tu radio. Como siempre lo digo, es tu mejor compañía. En la comuna de San José de la Mariquera, ¿ya? Ya, ¿qué más le contamos a esta hora? Le vamos a contar que estamos saludando también a todo el sector rural, ¿ya? Vaya ese cariñoso saludo, saludando también, como dije anteriormente, y también lo había saludado, reiterar ese saludito ahí al sector de Ñipuye, Chanchan, saludar a Yeco, saludar también a Piutil, también vaya ese cariñoso saludo, y también saludamos a Puringue Rico, Puringue Pobre, ¿ya? También vaya ese cariñoso saludo, saludamos a Santa Rosa, saludamos a Aquelinguiento, Cudico, Longagüe, los Copigües, ya, para ellos también vaya ese cariñoso saludo de parte de sus amigos de la radio Ecos del Valle. Somos primera sintonía, claro que sí, porque ustedes lo dicen, ya, ustedes lo dicen, y nosotros también le agradecemos por tener tanta sintonía a nivel nacional. Esa es la Ecos del Valle, de primera sintonía. A ver, ¿qué más le iba a contar? ¿Qué más le iba a contar yo esta tarde? Que estamos contentos, estamos alegres, estamos felices, ¿ya? Felices con mi socio aquí, con el Luchito Parriña, ¿ya? Claro, estamos felices de estar...
3: ¿Quiere que le cuente la historia a la gente, lo que significa su apellido, caballero?
2: ¡No, no, no, no, por favor! ¡No, no, no, no, no, sí. No!
3: Lo único, le puedo decir que es un apellido árabe.
2: Árabe, sí, correcto.
3: ¿Cierto?
2: Ya, sí, sí, sí.
3: Que debería ser Jara.
2: Jara. Sí, correcto.
3: Sí. Sí. Que la gente busque qué significa jarán.
2: No.
3: En árabe, ¿cierto?
2: Ese fue un hacker, un hacker que tenía tantas mujeres que se me decía, no sea otro caballero que conozco yo.
3: O sea, hable clarito, ¿no?
2: Claro. Y...
3: hable con usted, ¿no?
2: Entonces, como era, tenía como 10, 11, 20 o 30
3: no, 40 si, mujeres. Sí, no, si el apellido tiene un significado.
2: Claro, tiene un significado.
3: Que, porque... que aquí en Chile no valdría nada.
2: Nada.
3: ¿Al alcantarillado no?
2: Ya, ¿viste lo que
3: yo? Y no es chiste, ¿cierto? No, no, ¿o no? No, ¿es verdad o no?
2: Claro. Y lo que pasó con el jeque, con el hacker, con el jeque, que tenía tantas mujeres, entonces nació un... ¿eh?
3: Un jará.
2: Un jará, ¿ya? Y le dijo a la jeque, le dijo, ¿cómo le va a poner al claro, a él, claro. Le dijo, ¿qué nombre le colocamos? Le dijo, el jeque Jalajarí, le dijo, ¿sabes? Colócale Jalar.
3: Sí, Jara.
2: Jara, sí. Colócale Jara.
3: Y lo tiráis a la taza del baño.
2: Y lo tiráis a la taza del baño. Esa es la historia de Jara.
3: Sí. Y que no es chiste, que eso significa, en Chile no debería ser Jara. Jara no.
2: No, no, Jara.
3: Jara.
2: Claro,
3: Jara. Ya. Oye, pero... ¿cuántos caminos conoce usted?
2: ¿Cómo?
3: ¿Cuántos caminos conoce usted de la vida?
2: ¿Cuántos caminos?
3: Sí, la Biblia dice que ¿cuántos caminos hay?
2: Yo digo que...
3: sí, el camino y está graficado en algo, claro, de la Biblia.
2: Claro, sí, pero yo el camino que tengo que llevar es esta tarde a mi casa nuevo.
3: Sí.
2: Calle Mariquina, sí. Y luego García Reyes, o García no sé cuánto, Belita, sí. García. ¿Ya?
3: ¿Usted sabe o no? Es que la siguiente canción,
2: ¿ya?
3: Es una canción del cancionero ranchero mexicano y que es una película.
2: ¿Ya? Ah, ya. No,
3: está graficado en algo.
2: Ya, a ver,
3: en la cruz, señor. En la cruz.
2: La cruz de madera.
3: ¿Qué cruz de madera, maestro?
2: La cruz del litro.
3: No, no.
2: La cruz de la garrafa.
3: ¿Cuántos lugares, cuántas puntas tiene la...?
2: Tres caminos.
3: ¿Cómo hace tres caminos? ¿Cuántos cuánto cachitos tiene la cruz?
2: ¿Cuántos cachitos tiene la cruz? Uno, dos, tres.
3: ¿Cómo tres?
2: Tres.
3: O sea, ¿se cargaría de un lado la cruz?
2: Porque tiene una mano derecha, otra mano izquierda y la otra va para arriba.
3: Uno va a cada lado, pues sí.
2: Claro.
3: Son cuatro caminos.
2: Ah, son cuatro caminos.
3: En el campo le decían el crucero.
2: Ya.
3: ¿Sí o no?
2: Me parece mucho. Ah, claro que sí. Sí. Claro que sí. Sí. Claro, el crucero.
3: Con esa vamos.
2: Ya. ¿Hay donde estaban las trancas?
3: También.
2: Claro, ahí donde estaba
3: la antes, tranca, sí. Claro. O te espero ahí en el crucero.
2: Claro, con la yegua de tu hermana.
3: ¿No? Eso también.

0: camino, cuatro caminos hay en mi vida. ¿Cuál de los cuatro será el mejor? Ándate, cabrito. Ah, sí, también le veo un poquito el canturreo. Ya, ¿qué me vas a decir tú, Luis?
1: Ha caminado como 100 ya.
0: Ah, dale nomás, dale nomás, dale nomás. Colóquenle algo de fondo ahí, Luchito, por favor, para alegrarme un poquito. Estoy alegre, estoy contento, súper contento, señor, contento esta tarde. Oye, con ese temita musical quería saludar también el Cuarto Camino, ¿cierto? A Carlito, ¿ya? Él sabe que es el Carlito. ¿Cuánto es el apellido? Hola, ¿te pasa? ¿Sí?
1: Soto.
0: Soto es la cuestión, bien grande andaba yo. Bueno, sí. Los familiares son ahí.
1: Sí, claro. Así enviamos que... saludos a nuestro amigo, el fiel auditor de la Casa Radio.
0: El Carlito.
1: Carlito.
0: Claro, un fiel auditor. Claro que se le cae de repente, se le cae el cassette de repente encima. Sí. Eso, claro. Se te cae el cassette de repente, es que, Carlito.
1: Es que usted no sabe hacer las cosas también más reservadas.
0: Oye, pero si me dice, tú eres ingeniero, eres constructor, eres...
1: aquí dice, saludos a don Carlito Soto,
0: ya.
1: Que más tarde nos vamos a juntar a planear el asado para mañana.
0: Ah,
1: no sea mal hablado usted, don Lechero.
0: No.
1: Con ese tema que se escucha, dice, ah, claro un cuarto camino ahí.
0: Claro.
1: Saludos, dice don Carlito Soto, que más tarde nos vamos a juntar
0: ya.
1: A planear el asado para de mañana.
0: Bueno, me parece, boy, que lo pasen bien los cabros ahí, ¿no?
1: Sí.
0: Ya. ¿Hay algo más?
1: Sí, dice, ¿puedo mandar un audio? Sí, que nos envíen un audio.
0: Claro,
1: nada más.
0: No hay ningún problema. Sí. Estamos agarrando todo, hasta los perros calientes estamos agarrando.
1: Oye, 5:20. ¿Quiere que le cuente algo?
0: Ya, cuéntame un audio.
1: Estamos con las señales de Ecos del Valle FM.cl.
0: Ya.
1: Estas son señales digitales, son
0: correcto,
1: online.
0: Correcto.
1: Donde haya internet, nos puede escuchar en cualquier parte del mundo.
0: Correcto.
1: Estamos junto a RadioMariquina.cl, al sur de los confines.
0: Ya.
1: Y estamos junto a RadioCristalinaFM.cl.
0: Ya, nada más. Ya.
1: Le debo contar.
0: Cuéntemelo,
1: que solo en Ecos del Valle FM.cl y RadioMariquina.cl no tenemos los datos de Radio Cristalina.
0: Ya.
1: 223 conectados.
0: ¿Cuánto?
1: 223.
0: ¿Significa?
1: Sí, si usted lo multiplica 223, póngale por 200, por 5, 5 por 2, 10.000 personas.
0: Ya.
1: Si lo multiplica por el doble,
0: claro.
1: Son 2.000 personas en las señales internacionales.
0: ¿Qué le parece? ¿Eh? Oye, increíble. ¿Eh?
1: Es increíble.
0: ¿Dónde estamos? ¿Dónde estamos llegando?
1: Es que yo creo que hay mucha gente de San José que nos escucha en distintos lugares, claro. Familiares.
0: Exactamente,
1: y
0: claro. ¿Eh? Sí. Y también de repente ahí, ¿cierto? Están con el teléfono, con el computador, de repente andan buscando una radio, de repente colocan ahí, pinchan 91.3 y en la Ecos del Valle y después se enamoran de la...
1: Claro, así, ¿verdad? Claro.
0: Sí.
1: ¿Estamos viviendo canciones o no?
0: Ay, señor.
1: Voy a enviar saludos a don Héctor,
0: ¿eh? Ya.
1: A don Héctor, que está por ahí en la sintonía. Don Héctor, muchas gracias por seguirnos.
0: Ya.
1: Y por acá dice una señora.
0: Dígalo.
1: La señora Elcira.
0: Ya.
1: ¿Ya?
0: ¿Dice?
1: Dice los de San Antonio, ¿eh? De San Antonio, la señora sí.
0: Ya.
1: Dice, muchas gracias por entretenernos, por compartir.
0: Ya.
1: Oye, me río y les contesto. Vino mi hermano, dice, desde Bahía Mansa.
0: Estoy bien. Sí, Bahía Mansa, eso queda por ahí, por llegando a...
1: Usted que ha recorrido la seca y la mojada.
0: Claro, sí, eso queda por ahí por Concepción.
1: ¿Qué va a quedar por allá?
0: Ya,
1: sí, para mí Bahía Mansa puede...
0: Queda por ahí por niebla, la cuestión... No,
1: podría ser...
0: Por los molinos, por ahí una cosa así.
1: Sí, ¿no? alguien me... Oye, Oreca me dice...
0: Ya.
1: ¿A la costa de Osorno?
0: Ah,
1: ¿me dicen por acá?
0: Sí, correcto. Ya. Sobrepásase, sí.
1: Bueno, así que muchas gracias ahí a don Héctor, que nos está escuchando también. Da las gracias.
0: Ya, si nosotros damos las gracias con mucho cariño, que le pasen súper bien, don Héctor, junto a toda su familia, ¿es cierto? Sirviéndose algo rico, un asadito, cualquier cosita rica, ustedes disfrútenlo y disfruten también con la buena música que nosotros estamos entregando en estas fiestas patrias aquí en la Ecos del Valle 91.3.
1: En la Isla Grande, don Luis, lo estamos escuchando. Escuchando, ¿sabe? Yo me acuerdo del lecherito, dice. ¿Eh? Mire, Yo me casé hace 11 años, dice, y estoy por este lado con mi señora Eulalia. Ya. Le enviamos saludos al lecherito. ¿Quiere que le cuente alguna historia?
0: ¡Ay, Dios mío, señor! ¡No cuente ya. nada, caballero! ¡No cuente nada!
1: En la Isla Grande, de Chiloé. Ahí están escuchándonos,
0: pa. ¡Ándate, cabrito!
1: Oiga, eso quiere decir que usted para allá tiene que ir disfrazado, porque lo conocen en todos lados.
0: No, y ahora cuando salí en la tele también, pues, ¿sí? Ahí vieron al hombre encachado, el hombre...
1: Oye, ¿cómo se llama el programa?
0: Recorriendo Chile.
1: Recorriendo Chile.
0: Recorriendo Chile, ya. Sí.
1: ¿Y qué hacía ahí usted?
0: Me tocó ir a animar allá.
1: Ah.
0: Claro, me tocó ir a animar y...
1: El otro porfiado partió, pues.
0: Claro, y allá me esperaron con pura leche.
1: Sí.
0: Claro, pura leche y camarones.
1: Sí.
0: Claro.
1: Parece que estaba cortada la leche.
0: No digas eso, oye, por favor. Ya.
1: Vamos ahí, vuela Picaflor. ¿De quién pidió esa canción, se acuerda? ¿De quién era? Por Dios, con esa memoria, oye, por favor. Está como para mandarlo a sencillar, para mandarlo a comprar. O hermano Sandoval.
0: Ah, sí, correcto.
1: ¿Ya?
0: Entonces, para nuestro amigo que
1: presente
0: nos llamó.
1: Pues.
0: Ya, para nuestro amigo que nos llamó, y por supuesto, nosotros a esta hora le vamos a entregar este lindo tema musical con los hermanos Sandoval, el Picaflor, ¿ya?

0: temita musical estábamos saludando también a nuestro amigo que nos había pedido eso con los hermanos Sandoval. ¿Ah? ¿Cómo lo están pasando ustedes, mis reinas? Bien. Ah, me parece estupendo que lo estén pasando súper bien. Y ustedes, mis caballeros, también, por supuesto, ¿cierto? Les deseamos todo lo mejor del mundo. Y sigan ahí como colocándole un tepe de bigote. Ahí también tirándole ahí a la carnecita, a la longaniza. ¿Ah? Y disfruten todo lo bueno, ¿cierto? Que estén en familia, entre amigos. Disfrutar, que es lo más importante. Dime nomás, viejito, dime nomás. A ver, no te escucho nada, pero sale el aire, hombre.
1: Oye, pero si yo estoy clarito, ¿para qué le voy a dar tanto? Mire,
0: ya.
1: Se está quemando, le dijo. Sí. Está saliendo.
0: Está saliendo olor a. Ah, sí. Claro, sí.
1: Se está pasando.
0: Claro, y ahí llegan los vecinos.
1: Sí.
0: Claro.
1: Oye, dígame. Yo siempre cuento esta historia.
0: Ya, cuéntala, a ver, cuéntala.
1: Oye, cuando uno era niño, ¿no es cierto? Había mucha humildad hasta en las casas pegadas y todo.
0: Claro, sí, recuerdo. Conventillo le llamaban también en algunas partes.
1: También, claro. Colectivos también.
0: Colectivo, conventillo y algo así, ¿ya?
1: Y estaban las otras, las casas comunes que tenían, la que tenía suerte tenía malla.
0: Exactamente,
1: sí. No habían pandaretas ni cosas colectivas, era una inversión muy grande.
0: Claro que sí, va.
1: Entonces, a esa hora de las 3 la gente cocía el pan.
0: Claro.
1: En horno de lata.
0: Exactamente, un tambor.
1: ¿A usted le tocó con eso?
0: Sí, también, sí de todas maneras.
1: Y empezaba a salir el olor a quemado.
0: Ya, sí.
1: Pero igual como
0: sí.
1: Que está ahora más o menos.
0: Claro, porque. Sí. Oye, tú tienes un olfato, sí. Compadre.
1: Sí.
0: Bueno, sordo puede ser, ya. Medio ciego también, pero sí. El olfato.
1: Oye, mándele saludo.
0: ¿A quién voy a enviar saludo?
1: Están conectados en Radio Cristalina FM.cl, en sintonía en Curicó.
0: ¿En Curicó?
1: En la Radio Cristalina, don Manuel Salazar, mande saludo.
0: ¡Ya! ¿Por qué no me dijiste antes, hombre?
1: Bueno, porque me están escribiendo recién.
0: Ya.
1: Oye, cuéntame. ¿Usted salió a trabajar por esos lados? ¿En Talca, Curicó?
0: Claro, Talca, Curicó, Linares, sí. Constitución. Ya, ahí de Constitución tengo lindos recuerdos.
1: Ahí fue donde le cortaron el pelo.
0: Claro. No. Me cortan el pelo y se me dan toda la fuerza. Ahí sí que no sirvo para nada.
1: Sí, que mándele saludo ahí a Radio Cristalina. A don Manuel Salazar.
0: A don Manuelito Salazar. Sí. Me presento, me llamo Lois Albert Jara, ¿ya? Más conocido como el lecherito, el más humilde, el más tranquilito, el más calladito de la paz de la tierra, ¿ya? Le estoy saludando desde aquí, desde la comuna de Mariquina, desde la Eco del Valle 91.3. Deseándole a usted y también a todos sus auditores que lo pasen estupendamente bien, ahora y siempre, y que sigan tirando para arriba. Muchas bendiciones, ¿eh? Le deseo a este humilde servidor. El lecherito.
1: Se está riendo, don Manuel.
0: Ah, se está riendo.
1: Sí, mire. Ja, ja, ja.
0: Ya. Se está riendo las tonteras que habla este pobre infeliz. Sí. Ay, mira cómo me trato yo, por Dios. Oye. Ay, Dios mío, señor. Por eso me dicen lechero. Ay, Dios mío. Ay. ¿Y lechero? Lechero.
1: Sí. ¿Le termino contar la historia?
0: Ya, cuéntamela nomás, chico. Cuéntamela nomás.
1: Dice, por acá. Ah.
0: Ya.
1: En esa dupla y cualquier litro, dice.
0: Puro Red Bull, puro Red Bull.
1: ¿Será por el envase?
0: Puede ser.
1: Cierto, un saludo a mi amigo que está por ahí escuchando.
0: Ya, un cariñoso saludo.
1: Entonces, uno cuando niño se metía en las cosas que no debía meterse, igual que antes, igual cuando está grande.
0: Claro que sí.
1: Y yo le decía, abuelita, parece que se está quemando el pan a la señora.
0: Ya.
1: Se lo separaba una malla, un alambre, ¿no?
0: Correcto, sí.
1: Mi abuelita me decía, quédese callado, hijo. Usted no ande hablando esas cosas.
0: ¿Qué le digo?
1: Me decía ella.
0: Ya.
1: Y yo le decía, pero está saliendo el olor al pan quemado. No se meta, a la vecina le gusta así el pan.
0: Ya.
1: Como queriendo decir, para que la vecina no escuchara que uno se estaba metiendo en la...
0: Ah, ya. Sí. Ay, me quedo clarito.
1: Y ella me decía... Ya. A la vecina le gusta así el pan.
0: El pan quemado.
1: Ella decía para que uno
0: que la vecina después no venga a pedirle también pan.
1: No, si era la vecina la que estaba cociendo pan, pues.
0: Ah.
1: La vecina, y salía el olor a quemado para acá.
0: Entonces
1: mi abuelita decía eso. Hijo,
0: no te metas
1: que a la vecina le gusta así el pan. No se meta.
0: Ya.
1: ¿Me entiendes?
0: Sí, te entendí.
1: Uno decía le gustará el pan quemado cuando niño.
0: Claro.
1: Después entendió. ¿Y a quién le va a gustar el pan quemado?
0: No, ¿cierto? No. Igual que si dijera todo el arroz se quemó.
1: Sí, también. Así que, ella dice por acá, vamos con los saludos, ¿no?
0: Ya, vamos.
1: De los lagos, dice ya, por acá.
0: Vamos con los saludos.
1: Hoy estamos en la parte alta de Ñancul.
0: ¿Puede ser? Sí, puede ser, sí.
1: ¿O usted que ha recorrido la seca y la moja?
0: No, no, si no, ni tanto, apenas conozco a San José.
1: ¿Cómo dijo? Entonces, en Ñancul, en el alto de Ñancul, dice, por acá llegan clarito. Don Luis, yo lo escucho todos los días. Ya. Hoy pensé que no estaban, pasé, fui a echar una mirada hace como dos horas, y ahí estoy pegadito con mi esposa, mis hijos que me vinieron a ver desde General Velázquez, ¿puede ser?
0: Sí, eso queda para el sur ahí.
1: ¿Cómo va a quedar para el sur?
0: No, sí. Por la isla de Chiloé. No, se queda por acá.
1: Eso queda al lado de Rengo.
0: Claro, sí, por ahí, por entre Bolivia y Perú.
1: Claro, no, sí, ahí es novio. Ay, con esa dupla dice la re bien, dice por acá.
0: Ya.
1: Oye, con mucho cariño, dice, con esa dupla la revientan. Oye, la eco es parte de nuestra familia, dice,
0: Qué bien, ¿no? Pero
1: sí, ahí dice, oye, don Luis, yo era una niña cuando lo empecé a escuchar a usted y al Lecherito.
0: Mira,
1: claro, no, o sea, hace como 30 años atrás.
0: Más o menos, sí.
1: Yo era una niña y se tenía 14 años, don Luis. Hoy día tengo dos hijas.
0: Mira qué diablo.
1: Y vine a ver, dice, a mis padres, al sector de Buringue Rico.
0: Ya.
1: Y, ¿sabes? Se me vino todo de mi niñez, de mi infancia. En mi casa lo escuchaban todos los días. Ya. La antigua Radio Molino. Después sí me acuerdo cuando salió la Radio Ecos del Valle. Habían pasado mucho tiempo, dice por acá, y no lo había escuchado. Y esta tarde fue como vivir de nuevo, de Luis. Claro. Envíele saludo a mi madre, la señora Carmen, y a mi padre, don Osvaldo.
0: Cariñoso saludo.
1: También a mi esposo.
0: Ya. ¿Cómo se llama él?
1: Se llama Luis.
0: Luis también.
1: Y mis hijas, dice Soraya. Y Caroline, mire el nombre, Caroline. ¿Se acuerda alguna Caroline usted en su... ¿Cómo le podíamos decir?
0: ¡Ay, Carolina!
1: No, pues sí.
0: ¡No, le apuntó!
1: Era Caroline.
0: Esa la cantaba Fran Sinatra.
1: ¡Qué Fran Sinatra! Entonces, dice, envíe los saludos. Estamos fascinados, dice, escuchando... mi papito dice, yo escucho todos los días la Eco del Valle.
0: Bien, lo felicito.
1: Saludo para usted y el Lecherito. Deben tener varios añitos. Dice, mire.
0: Sí, la apuntó.
1: Oye, y dice, me salió verso sin mayor esfuerzo.
0: Claro, 28 años de servicio.
1: Sí,
0: claro.
1: Ya. Oiga, qué bonito eso.
0: Bonito. Oye, uno se siente halagado, se siente contento, se siente feliz por las palabras, ¿cierto?, de los auditores, como que a uno lo engrandece, ¿cierto? Sí. Claro, sí. Nos sentimos felices nosotros. ¿Ya?
1: Así es, pues. Ella dice por acá, vamos revisando por acá, desde la Villa Nahuel, dice acá, escuchando, dice, en los altos de Villa Nahuel.
0: Ya, eso queda por la altura, yendo para las minas paredes.
1: No, señor, llegándome Win, en los altos de Villa Nahuel.
0: Ah, ya, me parece.
1: Y usted le echaron un día a llegar a Puerto Montt, sin saber. Dice por acá, hola de nuevo, un saludo para el lechero, dice, con una pregunta, casi le queda leche.
0: algo, no tanto, pero algo.
1: ¿Se le han terminado los animales?
0: Sí, no, pero queda leche.
1: Sí, se le han terminado los animales.
0: No.
1: Oiga, dicen por acá, pregúntele al lechero, Luis, ya que está en Caperuso, ¿qué animal nace hombre y muere mujer? O sea, nace masculino y termina femenino.
0: El que trabaja en la tele, dice, ese.
1: Se la puedo dar para dos litros.
0: Ese que trabaja en la tele, ese.
1: No. Nada que ver, lechero, no se mete el problema con eso. Ya. Me dice ahí, que le pregunte, dice que qué animal.
0: Ya.
1: Nace masculino y termina femenino.
0: A ver, oye, ¿le había escuchado eso yo?
1: Sí,
0: la había escuchado.
1: Ya. El toro, me dice, para que lo hagamos corta.
0: Ya.
1: El toro.
0: Ya.
1: ¿Por qué la cerraron?
0: ¿Por qué? Porque después le cortan la...
1: No, nada que ver, los estudios, nada que ver, le hicieron así.
0: Yo pensaba que era una cuestión, porque después le cortan los conquistados.
1: No, así cuando lo matan, no le hicieron.
0: Ah, cuando lo matan, sí. Ya. Y ahí...
1: Sí, pero usted se está saliendo por otro lado, cuando lo matan, cuando muere.
0: Claro,
1: porque dice, cuando muere, se convierte en femenino. El toro.
0: Ya.
1: Me dicen aquí.
0: Mira, no lo sabía.
1: Sí, pues.
0: Claro, porque lo matan
1: Lo matan, preparan la carne y...
0: Chaito.
1: ¿Y qué más? ¿Y a dónde se produce que muere como femenino?
0: Oye, qué raro.
1: Sí. Lo colocan en la vitrina, dice, revuelto con...
0: ¡Ah, ya!
1: Y ahí lo venden como carne vasca.
0: ¡Claro que sí, boy! Oye, buena la historia.
1: Sí,
0: buena, me pareció.
1: Oye, saludo al lechero, dice Fray.
0: Ya, felicitaciones.
1: Sí. Claro. Hola, don Luis, dice, qué bien, ¿eh? Oye, si ustedes la rompen, ¿no? Dice por acá. Ella dice por acá de la Río Cruz, saludos Luchito, dice, ay, y saludos lechero,
0: Ya. Gracias.
1: Oye,
0: gracias.
1: Qué manera de recibir cositas.
0: Oye, no pasado. No, le agradecemos a todas las personas que nos están llamando, le agradecemos infinitamente.
1: Eso. Ya. ¿Quiere bailar, no le hicieron?
0: Ya, démosle nomás, tengo ganas de bailar. Yo, compadre, un rato más voy a llegar a mi char allá y voy a pescar a la vieja y no sé. Mañana no va a poder, no va a andar con bastón.
1: ¿Tiene su chara usted?
0: Sí, tengo mi chara. Bueno, sí. Claro. Si antes tenía casa, ahora tengo chara nomás porque me llegó la.
1: Sí. Oye, dice que así tiene una paya el lechero.
0: ¡Brindo, dijo el lechero!
1: Ya.
0: ¡Por la palanca del tren!
1: No, ya. Otra lechero, otra. Por favor.
0: Ah, siempre me decían así.
1: Dice, me gustaría entrevistar al amigo lechero, ¿eh? ¿Nos podría conseguir el número de teléfono para el programa? Ya.
0: ¿Qué pasa?
1: Ah, ¿quieren hablar con usted al lechero ahí?
0: ¿Ah, sí?
1: Sí, dicen ahí. Ya. Ah. Oye, internacional los lecheros, del norte.
0: ¿Por qué? Dígame.
1: Del norte nos están escuchando ahí.
0: ¿Sí? ¿De qué parte?
1: Que lo quieran ahí en Curicó, los lecheros.
0: ¿Ya?
1: Me gustaría entrevistar al amigo lechero. ¿Nos podría conseguir el número? De teléfono para el programa La Tarde Diferente, dicen allá. Es que se lo hacen en la tarde.
0: Ya,
1: lo
0: quieren,
1: lo quieren entrevistar.
0: Me parece, sí. Claro. Sí.
1: Si lo único que tengo que decirle a don Manolo es que lo entreviste serio.
0: No, yo soy el que soy, no más carambita, carambola y...
1: A este le muestra los dientes y se va a partir para allá, ¿recuerdas?
0: Oye, un cariñoso saludo ahí para nuestros colegas ahí también,
1: Sí.
0: Que trabajan en la radio...
1: Cristalina. Ya, lechero.
0: Ya, vamos con un temita musical, ya. ¿Qué le parece?
1: Pero me dicen acá que cante el lechero, Luis, que cante.
0: ¡Que cante!
1: Se cantó en delante.
0: Claro, si canté ya no tengo... Ya me está doliendo la gargantilla ya.
1: Sí.
0: Claro.
1: Oye, es que lo quiere juntar con alguien allá eso.
0: ¿Ah, sí?
1: No el lechero, el otro.
0: Ya. Ya. Ya, vamos con un temita musical. 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
1: Ya, que cante y dice Nacarlecero.
0: ¡Ah! ¿Ya?

0: Ahí teníamos a los provincianos del Choapa, ¿eh? De... ¡Ay, ay, ay! Oye, que me gusta ese temita musical también, ¿eh? Oye, vamos, Luchito, vamos a saludar a San Clemente, ¿ya? Un cariñoso saludo a San Clemente. San Clemente queda al ladito donde vive la señora Clementina, ¿ya? Un saludo para ella también. Ay, señor. Ya, y también saludamos a Talca. ¿Cómo están mis amigos de Talca? Y un cariñoso saludo de parte de sus amigos de la radio Ecos del Valle 91.3. ¿Qué quiere decirnos, compadre?
1: Y que estamos conectados a esta hora con Ecos del Valle FM.cl.
0: Ya, sí, correcto.
1: Radio Mariquina.cl al sur de los confines.
0: Ya no más.
1: Radio Cristalina FM.cl.
0: Están conectados con nosotros en este momento.
1: Sí, pues mire. Ya. Escuche.
0: Ya.
1: Estamos en 247 conectados solo en Ecos del Valle y Radio Mariquina.
0: Imagínate.
1: Nos falta ahí el dato de Radio Cristalina.
0: Imagínate.
1: 247. ¿Cómo dijo?
0: Imagínate.
1: Sí, dale, no, guachito.
0: Ay, Dios mío, señor. Oye, ese cariñoso saludo entonces también para nuestros amigos ahí de San Clemente y a todos nuestros amigos de Talca que también nos están escuchando por online.
1: Sí,
0: sí, online.
1: ¿Por qué?
0: Online.
1: ¿En online, señor?
0: No, yo hablo como quiero, lo más de cuestión, igual me entiendo yo.
1: Sí.
0: Claro, yo sé lo que estoy diciendo.
1: Ya. Oye, dice, que haga cantar la lechera, dice por ahí. Ya, lo vamos a buscar. Oye, dice por acá, un saludo cordial. Hola, hola. Ya. En Talca, escuchando, un saludo para la señora Adela, Connie, Muriel, estoy bien, Mari, bien. Guillermo, Manuel, Alberto.
0: Ya.
1: Y un gran saludo para ustedes, dice por acá. Ah, y me faltaba mi Chabelita, dice, saludos cordiales a esta hora.
0: Primera vez que vi yo a mi Chabela. Segunda vez la vi con disimulo. Ay, que canto bien.
1: Oye, no. Vamos a llegar a espantar los perros de la plaza. Oye, mi amigo Cristian está escuchando en Valdivia.
0: Ya,
1: saludo al lecherito, dice por ahí. Está escuchando en Valdivia.
0: Oye, un cariñoso saludo para Cristian también.
1: ¿Se acuerda de nuestro amigo Cristian? Sí, trabajamos ahí en la Nacional de Chile, la Nueva Valdivia. Y,
0: sí,
1: Cristiancito, un galán folclorista. Oye, hace hablar la acordeón, Cristiancito.
0: Sí, de todas maneras. Sí. Era mi radio controlador que tenía yo ahí. Claro. Un cariñoso saludo para ti, viejito lindo. Bueno, ese también pertenece a un gran grupo folclórico, ¿eh?
1: Como a cuatro, señor, pertenece.
0: Ándate, sí, cabrito.
1: No hay que acordeonista de ese tipo,
0: claro,
1: no.
0: Claro, sí, de todas maneras.
1: Un gran profesional, mi amigo.
0: De todas maneras, sí. Tuve el honor de trabajar con él en Radio Nueva al Día también, ¿eh? Así que para él, vaya ese cariñoso saludo y también para toda su familia que lo pasen.
1: ¿En qué dial estabas?
0: No me recuerdo.
1: ¿En el 700 parece? ¿No?
0: Algo así parece que era.
1: Ya.
0: AM.
1: Oye, ¿cuántos años que estamos allá? Como 23 años.
0: Sí, más o menos.
1: ¿23
0: años? Sí, por ahí más o menos, sí.
1: Estaba jovencito, don Cristian.
0: Claro, era un niñito todavía. Sí. Bueno, un saludo para él también y para toda su familia y también para todos nuestros amigos que están en la sintonía ahí en la ciudad de Valdivia y sus alrededores. Váyanse cordial saludo.
1: Oye, en la Isla del Rey nos están escuchando.
0: ¡Isla del Rey!
1: Sí, saludo. ¿Dónde está la Isla del Rey?
0: Eso queda por ahí por Coquimbo más o menos.
1: ¿Cómo en Coquimbo?
0: Pero si yo lo sabo, no lo sé, no le pego nada a la cuestión. Yo...
1: Por Dios, lechero, usted me ha hecho pasar vergüenza toda la tarde.
0: Ay, Dios mío, señor.
1: ¿Qué dice por acá? Vamos viendo. Desde Cayumapu. Ya. Dice por acá, somos como 15, don Luis. Ahí los estamos escuchando.
0: ¡Ándate, cabrindo! Sí. Ya.
1: Ya. Oye, dice, dígale, hola, dígale al lecherito que muchas gracias por cantarme. La señora Isabel está por ahí en la cinta.
0: Ya, un cariñoso saludo para usted, Chabelita, ¿eh?
1: Este canta los puros domingos en la tarde.
0: Claro, sí, pues. No, y yo le canto a mi mujer, a mi vieja también, claro, y cuando yo le canto, oye, pero le dan tanta alegría que se cae de espalda al tiro. ¿Qué te parece? Es que canto bien, pues, por eso, ¿eh? Este es mi viejo, mi alcalde, este es mi viejo, este es mi guacho, claro. Ya, ¿y qué más tenemos? Estoy puro cachiburriendo, no pasa nada. Ya, ya, póngale bueno.
1: Murió un cachi.
0: Ya, claro, es que porra. Ya,
1: quedó el porro.
0: Ya, ¿qué más?
1: Oye, dicen por allá en Radio Cristalina que hay 50 conectados.
0: ¿Qué? Ah, ya.
1: O sea, tenemos... 293 conectados.
2: ¿En este momento?
1: En este momento.
2: Ya. ¿Y si lo sacamos?
1: Esas son las señales online.
2: Online, sí. Online, online, hombre. Sí. ¿Producciona bien, don Lucho? Tú no sabes ni producir. Ya. Ya.
1: Ya. Y si lo sacamos por 5 nada más, 5 por 3, 15, 1500.
2: 1500.
1: Si lo sacáramos por 10, son 3000 personas conectadas.
2: Imagínate.
1: Oye, más todo. Toda la gente que nos está escuchando.
2: Claro, ya en online todavía, pues.
1: Sí, a través de la 91.3.
2: Claro. Imagínate, fuera de lo que nos están escuchando por radio, por el 91.3.
1: Por eso le digo, señal claro. Abierta.
2: Señal abierta, correcto.
1: Sí. ¿Lo quiero ver cómo está la garganta?
2: ¿Cómo está la garganta? No, está súper bien, compadre. No, ya estoy súper bien. Súper. Sí. Ya.
1: Oye, es que aquí me dicen que lo haga cantar.
2: ¿Cómo me vas a hacer cantar? Dice, yo no canto, no canto ni la ducha.
1: Sí, yo lo he visto cantar a Don Lechero.
2: Claro, sí, dicen que canto bien, pero se escucha como... Ya, quedo ahí callado. ¿No?
1: Sí. Ya. ¿Usted me dice?
2: ¡Póngale música nomás, compadre! Sigamos alegrando la tarde aquí en el 91.3. 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

0: Cachiporra.
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0: 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Ya, no, no, no, no, ya, ay, con eso nomás, pues chiquilla linda, hermosa. Ya, el lecherito ya está medio, está viejito ya.
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0: Eso, mierda. Ya, compadre. Ya, Luchito. Ya. Póngale nomás, póngale nomás, póngale, güey.

0: ¡Ay, no más, chiquilla! Claro, están pidiendo que cantara. Si yo no canto ni el da ducha, compadre, voy a estar cantando. Ya, entonces, en todo caso, cierto, yo ese tema también lo grabé hace no sé cuántos años atrás. Ya, y también lo tengo a la venta. ¿Qué van a comprar? Oye, yo me hice de buenas lucas cuando grabé esa producción. ¿Te acuerdas que tú? El molino ahí le dábamos como tambor de... Como tambor de apache le dábamos ahí también. No, si vendía harto, sí. Ya, bueno, ahí teníamos el rey de la pobreza, ¿cierto? Con los llaneros de la frontera y también contarle que también ese tema lo grabé yo.
1: ¿Y cuál otra canción grabó ahí usted, Luceta, se acuerda?
0: Era como y por esa calle vive
1: eso.
0: La que a mí me abandonó. Ay, cuánta.
1: Con esa ha llorado.
0: Claro. Ya, ¿qué tenemos, Luchito? Cuéntame, Luchito.
1: No, bueno. ¿De dónde viene eso del lecherito?
0: Bueno. Eso salió porque yo trabajaba en la Molino.
1: Pero cuéntela ahí, ¿cómo? ¿Tuvo la oportunidad y si es la...?
0: Correcto, sí, se me dio la oportunidad para trabajar,
1: cómo,
0: ¿cierto?
1: ¿Cómo se llama el programa?
0: La
1: música de los México. ¿Ya?
0: Claro, México y sus canciones.
1: Sí.
0: Claro, México. Y en la mañana era el lecherito dormilón.
1: No, pues se llama el lecherito primero.
0: Primero, sí. Claro. Y cuando yo me quedaba dormido, y por eso le colocaron esto, el lecherito. Oye, pero yo me levantaba a las 5 de la mañana, mi compadre.
1: Sí.
0: Una vez me levanté a las 12 de la noche.
1: ¿Y por qué?
0: Vi la hora al revés. Pues,
1: sí, eso me recuerdo muy bien.
0: Y después llegué a tu casa ahí, enojado.
1: Sí, que todavía no llegaba el colega.
0: Claro, que todavía no llegaba el colega.
1: Ya, yo te voy a ir a abrir, le dije. Cierto. Mientras me lavaba la cara, vi que era las 2 de la mañana.
0: Oye, si vi la hora al revés, no sé cómo fue, un padre.
1: ¿Qué andaba haciendo lechero? Le dije yo, ¿cierto? Primero se llamaba Lecherito porque el programa empezaba como a las 5 de la mañana.
0: Claro, correcto.
1: Y le quitaba la pega a los lecheros, porque los lecheros claro. Se levantan a esa hora.
0: A esa hora se levantan, sí. Claro.
1: Y cuando se quedaba dormido, entonces después le cambiamos nombre. El Lecherito dormilón.
0: Dormilón, claro.
1: ¿Sí o no?
0: Sí.
1: ¿Es así o no?
0: Así era. Y yo acompañaba a todos los... a los lecheros en la mañana también, porque ellos llevaban su receptor, ¿cierto? A la lechería.
1: Sí.
0: Claro. Y escuchaban le colocaban música a la paca y la paca hasta bailaban, pues.
1: Sí, pues. Claro. Sí, debe haber sido así.
0: Sí. Y más leche daban todavía.
1: Sí.
0: Sí. Oye, y otra talla que me sucedió. Ya. Una vez había un velorio, ya. Que para descanse no tengo idea quién era.
1: Ya.
0: Y
1: ahí cayó de rebote, ¿no?
0: Claro, ahí cayó de rebote. Ya, y estaban en un velorio, compadre,

0: estaban escuchando la radio a las 6:30 de la mañana.
1: Ya.
0: Y el velorio estaba en un cerrito.
1: Ya, usted igual que yo no voy a ningún velorio en la noche, voy a esa hora. A las 5 o 6 de la mañana.
0: Claro. Es
1: cuando está la familia, ¿no?
0: Exactamente. O no sea, está bien, porque usted, cuando hay mucho...
1: Sí, usted pasó a tomar desayuno.
0: Claro, sí.
1: En esa...
0: Sí.
1: No sabía ni dónde andaba.
0: Ya, pero déjame terminar.
1: Ya.
0: Le tocó parir una vaca.
1: Ya.
0: Y nace un ternero.
1: No, sí, así.
0: Robusto, sí, igual que yo.
1: Iba a ser por ya, ti.
0: Claro. Robusto igual que yo. Y como estaban ahí varios, ahí primero estaban llorando y después estaban contentos escuchando la radio.
1: Ya.
0: ¿Y cómo le ponemos a este animal?
1: Sí.
0: Y como estaban escuchándome, ¿sí? Le vamos a colocar el lecherito.
1: El lecherito.
0: Claro. Y después lo voy a conocer yo, compadre.
1: Ya.
0: Oye, pero así, macizo, sí, igual que yo, más o menos como 1.90 m, una cosa así, como 85 kilos de peso. Ya, y recién había nacido.
1: Ya se lo llevaba el viento, ya tan gordo que era.
0: Ay, sí. Dale. Ya, ¿hay algo más ahí o no?
1: Sí.
0: Ya, cuéntame.
1: Es que me pidieron que tocara esta canción.
0: Ya, vámonos más con la música entonces. Ya. Sigamos alegrando la noche. Ya. Aquí en estas fiestas patrias, en la 91.3, Ecos del Valle. Ahí está. Esa era la introducción del programa. Oye, ¿cómo se llamaba el programa? Me olvidé también. ¿Cómo? Ay, señor.
1: A ver, por ahí sí, el otro está sordo.
0: Claro.
1: Buenos días, sur de Chile.
0: Buenos días, sur de Chile. Claro, ahí estamos. Claro.
1: Me queda claro. Memoria todavía.
0: Todavía te queda, ya. Sí. El otro se llamaba México y sus canciones.
1: Es.
0: Claro que sí.
1: Ya. Ya. Ahí salía a pescar en la tarde el otro también.
0: Claro.
1: No llegaba. Los...
0: No, salía en bicicleta, salía por... Se perdía también, pues.
1: Sí.
0: Cállate, lechero. Con la roja.
1: Sí.

0: estaba la... Estaba el temita musical, ¿eh? El lecherito Don Milones. Cuando yo comencé a trabajar en Radio Molino, en esos años, estamos hablando de cuántos años, Luchito, más o menos como 25 años. A ver, ¿me está escuchando? Sí, me está escuchando.
1: Ahora sí.
0: ¿Cuántos años más o menos? Sí, por ahí deberíamos estar. 25.
1: 24, 25 años.
0: Claro, más o menos, imagínate. Ay, señor, ¿cuántas anécdotas pasamos ahí también, Luchito?
1: Hay que buscarlo a la casa.
0: Es que me perdía yo de repente, ese era el problema, ¿eh? Claro, sí. Me perdía de repente. Oye, voy a reiterar ese saludito ahí para Curicó, ¿ya? Para nuestro gran amigo y colega también, ¿cierto? Trabajamos en lo mismo que son las comunicaciones. ¿Me repite el nombre de...?
1: Don Manuel Salazar.
0: Don Manuel Salazar. Para él también vaya ese cariñoso saludo, ¿eh? Y gracias también por estar en la sintonía de este programa que le llamamos... bueno, no le colocamos nombre, pero es como una fondita, ¿cierto? Donde le estamos colocando la buena música, usted pasándolo bien y nosotros entregándole toda la alegría. ¿Qué más tenemos que contarle a esta hora? Luchito, pero la verdad de las cosas que estoy sorprendido esta tarde... Estoy sorprendido por todo. Por todo el cariño que nos han entregado, ¿ya? Con tantos llamados, con tantos WhatsApp. Porque la verdad la cosa, estamos con puro WhatsApp el día de hoy. Sí. Lamentablemente tuve un pequeño problema ahí, pero... montones, ¿para qué decirle? Sí. Y también, bueno, también reiterar ese saludito a don Manuel Salazar. O sea, vaya ese cariñoso saludo y también agradecerle por sus palabras, ¿cierto? También invitándome para entrevistarme. También, ¿cierto? Para su programa, para su programa que tiene en la Radio Cristalina.
1: Adiós, Lecero.
0: ¡No! ¡Se te ocurre! Ya. Bueno, vamos a ir con un temita musical. ¿Qué te parece, Luchito?
1: Una para de esos que le gustan.
0: ¡Ah! De esos que me gustan a mí, yugo corto.
1: Sí.
0: Ya, el yugo corto, entonces. Vamos con un temita musical.
1: Mándele saludo a toda la gente que nos está escuchando.
0: ¡Ay, señor!
1: Sí.
0: ¡Mis queridas amigas y amigos! ¡Este humilde servidor le entrega este cariñoso saludo a cada uno de ustedes! Deseándole, tanto el Lucho como el Lucho acá, ¿cierto? Le entregamos ese cariñoso saludo, deseándole que lo pasen estupendamente bien el día de hoy y siempre. Esos son los sinceros deseos de no solamente nosotros, ¿ah? De la gerencia de don José Laura Hernández, que también...
1: Su familia.
0: Y su familia también vaya a ser cariñoso.
1: Todos los colegas,
0: claro, ¿sí? Entonces, para ellos también, muchas bendiciones, ¿ya? Que lo pasen estupendamente bien, chiquillos, y que Dios les bendiga.
1: Ya, ahí tiene para que vaya a tirar el yugo.
0: ¡Ah, no, sino póngale nomás! Yo... ¡Ay, ay, ay, ay, mi Diosito lindo! ¡Venga por acá! ¡Acérquese aquí donde es un guachito! ¡Esto, mire, chicas! ¡Esto! Oye, si yo estoy bailando, aunque no lo creas, ¿cierto, Lucho? Claro, no, si yo me muevo para aquí, para allá.
1: No se mueva tanto, que si no la caja de fósforo se desarma.

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1: Ante esta comunidad cristiana que representa la Iglesia de Dios, os pregunto si alguien tiene algún impedimento para que esta unión se realice, que lo diga ahora o calle para siempre.